0: y sutilezas según las tradiciones de los hombres, porque el Señor nos dice, y estad siempre preparados para presentar defensa y que sean entendidos en los tiempos. No os conforméis a este siglo, sino transformaos por medio de la renovación de vuestro entendimiento, para que comprobéis cuál sea la voluntad de Dios, agradable y perfecta. 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
1: Satanás y sus demonios, mitos o realidades, es el tema que estaremos tratando en su programa Entendiendo los tiempos del día de hoy, y hemos estado recibiendo preguntas las cuales contestaremos en este día. Tenemos con nosotros a Salvador y a Sugel. Bienvenidos de nuevo. Gracias. Al programa. Son muchas las preguntas que tenemos. Yo tengo aquí una página con preguntas y siguen llegando más.
2: Si quieres, yo te puedo dar algunas más también.
1: Si tú quieres, con mucho gusto la recibimos. Es un tema que levanta muchas inquietudes en las personas. ¿Existe realmente ese mundo espiritual, esas huestes de maldad que llamamos demonios? ¿Qué tú dirías, Sujeto?
3: Bueno, nosotros creemos que la Biblia es la palabra de Dios y que debemos interpretar la realidad a la luz de lo que la Biblia nos revela. Y la Biblia habla bastante acerca de Satanás como una realidad, habla de los demonios como una realidad, habla de la lucha espiritual que se da detrás de las cosas que nosotros vemos. Y ¿sabes qué me llama la atención? El hecho de que mucha gente dice no creer en lo que la Biblia revela acerca de los demonios, acerca de Satanás, pero creen en un montón de cosas que tienen que ver con un mundo espiritual. Y nosotros lo podemos ver aún en los programas de Discovery Channel o alguno de esos canales de televisión que son dados a temas científicos, fenómenos paranormales, hablan de aparición de fantasmas, hablan de muertos que regresan a la vida. Son cosas que van más allá de lo natural. Sin embargo, lo que me llama la atención es cómo las personas son capaces de rechazar lo que Dios no dice en su palabra, pero pueden creer fácilmente lo que sale en televisión simplemente porque tal vez un famoso actor, porque hay un programa que se llama Famosos y Fantasmas, o sea, porque un famoso dice que vio un fantasma. Entonces, ¿por qué yo puedo creer más fácilmente en lo que me dice un actor de Hollywood a lo que me dice la palabra de Dios? Pero la Biblia claramente enseña, Eduardo y Salvador, nosotros sabemos eso, que hay demonios y que hay un diablo, un ángel caído que se llama Satanás.
2: No negamos que estamos delante de un tema que se presta para irnos a los extremos. Muchas personas abusan de las cosas espirituales y por eso dicen que ven al diablo hasta en la sopa, se dice. Y por eso muy bien, alguien decía que cuando tú sientes que hay un ruido debajo de la cama, no pienses inmediatamente que es algo espiritual. Puede ser el gato que está debajo de la cama. O sea, ese tipo de cosas pasan. Pero por el otro lado, el también minimizar y obviar el tema también trae consecuencias. Y era un personaje como, o escritor como C.S. Lewis, que mostraba de una manera muy interesante cómo una de las estrategias de Satanás es precisamente insistir al hombre, insistir a la persona que el diablo no existe, para poder precisamente él hacer de las suyas y moverle a
1: quien quiera. Nosotros queremos que hoy nos enseñen a la luz de la palabra de Dios acerca de los demonios. ¿Cuál es el origen de los demonios? ¿El origen de Satanás? Bueno, ¿es Satanás una persona?
2: Nosotros tenemos que comenzar, como decía muy bien Sugel, en que el hecho de que creemos que la Biblia es la palabra de Dios. Y la Biblia comienza diciendo que Dios creó los cielos y la tierra. O sea, la Biblia inicia diciendo Dios es el creador de todas las cosas, de todas las criaturas, incluyendo los ángeles. Lo que nosotros sí tenemos que ver es cuándo ocurrió que lo que Dios hizo bueno, como dice Génesis capítulo 1, se tornó malo con la caída del diablo y sus secuaces, y que luego también vemos que él incide en la caída del hombre en Génesis capítulo 3. Pero Génesis 1 insiste que Dios todo lo hizo bueno, todo lo hizo bien. Nosotros no creemos que el mal y el bien han venido desde la eternidad en conjunto, como una especie de dos ejércitos que luchan desde siempre hasta siempre, sino que hubo un comienzo para ese mal y el iniciador no es Dios. Eso es algo que es importante aclararlo. Dios no es el creador del mal. Ahora, en algún momento entre Génesis 1:1 y Génesis capítulo 3, hubo esta caída celestial de los ángeles. Nosotros no tenemos una descripción explícita en las Escrituras. La Biblia se centra obviamente en la historia de la redención, que es la redención del hombre, no de los ángeles. Y entonces, en ese sentido, nosotros no sabemos los detalles. Tenemos muestras aquí y allá de cómo eso ocurrió, pero las cosas no han sido así siempre, y el origen de ellos es ciertamente de Dios. De hecho, es interesante que a todos los ángeles son descritos en la Biblia como hijos de Dios, y son hijos de Dios en el sentido de creación. O sea que tenemos allí una información bíblica clara de que el origen de estos seres inicialmente es que Dios los hizo.
3: O sea que de plano nosotros no creemos de ninguna manera que haya dos fuerzas que se equiparan, ¿verdad? La fuerza del bien y la fuerza del mal. La del bien representada por Dios, la del mal representada por Satanás. No, Dios es soberano y Dios está por encima de todos los poderes del universo. Ahora, Dios creó seres personales. Y cuando hablamos de seres personales, lo que estamos hablando es los ángeles son seres personales y los hombres son seres personales porque son personas. Y tienen intelecto, tienen voluntad, tienen emociones. Cuando decimos que un ser humano o un ser angelical tiene voluntad, eso quiere decir que tiene capacidad de decisión. Dios no creó robots que estaban preprogramados. Y en ese sentido, lo que la Biblia enseña es que Satanás y los demonios que cayeron con él fueron arrastrados a una rebelión en contra de la autoridad de Dios.
1: ¿La Biblia no especifica por qué se rebelaron?
3: No, pero puede darnos ciertos elementos. Por ejemplo, en 1 Timoteo capítulo 3, un texto que no está hablando acerca de Satanás, está hablando acerca de las personas que aspiran a ser pastores en una iglesia, dice que una de las cosas que no deben ser es un neófito, porque dice que fácilmente, o sea, un nuevo creyente que lo colocan en una posición de autoridad, fácilmente se puede envanecer y caer en la condenación del diablo. Y aparentemente lo que Pablo está presuponiendo allí es que en la caída del diablo, el elemento del envanecimiento, el elemento del orgullo, estuvo envuelto. Entonces, es un ser creado que repentinamente quiso tener su propio reino y se rebeló contra Dios. Nosotros no debemos llegar más allá de lo que la Biblia revela. Y la Biblia no nos revela todos los detalles de esa caída. Y tenemos que tener cuidado. Ser bíblicos es hablar donde la Biblia habla y es callar donde la Biblia calla. Entonces, hasta ahí es donde la Biblia nos dice: hubo un ángel creado por Dios que era bueno, creado para la gloria de Dios, pero ese ángel se rebeló
1: y arrastró consigo a un
3: grupo de demonios. En Apocalipsis capítulo 12 lo presenta en una forma simbólica, pero habla de cómo fueron arrastradas las estrellas del cielo y está hablando precisamente acerca de los demonios que cayeron con Satanás. Y fíjate algo interesante, Eduardo, con respecto a ese tema de por qué cayeron los demonios. Una de las cosas que el diablo intenta hacer, o que hablaremos un poco más de eso en cuando hablemos de la caída, pero vemos que lo que el diablo trata de hacer con nuestros padres en el huerto del Edén es llenar sus mentes y sus corazones de orgullo. Seréis como Dios. Entonces, él está tratando de replicar en el hombre aquello que lo hizo caer a él.
1: Dice la Escritura en 2 Pedro 2:4, que Dios no perdonó a los ángeles cuando pecaron, sino que los arrojó al abismo, metiéndolos en tenebrosas cavernas y reservándolos para el juicio. ¿Qué significa eso? ¿Que todos los ángeles fueron arrojados al abismo?
2: Bueno,
1: ¿parte de ellos?
2: No es un texto tan de sencillo o fácil para los comentaristas y teólogos. Y de hecho se ha prestado para diversas interpretaciones. El argumento del apóstol Pedro allí es mostrar que Dios no deja de actuar a la hora de emitir juicio. Y lo hace con distintos grupos. Y para mostrar su punto en ese sentido, menciona a esos ángeles que pecaron. La verdad es que tampoco el pasaje es explícito para nosotros concluir que se está hablando, refiriendo al momento en que Satanás cae con los suyos. Pudiera estar haciendo referencia a otra cosa. Ahora, algo es obvio. No todos los ángeles son los ángeles escogidos de Dios, ni no todos los ángeles se han mantenido en pureza y limpieza ante el Creador. Pero me gustaría quiero aclarar algo importante, y es que estamos hablando de seres espirituales. O sea, nosotros podemos ver por las películas, muchas veces las cosas se dibujan de una manera, de hecho siempre el diablo ha sido dibujado, pero las películas tratan de mostrar mucho el aspecto de las manifestaciones demoníacas. Y aunque nosotros vemos en las escrituras que los ángeles pueden asumir por momentos manifestaciones físicas, la realidad es que son seres espirituales. Y de manera interesante, cuando la Biblia describe la creación de Dios, dice que Dios hizo las cosas visibles e invisibles. Y parte de las cosas invisibles que Dios hizo fue esa creación de ese mundo espiritual. Entonces hay un mundo espiritual de maldad ahora, que es el conglomerado de todos esos seres malignos que cayeron.
1: Muy bien. Para edificar a nuestros oyentes y a nuestros televidentes, a mí me gustaría que empezáramos viendo el origen de la caída de Satanás. ¿Qué dice la Escritura con respecto a esto?
3: Bueno, de nuevo, otra vez, ese texto que tú leíste en Judas,
1: en Segunda de Pedro,
3: hay un texto paralelo, similar en Judas.
1: ¿Quieres dice, que lea el de Judas?
3: No, si lo quieres leer para hacer una hincapié en algo.
1: El de Judas nos dice que los ángeles que no mantuvieron su posición de autoridad, sino que abandonaron su propia morada, los tiene perpetuamente encarcelados en oscuridad para el juicio del gran día. Judas 6.
3: Ahí nos dicen varias cosas. Primero dice que no mantuvieron su posición de autoridad y aparentemente la idea era ellos no quisieron mantenerse bajo la autoridad de Dios, que de nuevo es exactamente la misma tentación que el diablo le colocó delante a Adán y Eva en el huerto del Edén. Eso de que están encarcelados no quiere decir que ellos no tengan influencia en el mundo. Algunos teólogos entienden que lo que Judas está diciendo allí es que ellos están limitados. O sea, Satanás no es omnipotente, ni Satanás es omnipresente, ni los demonios tampoco. De hecho, una de las personas que nos escribió por el chat de YouTube preguntaba eso. ¿Es Satanás omnipresente? No, de ninguna manera. Satanás está en un solo lugar. Solamente Dios es omnipresente. Pero la caída se da en ese momento cuando esta hueste demoníaca guiada por Satanás se rebelan contra la autoridad de Dios.
2: O sea que quizás sea, es bueno decir algo acerca de las características de estos seres. Tú acabas de decir que son limitados en cuanto a su presencia, pero nosotros podemos, dijimos también que son seres espirituales. Dijimos que en ese sentido tienen personalidad, son inteligentes, se manifiestan hablan, estudian, porque saben cómo lanzar una tentación. Hay una serie de cualidades que nosotros vemos que la Biblia nos presenta acerca de estos seres, pero no dicen que están en todo lugar.
1: Okay.
2: Ahora, evidentemente, por ser seres espirituales, su movilidad no es la misma nuestra. También el hecho de que lo fácil que pueden pasar por otra cosa, por lo que no es eso, no ser reconocidos por las personas. El hecho de que las personas no los vean, y viviendo nosotros en un mundo de tanta incredulidad, lo que yo no veo, no lo siento. En ese sentido, las personas ignoran el peligro al que se exponen cuando menosprecian las actividades satánicas. De hecho, la Biblia nos dice que hay una guerra espiritual que se lleva a cabo, no solamente por la lucha por las almas de los hombres en el sentido individual, sino también por las naciones. Consecuencia que nosotros vemos, ¿de dónde surgen a veces cosas que broten choques en internacionales, guerras y cosas aquí? La Biblia dice que detrás de esto está el diablo y sus secuaces inmiscuidos. Por eso la Biblia dice que son principados y potestades. Tienen autoridad.
1: ¿Ustedes saben cuál es mi problema con ustedes dos? Que ustedes tienen tanto material que exponer, tantas cosas que conocen, que se me adelantan. Entonces, yo quiero que volvamos a la caída de Satanás y después yo tengo muchas preguntas en esa área, Salvador, que ustedes van a tener que contestarnos a nosotros.
2: Se dice que yo no estuve ahí, entonces es difícil esa parte.
1: Se dice que en Isaías 14 hay una referencia a la caída de Satanás, una referencia.
3: Bueno, la verdad es que ese texto otra vez es motivo de discusión entre los estudiosos y exegetas de las Escrituras, porque algunos dicen Isaías no está hablando allí de Satanás, está hablando del rey de Babilonia. Y ciertamente, no quisiera entrar en una discusión acerca del verdadero significado de ese texto. Pasa lo mismo o algo similar con un texto que aparece en Ezequiel, donde se habla del príncipe de Tiro y algunas personas lo atribuyen a Satanás. Ahora, de nuevo, en Isaías 14, una de las cosas que se ve claro es que la esencia del pecado es el orgullo. La esencia del pecado es: yo no quiero someterme a Dios. Y sea que allí esté hablando de Satanás, o sea que esté hablando acerca de un rey terrenal, volvemos otra vez al mismo punto. Lo que el diablo trata de infundir en el alma de la gente, en el corazón de la gente, es el orgullo. Porque es que el orgullo es la madre de todos los pecados. Cuando un individuo dice: yo no quiero someterme a Dios, yo quiero hacer mi voluntad, ahí es que comienza la rebelión. Entonces, yo no puedo decir honestamente, porque quiero ser justo con las escrituras, yo no puedo decir dogmáticamente Isaías 14 está hablando de Satanás.
2: Lo que pasa es que es el texto de Isaías usa un término, lucero,
3: lucero de la mañana.
2: Llegó a ser traducido en la Septuaginta, en la versión latina de las escrituras, como Lucifer. Y de allí entonces que sale esa tradición de que el texto está hablando de Satanás. Pero la verdad es que el texto tiene otra temática. Es una temática de juicio de las naciones que Isaías está desarrollando. De manera que lo que ocurre es que todo lo que se dice ahí encaja tan bien con lo que Sujel describía de lo que hizo el orgullo en el diablo y sus secuaces, que por eso se ha tomado de esa manera.
1: Ok, habiendo hecho esa aclaración tan pertinente que ustedes han hecho, ¿cuáles son esas características que están ahí del orgullo que se pueden atribuir a Satanás? Cuando dice, subiré
3: a los cielos,
1: levantaré mi trono,
3: en el trono, dice, seré semejante al Altísimo. Otra vez,
1: o sea,
3: oímos el eco de las palabras de Satanás en el huerto del Edén: seréis como Dios, sabiendo el bien y el mal. Entonces, otra vez, estamos lidiando con un pasaje que difícilmente no nos trae a la memoria a Satanás y su caída, vamos a decirlo así, pero que no podemos decir exegéticamente, en una forma dogmática, ese pasaje está hablando de la caída de Satanás. Pero tampoco vamos a discutir con aquellos que dicen, sí, está hablando de la caída de Satanás. Si una persona tiene una convicción dogmática con respecto a eso, bien. Pero el texto se aplica perfectamente a lo que sucedió en el cielo cuando esos ángeles cayeron.
1: Sí, pero ustedes hicieron una aclaración sumamente pertinente y en base a eso es que estamos evaluando el texto. Pero vamos a una pausa y vamos a seguir hablando de este tema en nuestro próximo segmento. Siga con nosotros en su programa Entendiendo los Tiempos. Como estamos en vivo, manda tu saludo, porque a ti te gusta mucho saludar y decir quiénes nos están sintonizando y eso. Y como hoy es, bueno, algo especial.
3: Hoy,
1: ¿no?
3: Sí, hoy tenemos personas desde Tijuana, México, desde Guanajuato, México, desde Dinamarca, desde Granada, desde Los Ángeles, desde Mendoza, Argentina, desde Bogotá, Colombia, desde Veracruz, México otra vez, de Jalapa, desde Lima, Perú, desde Villarrica en Chile, eso es bien al sur de Chile. Tenemos personas, bueno, básicamente desde Missouri nos están mirando, o sea, damos muchas gracias al Señor y agradecemos a los amigos que se sintonizan con Entendiendo los Tiempos todas las semanas.
1: Yo espero que ustedes van a contestar hoy todas esas preguntas que estamos recibiendo, más las tres páginas que yo tengo aquí de preguntas.
3: Bueno, vamos a ver.
1: ¿Cuál es la actividad de Satanás y los demonios? ¿Son ellos los originadores del pecado? ¿Es Satanás?
2: Bueno, la Biblia es enfática, como mencionábamos en el segmento anterior, de que Dios no es el autor del mal, Dios no es el autor del pecado. Dios no tienta a nadie, ahora, pero el diablo sí. Cuando ya le vemos en actividad en Génesis capítulo 3, nosotros le vemos a él acercándose a la mujer y tentándola, poniendo pensamientos que no eran conforme a la palabra de Dios, contradiciendo la palabra de Dios o añadiendo a la palabra de Dios para precisamente llevarla a desobedecer los mandamientos expresos de Dios para con ellos. O sea que sí, nosotros podemos decir que el diablo es el originador del mal y del pecado. Eso no significa que nosotros, no estoy diciendo con eso que cuando nosotros pecamos, nosotros no tenemos responsabilidad. Lo que estoy diciendo es que el maligno tiene una parte mucho que ver en ese asunto, y por eso la Biblia le llama el tentador. Pero es en ese sentido que decimos que Dios no tienta a nadie.
3: Algo que tú acabas de decir, Salvador, yo creo que debe ser subrayado. Cuando Adán y Eva fueron atacados por Satanás en el huerto del Edén, él los atacó con una idea. Y eso es importante. Satanás no anda apareciendo por ahí como aparece en las películas con cuernos y en forma de dragón y nada de eso. Satanás se viste como ángel de luz y está detrás de muchas de las ideologías que el hombre acepta como buena y válida en contra de la palabra de Dios. O sea, el ataque de Satanás es contra Dios, a final de cuentas, es contra el reino de Dios, es contra la palabra de Dios, contra la voluntad de Dios. O sea, cuando Satanás le pone a Eva la idea de que Dios es un ser egoísta, que Dios es un ser egocéntrico, que no quiere darle libertad, Satanás se presenta delante de Adán y Eva como un libertador. Si ustedes me obedecen a mí, si ustedes hacen lo que yo les estoy sugiriendo que hagan, porque Satanás no nos obliga a pecar, como tú bien decías. El diablo y sus demonios nos tientan, pero cuando yo peco, peco porque soy responsable de mi pecado. Pero él le vendió esta idea, y la idea era, si ustedes se rebelan contra la autoridad de Dios, ustedes van a progresar, ustedes serán como Dios. Y es increíble cómo hasta el día de hoy es exactamente lo mismo. O sea, se vende como progreso aquello que es en contra de lo que Dios quiere hacer en el mundo para la felicidad y la salvación de los seres humanos.
2: Y si tiene que citar a Dios mismo, también lo hace. Claro. Por eso le dijo a Eva, con que Dios os ha dicho. Y obviamente ahí usó de una manera muy sutil aquello que Dios le había prohibido a ellos.
3: No comáis de todo árbol del huerto. O sea, wow, qué Dios más prohibitivo, ¿verdad?
2: Y cuando tienta a nuestro Señor Jesucristo, ya que encontramos en los evangelios, él también cita las escrituras. Por eso que los puritanos decían que el diablo sabe usar hasta el arco de Dios para tirar sus flechas.
1: Salvador, o sea, ¿quiénes eran los puritanos?
2: Los puritanos fueron unos creyentes después de la reforma, que quisieron, vamos hablando de la reforma religiosa, protestante del siglo XVI, que luego quisieron llevar a continuar la labor de reforma que los reformadores habían iniciado ya básicamente en el área de Europa y de Inglaterra.
3: Okay. Pero solamente ya que mencionaste a los puritanos, aclarar que hay puritanos ingleses y hay puritanos de las colonias americanas. Y lamentablemente,
2: cuando fueron allá,
3: muchas de las historias que nosotros oímos de que quemaban brujas y todo eso, hay una caricatura de los puritanos. Los puritanos ingleses eran otra cosa, pero simplemente eso no tiene que ver con el tema que estamos tratando.
2: Pero el punto es que el maligno actúa poniendo ideas en la mente, sembrando ideas en la mente y aún tergiversando ideas religiosas para poder llevar a los hombres a seguir su paso. De hecho, el diablo es tan malo que Dios no acepta una adoración mediática, que sea a través de que adoremos a otra cosa y él se sienta satisfecho porque ya estamos adorando eso. No, el diablo sí lo acepta. El diablo sí acepta que yo adore el dinero, que yo adore el placer, que yo adore objetos. Él quiere que nos postremos y le adoremos, en ese sentido le sirvamos. Dios no. Dios quiere todo nuestro corazón. Pero el diablo está muy bien con que le demos la mitad a él.
1: Yo tengo una pregunta a la luz de lo que ustedes nos dijeron en el primer segmento. Satanás no es omnisciente, no es omnipresente, no puede conocer el futuro, no puede leer nuestras mentes o conocer nuestros pensamientos. Eso es una prerrogativa de nuestro Dios. Y así nos los enseñan las Escrituras. Pero hay brujos, hay adivinos, hay psíquicos, si podemos llamarlos así, personas que te dan detalles de tu vida, que dicen que tienen revelaciones. Tú comiste hoy tal cosa, nunca te habían visto supuestamente, y te dicen de tu trabajo, dónde tú trabajas, qué tú haces. ¿Qué explicación ustedes le dan a esto?
3: Pero definitivamente, si estamos hablando de que Satanás cayó con una huestes de demonios, mire, antes que nada quiero decir que yo aborrezco las teorías de conspiración. Yo creo que hay demasiada teoría de conspiración. Pero lo cierto es que hay una conspiración espiritual. O sea, ellos tienen comunicaciones, ellos conocen a los seres humanos, ellos saben cuáles son tus gustos. Imagínate que tú estás en una habitación hablando con alguien de un plan que tú tienes, un proyecto X, empresarial o lo que sea. Satanás conoce todo eso porque tiene un sistema de información impresionante. Aparece de repente un individuo que tiene contacto con este tipo de mundo espiritual y te dice, yo sé que tú estás planificando un negocio proyecto, de tal cosa. Y dice, wow, pero nadie sabía eso. Nadie sabía eso. No, sí lo sabían. Entonces, hay personas que tienen de alguna forma contacto con ese mundo espiritual. Y la Biblia nos dice claramente que nosotros debemos tener cuidado con ese tipo de personas. En el Antiguo Testamento se habla de
1: esos adivinos, esos brujos.
3: La Biblia prohíbe tajantemente que nosotros busquemos brujos, adivinos, y hay una razón primordial para todo eso, y es que tan pronto tú te amparas en ese tipo de cosas, tú estás dejando a un lado la palabra de Dios y al Dios de la palabra. O sea, ir hacia los adivinos es alejarte de Dios. Bueno, y es entrar en contacto, perdón, con ese mundo espiritual. Tú no sabes con lo que estás coqueteando.
2: Sí. A mí me gustaría aclarar que, por un lado, hay muchos fraudes que se llevan a cabo.
1: ¿Cómo así, Salvador?
2: Personas que hacen creer a multitudes que conocen a las personas. Y se han visto casos, se han estudiado casos de personas que a través de audífonos y micrófonos ocultos pues saben acerca de personas que llegan a un lugar con una inquietud, etcétera, y hacen creer a la persona que esa persona tenía conocimiento previo, sin conocimiento previo puede saber las cosas de su vida. Muchos casos fraudulentos así han sido descubiertos.
3: Perdón, Salvador, déjame poner un caso. Yo nací en un pueblo, San Juan de la Maguana, que es República Dominicana, que es famoso por la brujería. Y en el negocio que tenía mi papá, iba un individuo y se ponía a hacer magia y cosas ahí delante de la gente. Pero él estaba conectado con un individuo del público que le preguntaba a la gente, ¿tú por qué estás aquí? Y había personas que decían, estos son casos reales. Yo creo que mi mujer me engaña con el alcalde. Entonces ya inmediatamente, de alguna forma, este individuo decía, mira, el de la camisa roja que está parado en tal sitio, le mandaba un papelito. Él cree esto. Y cuando ese individuo le decía, usted que está aquí, no se conocían, dice, usted está aquí porque usted cree que su esposa lo está engañando con el alcalde. Todo lo que él dijera de ahí en adelante, el individuo lo iba a creer. Sí. Y era un fraude. O sea, no hay nada espiritual de por medio. Es un fraude simple y llano. Ahora, no podemos negar que hay cosas que no tienen una explicación. Pero,
2: por el otro lado, es lo que yo quería decir. Nosotros, yo creo que si yo tuviera 1,000 años siendo pastor y predicador, yo predicara mejor hoy que hace 1,000 años. Por eso está el dicho, ¿no?, de que el diablo sabe más por viejo que por diablo. Yo creo que él tiene una experiencia conociendo el alma humana y lidiando con el alma humana, lanzando sus dardos, preparando sus tretas para engañar al hombre. Y conociendo la naturaleza humana, eso le ayuda a preparar la carnada correcta. ¿Qué es un buen pescador sino aquel que puede, si quiere determinado pez, sabe qué carnada ese pez atrapa? Pues eso es lo que yo le voy a echar, y el diablo sabe hacer eso. Y magistralmente, en el libro Guerra Santa, Juan Bunyan recoge esto de una manera impresionante. El diablo sabe mucho cómo poder atrapar a las personas, porque él tiene mucha experiencia, y sus ángeles, sus demonios, son, como decíamos, seres espirituales, trasladarse de un lugar a otro, estar presente en algo. Nosotros leemos en las Escrituras que los ángeles son capaces de poner conocimiento en la mente de las personas. José supo que de lo que tenía que irse, pues recibió un mensaje en sueños para poder escapar hacia Egipto. Y en ese sentido nosotros podemos ver que los demonios, siendo seres espirituales, podrán también tener sus sugerencias, que es lo que en el libro del profesor Peregrino se dice, que él no sabía si era el diablo que le estaba hablando o eran pensamientos propios que él tenía. Él nos da sus sugerencias, y de esa forma yo creo que usa todos estos recursos espirituales, su invisibilidad, su inteligencia, su astucia, para poder llevar a los hombres al error y atraparlos en el pecado.
1: En la actualidad, ¿es mayor la actividad demoníaca que en el pasado? Porque en el tiempo del ministerio del Señor hubo una gran actividad demoníaca.
3: Mira, muchos estudiosos del Nuevo Testamento entienden que cuando Cristo viene al mundo y se hace hombre, hubo definitivamente un despliegue mayor de la actividad satánica por el hecho de que el Hijo de Dios estaba aquí. O sea, es como si la lucha se hubiera intensificado porque el general mayor del ejército estaba presente allí. Ellos concentraron toda su fuerza para poder hacer que la obra de Cristo fracasara.
2: Que Cristo fracasara. Pensaron que habían ganado cuando lo mataron.
3: Sí, definitivamente. O sea, yo creo que sí hubo una intensificación, que probablemente, déjame decirlo de esa forma, hubo una intensificación del ataque demoníaco cuando Cristo estaba aquí. Ahora, eso no quiere decir de ninguna manera que Satanás y los demonios hayan disminuido su ataque a los seres humanos y a la obra de Dios.
2: Qué interesante la frase, ¿no? De que esta es la hora de las tinieblas.
3: Exacto.
2: El mismo Señor habló. O sea, definitivamente la manifestación del poder de las tinieblas durante esos días tuvo una manifestación especial. Que fue la mayor, yo no sé, pero evidentemente hubo una manifestación especial.
3: Ahora, el apóstol Pablo, en la carta a los Efesios, le dice a los creyentes de Éfeso. Y eso, cuando un creyente lo lee en el día de hoy, es como si lo hubieran escrito ayer. No tenemos lucha contra sangre y carne, tenemos lucha contra principados, contra potestades, contra huestes de maldad en las regiones celestes. Lo que Pablo le está diciendo a los creyentes, no se dejen engañar. Cuando un esposo pelea con su esposa, no se está dando cuenta que Satanás o sus demonios están trayendo discordia para destruir ese matrimonio, y ellos están luchando contra sangre y carne. Él está luchando contra su esposa, la esposa está luchando contra él. Y Pablo está diciendo, no se dejen engañar. Vuestra lucha no es contra sangre y carne. Y tu esposa es de sangre y carne, o tu vecino, o ese hermano de la iglesia con el que tú tienes un problema.
2: Y en ese mismo libro, cuando él dice, airaos, pero no pequéis, dice, ni deis oportunidad al diablo.
3: Exacto.
2: Porque él va a aprovechar. ¿Dónde está el diablo? Yo lo que estoy viendo es a la otra persona con la que estoy airado. Pero dice, no deis lugar al diablo en ese momento, porque el diablo aprovecha esa ocasión.

0: tú juegues con el pecado, recuerda que el pecado no está jugando contigo. El pecado no está jugando con nosotros. Sí. Y es Satanás y sus demonios que están detrás de llevarnos a pecar, llevar al incrédulo a no venir a los pies de Cristo en arrepentimiento y fe, y llevar a los creyentes al error, llevar a los creyentes a dar un mal testimonio para que el evangelio sea pisoteado. Satanás está detrás de todo.
1: Bueno, es interesante, Cristo dice en la parábola del sembrador cómo él arrebata la palabra que es sembrada en el corazón de las personas. O sea, él quiere distraer a las personas para que no se salven, para que esa palabra no fructifique en sus vidas.
0: Fíjate, Cristo es Dios. Porque cuando se habla de este tema hay personas sofisticadas que piensan que esto es medieval, entonces estamos en el oscurantismo medieval,
2: que somos unos atrasados.
0: Exactamente. Cristo le dice a los discípulos: Satanás os ha pedido para zarandearos como a trigo. O sea, Cristo está diciendo ahí: Satanás es un ser real, es una persona que los ha pedido para zarandearlos como a trigo. Ahora, gracias al Señor que eso también nos revela que Satanás no es omnipotente, él no puede actuar sin el permiso de Dios. Y probablemente la persona estará preguntándose, pero entonces, ¿por qué Dios le da permiso? Hay un punto en esto ya que llegamos al misterio donde no nos ha sido revelado todo lo que Dios tiene en su mente. Pero lo que sí sabemos con toda seguridad es que el reino de Dios vencerá. Satanás y sus demonios no se van a salir con la suya. Ellos quisieron destruir la obra de Dios. Y en primera de Juan dice, para eso apareció el Hijo de Dios, para deshacer las obras del diablo. Para eso vino Cristo, para revertir lo que el diablo causó. ¿Y a qué precio?
1: Fíjate que es interesante que cuando se establece precisamente el argumento de la primera promesa de redención en Génesis capítulo 3, luego de la caída del hombre, lo que precisamente la palabra de Dios al Satanás en ese momento es que alguien iba a surgir de la descendencia de la mujer que le aplastaría la cabeza a la serpiente, a él y a los suyos, su descendencia, y que y él a la vez heriría a ese Mesías prometido. O sea, que ese conflicto espiritual entre la descendencia prometida de Dios, por donde vendría el Mesías, y la descendencia de Satanás, es lo que nosotros vemos que recorre a lo largo de todas las Escrituras y concluye en el libro de Apocalipsis. Esa lucha espiritual está presente en todo momento. Nosotros vemos solamente a veces los protagonistas humanos, pero la verdad es que hay mucho más movimiento detrás de bastidores.
2: Yo tengo otra pregunta de la que nosotros hemos recibido y tenemos aquí. Esas personas que consultan los horóscopos, juegan la Ouija, ese juego que es, uno recibe comunicaciones del más allá, esos que leen la taza, que dan los números de la lotería, esos psíquicos. Entonces, ¿qué diríamos de esas personas? Porque yo quiero definir eso claramente a la luz.
1: Definirlo de lo que usted, claramente.
2: Claramente, sí. Porque mira, hay muchas personas que les gusta que le digan lo que va a ocurrir en el futuro. Hay personas que les gusta que le digan, que le den su número de la lotería.
1: Que leen las manos.
2: Otro le gusta que le lean la mano, que le digan qué va a ser de su futuro. Y eso es algo que solamente Dios lo sabe.
0: Mira, otra vez, hay un montón de gente engañadora detrás de todo esto.
2: Entonces, el horóscopo y el futuro, eso no va.
0: Mira, gracias al Señor, ni cuando yo era inconverso me daba por leer horóscopo, pero cuando tú ves esas personas en televisión que hablan cosas, dicen cosas tan generales. Hoy, tu día, vas a tener un plan.
1: O sea, que,
0: sí. Exacto. Y tú dices, cualquier cosa puede pasar. O sea, ellos son lo suficientemente generales como para que pueda encajar de alguna forma.
1: Pero fíjate, se saben el número que sale en la lotería, pero ellos nunca se hacen millonarios.
0: Exacto. Sí, si fuera,
2: no, porque ellos dicen que tienen ese don para servir a otros, que no es para ellos.
0: Ahora, ¿cuál es el problema detrás de eso? Vuelvo y repito, el primer problema es que tú puedes estar coqueteando con algo verdaderamente maligno. Tú puedes estar coqueteando con algo que tenga consecuencias eternas para tu alma. Esas personas que, primero, un creyente jamás en la vida, jamás debería guiarse por el horóscopo, tampoco debería jugar la lotería que
2: trabaje.
0: Pero sujeto,
2: hay personas que tienen un sueño y van donde alguien que, como decimos en República Dominicana, que le arregla el sueño. Entonces, dime, ¿qué te pasó en el sueño? Bueno, yo me vi que estaba en mi casa sentado. Entonces te preguntan, ¿cuál es el número de tu cédula de identidad? Exacto. Y te arreglan el sueño y te dicen, mira, eso da 06, 18 y 22. Entonces ellos juegan ese número a ver si.
0: Y tú sabes la cantidad de personas que pierden una fortuna llevándose de ese tipo de cosas. Pero lo más grave no es que pierdan su dinero, lo más grave es que pierdan su alma. ¿Y cómo ocurre esto?
2: Quedan atrapados
0: en estas creencias. El hombre es supersticioso desde que

0: cayó en pecado y se alejó de Dios es capaz de creer cualquier cosa. No es que el hombre ha dejado de creer, el hombre es un creyente y está creyendo cosas, aunque sea la teoría de la evolución, pero está creyendo cosas. Y también están creyendo cosas demoníacas, cosas psíquicas o lo que sea. Es como decía una persona, yo no soy supersticioso porque eso da mala suerte. O sea,
1: toca madera.
0: Exacto. O sea, son personas que viven atrapadas por este tipo de cosas, pero al final de cuentas, lo que el diablo está tratando de hacer, ya sea con los psíquicos engañadores o con los que de verdad tienen de alguna forma contacto con este mundo espiritual, es alejar a las personas de Dios. Yo no quiero confiar en Dios y su palabra. Yo no quiero ver cuál es la voluntad de Dios para mí, que Él me ha revelado claramente en su libro.
2: Lee la Biblia y no el horóscopo.
0: Exacto. Y otra cosa más, ¿por qué yo quiero saber el futuro? Porque yo no quiero confiar en Dios. Yo no quiero poner mi futuro en manos de Dios. Yo quiero que me revelen previamente lo que va a suceder. Y por eso voy a este tipo de personas que leen la mano, leen la taza, la baraja. Pero de nuevo es una desconfianza en Dios. Entonces, ¿detrás de qué es que anda Dios? Él anda detrás de la confianza que el hombre deposita en Dios. Él no quiere que hagan eso.
1: Bien, vamos a una pausa. Yo tengo una pregunta que quiero que me contesten.
2: Una después. Más.
1: Una más. No, yo tengo muchas preguntas aquí. Por eso los tengo en este programa.
0: Pero no me mires a mí. Mire, Salvador.
1: A los dos. ¿Cuál es posible vender el alma al diablo? Pero yo quiero que ustedes me la contesten en nuestro próximo segmento. Siga con nosotros en su programa Entendiendo los Tiempos. En el segmento anterior yo hacía la pregunta a ustedes, ¿es posible vender tu alma al diablo? ¿Qué ustedes me dirían? Eso es tan fácil que tú se lo vas a dejar a su jefe o tú lo vas a contestar tú.
2: No, lo único que me gustaría decir es que quizás se está asumiendo que somos libres, cuando la realidad es que nosotros nacemos como hijos del diablo. Precisamente ese, el diálogo que tuvo el Señor con los fariseos en un momento dado fue mostrarles que ellos no creían precisamente porque no eran hijos de Dios. Y al enseñarles esto, le dijo, ustedes son hijos de vuestro padre, el diablo. Obviamente son palabras duras, no son palabras que uno le quiere decir a nadie, pero la realidad es que tenemos que admitir que no nacemos siendo hijos de Dios. Y en ese sentido, nosotros predicamos o argumentamos que somos libres, porque creemos que estamos haciendo lo que nosotros queremos, cuando en realidad la Biblia dice que somos esclavos de Él. De hecho, en 2 Timoteo nosotros vemos a Pablo decir cuál debe ser la actitud de los ministros de Cristo para con los incrédulos, y dice que deben tratar con ellos con mansedumbre, por si quizá Dios le conceda que se arrepientan y escapen del lazo del diablo del que son cautivos a voluntad de Él. O sea que el hombre cree que es un ser libre, pero el diablo realmente los maneja, les inclina a hacer su propia voluntad. Ahora, que hay personas que se dedican de una manera más intensa, explícita, abierta, franca, a adorar y a hacer las cosas demoníacas, eso es una realidad. Que hay personas que aman tanto el poder, la fama y el dinero, que están dispuestos a ofrecerle su propia alma al diablo para que el diablo le facilite estas cosas. Sí, yo puedo entender cómo el diablo va a ser un negociante con los hombres en ese aspecto, porque le ofreció a Cristo los reinos de este mundo. No se los va a ofrecer al hombre por cambio de la paz que él le puede brindar a las personas. Y un ejemplo muy triste es el ejemplo de Judas. Como nosotros vemos que por 30 piezas de plata vendió a nuestro Salvador. Pero dice Cristo, Satanás llenó tu corazón. O sea, este hombre fue culpable por lo que él hizo. Pero Satanás hizo una obra especial en el corazón de este hombre. El diablo puede llenar el corazón de una persona de tal manera que los desvíe de los caminos de Dios, de una manera que le lleve a terminar como terminó Judas.
0: En ese sentido, en Primera de Juan, una de las cartas del Nuevo Testamento, dice que el mundo entero está bajo el maligno. ¿Y qué significa eso? Que todas las personas que no son creyentes están bajo la influencia de Satanás. Pero no es lo mismo estar bajo una influencia general de Satanás y sus demonios a estar poseído por un demonio. Una persona que ya, cuando dice que Satanás llenó el corazón de Judas, está usando la misma expresión que se usa en el Nuevo Testamento para hablar de la llenura del Espíritu Santo. La palabra llenura en ese caso es control. O sea, la idea es una persona llena del Espíritu Santo. Todos los creyentes tienen el Espíritu Santo, pero hay personas que están más bajo el control del Espíritu y su palabra. Pero de igual manera, los no creyentes están bajo el maligno, pero hay personas que están más bajo el control de ese mundo espiritual. Y son personas que llegan a estar posesas por demonios. Y en muchos de los casos son personas que voluntariamente comenzaron a coquetear con ese mundo de alguna forma. O sea, eso no pasa tontas y a locas.
1: Hay personas que dicen, ay, un pariente mío murió, mi padre, mi madre, yo me quiero comunicar con ellos. ¿Eso es posible?
0: No, de ninguna manera.
1: ¿Qué enseña la Biblia con respecto a esto cuando una persona muere? Porque hay personas que dicen que ellos tienen apariciones.
0: Mira, la Biblia enseña claramente que a menos que no sea Dios que haga una obra, una intervención, por ejemplo, Moisés y Elías aparecieron en el monte de la transfiguración y eran Moisés y Elías, pero eso lo hizo Dios. Ahora, el mismo Cristo dice, no se puede pasar de un lugar a otro, los muertos no pueden regresar acá de ninguna manera. Entonces, cuando estas personas dicen tener contacto con los muertos, otra vez, en la mayoría de los casos es un fraude. Puede suceder también que tenga contacto con seres demoníacos. Hay un caso famoso en la historia que es el caso de Houdini. Houdini amaba a su mamá. Y cuando ella murió, él trató por todos los medios posibles de comunicarse, trató de comunicarse con su esposa.
1: Suele bueno que explique antes de seguir quién era Houdini.
0: Houdini era un mago muy famoso, era un ilusionista más bien, que hacía espectáculo de ilusión. Él no pretendía tener poderes de nada. Sin embargo, cuando su esposa muere, él le promete que se va a comunicar con ella de alguna forma y comienza a buscar medium. Pero finalmente, Houdini dice, perdón, se convirtió en un terror para los mediums porque lo que hacía era descubrirlos. Y era increíble la cantidad de trucos que ellos usaban para hacer que las personas creyeran que sus seres queridos estaban comunicando con ellos. Entonces hay mucho fraude muerto en el asunto. Pero lo que puede estar seguro es de una cosa, no se está comunicando con ningún muerto.
2: De hecho, hay un caso en las Escrituras cuando Saúl quiso hablar con Samuel. Dice el texto bíblico que Samuel se apareció y habló con él, pero como decía Sujel, este es un caso en el que Dios lo está mandando a esta persona. Puede ser sujeto a interpretación, algunos creen que fue una aparición demoníaca lo que él vio, pero el hecho es que la misma mujer medium que estaba
0: se espantó
2: de lo que sí vio. Pero el punto es, eso estaba prohibido. O sea, él estaba violando el mandamiento bíblico. O sea, Dios no quiere que ninguno de nosotros esté procurando tener ese tipo de contacto con el mundo espiritual. Y lo que, por lo contrario, a lo que nos inclina sí es a nosotros comunicarnos con Dios. Es a nosotros a buscar a Dios, a orar a Dios y a buscar su voluntad en su palabra revelada claramente a nosotros.
1: A mí me gustaría que eso tú nos lo explicaras más adelante en el tiempo que nos queda. Yo tengo dos preguntas para ustedes. ¿Es posible que un creyente sea poseído por un demonio?
0: No.
1: ¿Y por qué no, Sujel?
0: Porque el Espíritu Santo está en él. Dice la Biblia que el maligno no le toca.
1: ¿Y qué hace el Espíritu Santo que no permite eso?
0: Es que el Espíritu Santo es Dios y mora en el corazón del creyente. Es imposible que alguien habitado por un ser tan poderoso, todopoderoso como es el Espíritu de Dios, permita al mismo tiempo que sea un creyente poseído
1: por un
0: demonio.
1: Es bueno que recalques eso, es imposible.
0: Es imposible, sí. Eso no es posible. Y Juan lo dice claramente, el que está en nosotros es mayor que el que está en el mundo y el maligno no nos toca. No nos toca en ese sentido, porque definitivamente Satanás y sus demonios tientan a los creyentes. Dice Santiago capítulo 1, versículo 13, cada uno es tentado cuando de su propia concupiscencia, es decir, de esos deseos pecaminosos que ya están en ti, somos atraídos y seducidos hacia el pecado. Y en Efesios cuando dice, vístanse de toda la armadura de Dios, para que podáis resistir el ataque de Satanás. O sea que, de hecho, yo creo que es importante decir esto para personas que nos están mirando. Hay creyentes que tienen una lucha horrible con pensamientos y piensan, como el personaje de Bunyan, que esos pensamientos salen de su corazón y a veces llegan hasta blasfemias, o están leyendo las escrituras y de repente tienen dudas que vienen. Esos son los dardos de fuego del maligno, de los que habla Satanás. Y yo
2: que habla Pablo.
0: Que habla Pablo en Efesios, perdonen. El punto sigue siendo que esos dardos de fuego, yo tengo que defenderme de ellos con el escudo de la fe. Yo creo lo que Dios dice, yo creo en la palabra de Dios. Y yo le diría a una persona, porque alguien preguntó acerca de eso aquí, yo le diría a una persona, llena tu mente de Cristo, porque también a veces estamos tan pendientes, así como hay personas que no creen en el diablo, hay personas que tienen su mente tan concentrada en los temas demoníacos y satánicos, que no le dan lugar al evangelio, no le dan lugar a pensar y meditar en la persona de Cristo y en la gloria de Cristo. Entonces, en ese sentido, yo le diría, no estés tan pendiente de esos pensamientos que vienen a ti, porque son dardos de fuego del maligno. No te tomes tan en serio, en otras palabras.
1: Antes de que ustedes nos expliquen cómo podemos evitar esos dardos de fuego, a mí me gustaría que ustedes nos explicaran brevemente, porque el tiempo se nos ha ido, cómo yo reconozco esa influencia demoníaca. ¿Cuáles son esas características en la sociedad? Tú hablabas de, vemos la depravación a nuestro alrededor, corrientes de pensamiento que van en contra de la palabra, una mayor depravación. ¿Cómo yo reconozco esto?
0: Mira, eso va desde los pecados que las personas tienen como algo ligero y sencillo, como mentiras blancas, a asesinatos, violaciones. ¿Cómo nosotros podemos creer que en la Segunda Guerra Mundial una persona como Hitler decidió exterminar a todo millones de personas? ¿Qué influencia demoníaca puede haber allí cuando un ser humano se levanta y extermina, o como está pasando hoy día, con etnias completas que son barridas por otras etnias que se creen superiores? Eso es demoníaco. Pero no podemos ver a Satanás y sus demonios únicamente en cosas tan dramáticas como esa. Vuelvo y repito, en una mentirita blanca, en el orgullo del corazón,
1: en el
0: egocentrismo,
1: en el horóscopo, en la taza,
0: en las ideologías que se oponen a Dios y a su palabra. Dice Pablo, Satanás se viste como ángel de luz. Fíjate, por ejemplo, cómo el hombre usa el lenguaje en el día de hoy. Yo creo que hay algo demoníaco en eso. Las personas hablan de la libertad de expresión, no hablan de permiso para vender pornografía, porque la palabra pornografía es muy cruda y es, no hablan de aborto, no hablan de asesinato, hablan de pro-escogencia, pro-choice, ¿verdad? No, yo no estoy a favor de que maten bebés, yo estoy a favor de la libre elección de la mujer. Es un eufemismo, es una forma de manejar el lenguaje para esconder algo que está terriblemente mal detrás, y en ese sentido Satanás se disfraza como ángel de luz. Él vende el mal como si fuera el bien.
2: Dice, tú hablabas de esas ideologías, ¿no? Hay doctrinas que vienen del mismo infierno, primera de Timoteo capítulo 4, doctrinas de demonios la llaman. O sea, y lo que describe, cualquiera pensaría, va a aparecer un libro de terror, ¿no? Prohibirán casarse, y dice que son doctrinas de demonios.
0: Eso es interesante, qué bueno que tú citaste ese texto, Salvador, porque fíjate, en ese caso se está vendiendo ese ascetismo, y hay personas que ven el ascetismo como bueno. Dice, habrá hombres que, porque teniendo cauterizada la conciencia, enseñarán doctrina de demonios. ¿Y cuáles son esas doctrinas de demonios? ¿Que se coman bebés o algo así? No, prohibirán casarse y mandarán abstenerse de alimentos que Dios creó para que con acción de gracias participasen de ellos los creyentes y los que han conocido la verdad. ¿Qué produce el ascetismo? Producen algunos orgullo espiritual por practicar el ascetismo, y en el que está en contra del ascetismo prohíbe, le produce una visión distorsionada de quién es Dios. O sea, Dios es tan malo que nos prohíbe comer lo que a mí me gusta comer. Cuando en 1 Timoteo capítulo 6, versículo 17, dice que más bien Dios es que nos da todas las cosas en abundancia para que las disfrutemos. Entonces yo convierto a un Dios bueno y bondadoso que es dadivoso con sus criaturas en un ser mezquino, que quiere llevar al hombre a sufrir y le pone por delante una comida deliciosa y le dice, no te la comas. Eso parece muy santo. Sin embargo, ¿qué dice Pablo? Es doctrina de demonios. Prohibirle a una persona casarse, eso es doctrina de demonios. Eso es exponer a una persona a cometer pecados y aberraciones.
2: Eso no lo decimos nosotros, eso lo dice la palabra de Dios en 1 Timoteo capítulo 4. O sea, el punto es, él es un engañador. y Él va a tratar de hacer que las personas partan de este mundo al venidero engañados, porque de esa manera se perderán eternamente y para siempre junto con Él. Y una de las estrategias que Él usa es minimizar las cosas, como eso no es nada, eso es una tontería, para hacer traer a los hombres y después decirle que bárbaro tú eres, mira lo que tú fuiste capaz de hacer, y tú piensas que así tú tal cosa. Otros van a perecer creyendo que realmente estaban amparados en Jesucristo, cuando lo único que ellos eran meros religiosos, no personas creyentes en Jesús, que solamente confiaban en Él para la salvación de sus almas. Satanás hace eso. O no le vemos a Él introduciéndose para afectar la iglesia primitiva en un pasaje como en Hechos capítulo 5. Óigame, ¿qué tiene de malo que nosotros decidamos vender una propiedad y regalarle lo que costaba esa propiedad para la iglesia y para que se beneficien las personas de la iglesia? Pero en Hechos capítulo 5 tenemos el caso de Ananías y Zafira, dos hombres, que una pareja, hombre y mujer, que hicieron esto, pero le dijeron que habían vendido la propiedad a la iglesia en una suma, cuando en realidad había sido por otra. Y ellos, era suyo, ellos hubieran podido quedarse con esa propiedad y no era nada malo. Pero ellos mintieron para hacer parecer a los demás que ellos eran muy espirituales. Sin embargo, ¿qué le dice el apóstol Pedro a Ananías? Dice, ¿por qué ha llenado Satanás tu corazón para mentir al Espíritu Santo y quedarte con parte del precio del terreno?
1: ¿Qué tú le dirías a esas personas que están engañadas en 30 segundos?
2: Wow. Bueno, precisamente lo que Dios hace es traernos su luz para nosotros no estar en tinieblas. El diablo nos quiere tener en tinieblas. El diablo pone un velo sobre nosotros para que no veamos la gloria de Jesús. Y lo que Dios hace en su infinita misericordia es abrir nuestros ojos con su gracia para que nosotros podamos discernir el error de la verdad. Y Jesús es la verdad. Yo soy el camino y la verdad y la vida, dijo Él. Nadie viene al Padre sino por mí. Deposita tu fe, no en lo que tú crees, ni lo que te han enseñado, ni lo que los medios dicen, ni lo que nadie más opina, o refúgiate en las palabras de Jesucristo y su bendita promesa de salvación y de vida eterna. Y su luz te podrá aclarar para diferenciar el camino del diablo con el camino de la verdad.
1: Sujel, ¿qué tú le dirías a esas personas que, viendo la maldad en el mundo, están llenas de temor pensando que Satanás va a salir victorioso?
0: Otra vez, la Biblia dice claramente, Cristo ya venció. No es que Él va a vencer, Cristo ya venció.
1: Amén.
0: ¿Dónde vemos la victoria de Cristo? En su resurrección. Satanás lo llevó a la cruz, pero detrás de Satanás estaba la voluntad de Dios. Dios fue que llevó a Cristo a la cruz, y Él fue voluntariamente a la cruz. Pero Satanás pensó que obtuvo una victoria ahí, pero la muerte no lo pudo retener. Por eso es que Jonathan Edwards decía, ese bocado que Satanás se tragó, Al llevar a Cristo a la cruz del Calvario a través de los poderes políticos de aquel día, de aquellos días, fue como un veneno para su alma, para él mismo. O sea que en ese sentido, Cristo ya está sentado victorioso a la diestra del Padre, y todos los que son de Él van a reinar juntamente con Él. Entonces, estamos trayendo este tema, pero en realidad el tema principal de las Escrituras, lo estamos trayendo porque es un tema importante, pero el tema principal de las Escrituras es Cristo y este crucificado que muere en una cruz para salvar a los pecadores.
2: Amén. La batalla es verdadera, es real y tenemos que cuidarnos, pero la victoria también.
1: Gracias por haber estado con nosotros en su programa Entendiendo los Tiempos. Satanás y sus demonios, mitos y realidades. Lo que sí sabemos es que estamos del lado B.

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1: Son las 21 horas.
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2: Son las 22 horas.
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0: uno de los temas favoritos que yo escucho a los jóvenes cuando ellos comparten palabra. Y después de que comparten la palabra, nos reunimos y evaluamos todo lo que han hecho. Y es bonito escucharlos. Unos vienen avergonzados y otros vienen confundidos y otros vienen victoriosos. Entre confundidos, entre avergonzados y entre victoriosos, al final oran reconociendo que nada son si es que Dios no está en el asunto. Y esta es la conversación número uno. Dice la palabra del Señor que lo siguiente, escucha con atención iglesia y ponle cuidado a esto que voy a hablar. Dice o no dice la palabra del Señor, Jesucristo dice esto, hey, ¿ustedes me aman? Y todos los seres humanos respondemos nosotros que sí. Y si yo digo, levanten la mano los que aman a Dios, estoy completamente seguro que van a levantar las dos manos porque todos amamos a Dios. Salvo que exista aquí alguien que diga, no, yo aborrezco a Dios, yo lo odio a Dios. Entonces él de pronto tiene un problema consigo mismo. Pero todos amamos a Dios. Pero el contexto de esta palabra, Jesucristo dice, si me amáis... Si me amáis, hay una condicionante. Yo quiero saber, si tú me amas, si tú dices que me amas, ¿sí? Si tú dices que me amas, demuéstramelo. Guarda mis mandamientos, obedece mis mandamientos, cumple mi palabra, porque yo soy tu padre y te he dado mi voluntad y mi palabra y tú cúmplelo. Es ahí donde nosotros nos perdemos. Entonces, si me amas, guarda mis palabras, guarda mis mandamientos. Pero ¿qué tal cómo el ser humano va a guardar los mandamientos si ni siquiera sabe qué son los mandamientos o qué significan los mandamientos? Es más, ni siquiera saben. Estos son los muchachos, dice, usted es claro, amo a Dios, está seguro, pero mire lo que dice la palabra, si me amo, guardo los mandamientos. Claro que guardo los mandamientos. Ok, hasta ahí va todo bien, pero esta palabra derrumba cualquiera. ¿Usted sabe los mandamientos? Claro. Ok, ¿qué tal si empezamos? ¿Cuál es el primero? Y todos cristianos evangélicos y católicos, cualquiera responde esta pregunta. ¿Cuál es el primer mandamiento? Amarás al Señor tu Dios con todo tu corazón, con toda tu mente y con todas tus fuerzas. El primero. Y el segundo, como a tu prójimo como a ti mismo. Pregunto, ¿ese es el primer mandamiento? ¿No? Entonces ahí donde se derrumba la persona. ¿Cómo? Ese es, no es. Ese es, no es. Entonces, no, ¿y qué? ¿Cuál es? Ok, vete a Éxodo 20. Eso lo sabemos todos, ¿verdad? ¿Cuál es el primer mandamiento? Dios muestra su celo, hermano amado, su celo y su autoridad de dependencia, de que el hombre debe ser dependiente de él. Él deja trazado bien claro, no tendrás Dios delante de mí. Y el segundo mandamiento, y el tercer mandamiento, y el cuarto mandamiento, pregunta a alguien. Escucha, ni siquiera los adventistas saben los 10 mandamientos. Ellos predican de los 10 mandamientos y no saben de los 10 mandamientos. Bueno, sí, hay algunos que sí saben, pero la mayoría no saben. Guardan los mandamientos, pero no saben qué mandamientos hay que guardar. Entonces, lo incongruente es esto, que si yo no sé los mandamientos, ¿cómo yo voy a guardar lo que yo no sé? Por esa razón estamos estudiando los 10 mandamientos uno por uno, para ver, le hemos entregado una hora y media hasta dos horas a cada mandamiento. Y el mandamiento de guardar el día sábado lo entregamos en dos horas y media. Entonces, todos los mandamientos guardamos, para aquellos que están diciendo, pero nosotros ya no guardamos los 10 mandamientos, te equivocas, nosotros guardamos los 10 mandamientos. Porque esa es la condicionante, si me amáis, guarda mis mandamientos. Guardamos los 10 mandamientos. Al final de esta serie explicaré los 10 mandamientos conjuntos y cómo lo guardamos. Ya lo he explicado de uno en uno. Así que hoy estamos en el noveno mandamiento y este noveno mandamiento sí que nos va a dar duro, hermano. Y este noveno mandamiento sí que nos va a desafiar. Así que yo te invito al que está a tu lado durmiendo, por favor, en el nombre del Señor Jesús, métele un puño. ¿Sí? Y el otro no se enoje. Agradézcale. Y autorízale, la próxima vez dame más fuerte. Noveno mandamiento. No hablarás contra tu prójimo falso testimonio. Nota esto. Deja una condicionante, mira esto. No hablarás contra tu prójimo falso testimonio. Si quieres hablar falso testimonio contra alguien, habla con él mismo. Eso sí está autorizado. Pero pastor, eso, ¿cómo voy a hablarme contra mí mismo? ¿Te quieres un ejemplo? El publicano y el fariseo. ¿Te acuerdas del publicano y el fariseo? El fariseo, él estaba dando falso testimonio del otro. Más adelante lo miramos ese versículo. ¿Y el publicano qué hizo? ¿Dio falso testimonio de quién? De sí mismo. ¿Y eso es falso testimonio? No, es testimonio verdadero. El noveno mandamiento autoriza que tú mismo te machaques a ti mismo. Habla de ti mismo lo que tú quieras, pero no hables de ti, obvio, escucha esto, pero recuerda, testimonio que avergüence. Reconoce tu error y tu falta y confiésalo. Más adelante te voy a explicar eso. Algunos ya están asustados ya. ¿Sí? Ok, este mandamiento nos enseña, entremos ahora en materia, a cuidar nuestra manera de hablar. Diga conmigo manera de hablar. Diga conmigo forma de hablar. Vamos ahora a tocar el nervio más que la Escritura ha dedicado buen espacio en la Biblia, en la Escritura, el Espíritu Santo, para tratar acerca de ese nervio que todos los seres humanos tenemos, que de hecho es un problema para nosotros. Y no tiene huesos, ¿sí? Y es larga y profunda, llamada lengua. La lengua está comprometida de manera directa en este noveno mandamiento. Entonces vayan conmigo por favor al libro de Proverbios capítulo 12 verso 18. Con este versículo vamos a demostrar la voluntad del Eterno Dios. 12, 18 del libro de Proverbios dice la palabra del Señor de la siguiente manera: hay hombres cuyas palabras son como golpes de espada. Existen hombres que cuyas palabras son como golpes de espada, mas la lengua de los sabios es medicina. Qué interesante. Hay hombres cuyas palabras son como golpes de espada, mas la lengua de los sabios es como medicina. Esto tiene mucho que ver con el noveno mandamiento. Está advirtiendo la palabra del Señor y está colocando una identidad a ciertos hombres que cuando abren su boca y usted conoce a alguien o usted mismo reconoce que usted tiene ese problema. Que cuando usted abre la boca, aparte de apestar la boca, por la intención que tiene para decirlo, sus palabras van como espada aguda y daña y mata y trastorna a todas las personas que están al frente suyo. Y ahí está, en ese molde o en ese cajón, estamos los padres de familia que somos hombres incompetentes en cuanto a la manera de accionar a nuestros hijos, que trastornamos y dañamos a nuestros propios hijos y los convertimos en peores, como dijo Jesucristo a los fariseos, en dos veces más hijos del infierno que vosotros. Hombres, esposos, estamos allí también los esposos, aquellos que trastornamos con nuestra manera de hablar y nuestra forma de expresar a nuestras esposas y destruimos completamente como espada. Pero, dice o no dice la Escritura, el contexto, pero la lengua, pero las palabras del hombre sabio, ¿qué hacen? Son medicina. Mi hijo Roberto Junior me decía ayer que estaba lavando la loza, los platos, y lavando la licuadora. Ya me pasó a mí también eso. Esa licuadora tiene unas puntas allí, que eso que tritura, que es demasiado filo, ¿sí? Puntiagudo. Yo lavando, ¡pah! Y dije, ahora tengo que esto de aquí sacarlo y lavarlo con cuidado. Y mi hijo también fue a lavar y se le inflamó. Y dice, papá, ahora tengo que justo el dedo donde tengo que tocar la guitarra, ¿cómo hago para el concierto, papá? Le digo, hijo, ¿sabes qué? Está inflamado, hijo. Ve y compra un Apronax y tómate un Apronax, porque eso me ha dicho mi papá, ¿sí? Es la doctrina de mi padre. Dolor, Apronax. Tiene pena, Apronax. Está enojado, Apronax. Entonces, y se fue, mijo, toma, mijo, vaya, compre. Se fue a comprar. En la tarde que llega, dice, papi, qué efectiva la Apronax. Ya no me duele nada, papá. Oye, verdaderamente ha sido efectiva. El Apronax para él fue medicina, para su dedo. Y en la tarde se tomó otro. ¿Sabes qué está diciendo aquí? Que las palabras de un hombre sabio, que sabe, que entiende, que conoce, son medicina para la persona que tiene conflictos. Pero el otro, el hombre, hay hombres, no todo hombre, hay hombres que cuyas palabras son como espada, como golpes de espada, que dañan, que hieren, que trastornan. Y después de hacer eso, se sienten contentos, como que no ha pasado nada. Pero el daño está causado. El daño está hecho ya. Entonces, liado a esto de aquí, ahora vamos nosotros a mirar el porqué de este noveno mandamiento que es transgredido. Santiago, vete a Santiago y vamos a hablar acerca de esa hermosa y roja, ¿sí?, lengua que nosotros tenemos. Y esa roja y blanda lengua, que debería dar una blanda respuesta, es terriblemente peligrosa y venenosa. Santiago capítulo 3, verso 8. Y aquí, si usted puede leer en casa desde verso 1 acerca de la lengua, escucha, mi amado hermano, un capítulo entero dedicado a la lengua. ¿Qué tan importante es o qué tan venenosa es? Pero yo quiero que ustedes lean conmigo el verso 8, hablando de la lengua, dice así: pero ningún hombre puede domar la lengua. ¡Ey! Pero ningún hombre puede domar la lengua. A los leones se le puede domar. A las bestias de carga se le pueden domar. Y más arriba, ustedes en el contexto pueden observar que dice que un pequeño timón tan chiquitico gobierna un gigante Titanic. Un gigante barco. El volante de tu auto que tienes es tan diminuto que gobierna a todo el auto. Asimismo es la lengua, tan diminuta, tan pequeña la lengua, tan débil. ¿A cuánto le ha pasado que están comiendo y se mordió la lengua? ¡Qué tenaz! Es la parte más delicada, pero es la parte más peligrosa en el cuerpo del ser humano. La lengua, ¿quién ha podido refrenar? Pero ningún hombre puede domar la lengua, que es un mal que no puede ser refrenado. Y esta lengua, dice, está llena, oiga, por favor, está llena, ¿de qué? De veneno mortal, que mata. Llena de veneno que mata. El verso 9 dice, ¿con ella qué cosa? Estamos en la iglesia y cantamos y adoramos a Dios y Padre. Y con ella misma maldecimos a los hombres que están hechos a la semejanza de Dios. De una misma boca proceden bendición y maldición. Hermanos míos, esto no debe ser así. ¿Acaso alguna fuente echa agua dulce o echa agua amarga? El noveno mandamiento, y quiero que por favor, aquellos que vienen por primera vez o aquellos que le invitaron, no se sientan mal, que no está apuntado a nadie. Sencillamente estamos en la serie y hoy tocó hablar acerca de la lengua. ¿Sí? No se resientan porque esa es la palabra del Señor. Ok, la lengua. Ningún hombre puede refrenar. Ahora te das cuenta qué tan importante es nacer de nuevo. ¿Qué tan importante es el nacer de nuevo? Porque en el nacer de nuevo nosotros empezamos a tener la mente de Cristo, y al tener la mente de Cristo nuestro lenguaje cambia. Al tener la mente de Cristo nuestro lenguaje cambia. Y cuando estamos haciendo algo mal, eso lo sabes tú y yo, cuando estamos hablando mal o estamos hablando mal del prójimo o cuando estamos hablando mal y dañando, inmediatamente, hey, el Espíritu Santo que está dentro de nosotros inmediatamente nos hace caer en cuenta, hey, eso no está bien, arrepiéntete. Pero ¿qué pasa cuando una persona, sabiendo que está mal, sabiendo que está haciendo lo incorrecto, pero sin embargo sigue asumiendo que está bien? Como dice la Escritura, ciertamente aún no le ha amanecido el sol de justicia. Ahí no ha pasado absolutamente nada. Aún sigue siendo el hombre viejo. Aún sigue siendo la mujer vieja. Ahí Dios no ha obrado. Porque el Espíritu Santo, dice la Escritura, que con gemidos indecibles gime dentro de nosotros para corregirnos a nosotros. La lengua. Entonces, el instrumento que nosotros vamos ahora a hablar es la lengua. Acerca de la lengua, es la lengua la que nos lleva a infringir el noveno mandamiento. ¿Qué tan fácil es infringir? Aquí tienen una pequeña fotografía. Es un poco hasta degradante observar. ¿Sabes qué? Esta mujer me da, ustedes pueden observar allí, me da la, se siente frustrada con tantos problemas en el que se mete. Aquí vemos la fotografía de hombres y mujeres. Ella está arrepentida. Ella misma ha tomado el martillo y se ha clavado ella misma porque esta maldita lengua me está metiendo en problemas día a día. Y yo sé que tú y yo hemos pasado por eso. ¿A cuántos de ustedes se han arrepentido después de haber hablado, se arrepienten? ¿Para qué hablé mi bocota? Mi esposa decía, yo y mi bocota. ¿Cuántos le ha pasado eso? Este dibujo es, ella está frustrada y por más que a la lengua le tiene clavada aún ahí todavía, aún así se siente frustrada. Esta es una, miré esta foto y dije, es espectacular para identificar cuál es el problema de esa mujer. Ella no quiere meterse en problemas, ella no quiere, pero la lengua es la que hace todo eso. Yo creo que la solución, la que puso ahí con clavos y todo, ni aún esa es la solución. ¿A cuántos le han enseñado a decir, hey, cierra la boca, que cerrada la boca estás mejor? Te ves más bonito con la boca cerrada. ¿A cuántos de ustedes le ha pasado y dice, ojalá que no hable fulano, ojalá que no hable, ojalá que no hable? Y cuando sale hablando, la embarró, porque cada vez que abre la boca la embarra, hermano. ¿Le ha pasado eso? ¿Cuántos de vosotros han sido así? Sí, yo lo reconozco también, pero ¿sabes qué, mi amado hermano? La escritura o te cambia o te muestra la condenación. La palabra es, el noveno mandamiento está acá. Yo no infrinjo los mandamientos. Si me amáis, cierra la boca. ¿Aló? Si me amáis, guarda mis mandamientos. Entonces, literal 9 de los 10 mandamientos. Si me amáis, aprende a mantener la boca cerrada. Si me amáis, aprende a dominar esa lengua. Si me amáis, shut up. Cállate. Hay muchos hermanos acá con los cuales en algún momento he tenido una pequeña dificultad y ha sido por eso. Silencio, es mejor que guardes silencio. Cierra la boca, por favor. Porque cada que abres la boca, la embarras. Cierra la boca. ¿Y a cuánto le ha pasado que usted sabe que alguien habla demasiado, pero Jesucristo está haciendo un trabajo allí, el Espíritu Santo está transformando su vida y de pronto empieza, ya no habla, no dice nada, llega, ya está como mudito, mudita allí? ¿Y sabes qué? Sí o no, que decimos nosotros, ¿y cómo así será que no habla? Oye, no habla, ¿eh? Y todavía cometemos este error, pero hable, pero diga algo. No te dejes engañar. Si es que ellos notan que tú aprendiste a cerrar la boca y no dices nada, si te incitan a hablar, cierra la boca. El noveno mandamiento estás respetando. Entonces, ¿sabes qué significa eso? Estoy amando a mi Señor Jesús. Si me amáis, guarda mis mandamientos. El noveno mandamiento tiene mucho que ver con eso. Dejémosle a esta chica a un costado. Ahora, y esa foto me llamó la atención. La más difícil es vigilar. Este es la lengua es lo más difícil de vigilar a esta serpiente, aunque se encuentra encerrada en una jaula, en una cárcel de 32 varillas que son tus dientes. Para aquellos que dicen, pero hermano, a mí me faltan dientes, está abierto los barrotes y como no tengo dientes ni muelas, se me sale. Con mayor razón, cierra la boca. Es comparado como una serpiente, la lengua. Los dientes son como las jaulas. Enjaula a tu lengua cuando tu lengua quiera hablar. Esposa, esposo. He visto esposas muy sabias que cuando el hombre es terco y necio y encerrado por dentro, he visto mujeres que guardan y cierran su boca y no dicen una sola palabra. ¿Qué tal si sale esta culebra también? ¿Ah? Por esa razón es que te dije que te calles, no me callo. ¿Sí? Te dije que te digas, no, yo soy de Esmeralda. ¿Sí? Yo soy serrano, a mí, serrana soy yo, caramba, ¿qué pasa? ¿Qué te has creído, sí? Yo soy manaba, ¿eh? O soy manabo. Ahí es donde vienen los problemas, ¿sabes qué? Y destruimos nuestra propia casa. ¿Por qué? Porque infringimos el noveno mandamiento. Mira, escúchame, amado hermano, cada vez que tu lengua quiera trastornar y hacer lo que quieres, hablar tonterías. Y algunos dicen, yo cierro mi boca, no abro. Pero cuando se va de la reunión o se va a la casa, habla, pero suelta la lengua y esa lengua sale por kilómetros. ¿De qué le sirve haber cerrado acá y va en casa y termina con todo? El noveno mandamiento estás infringiendo y por lo tanto le estás diciendo a Dios, no te amo. Una manera de decir a Dios, no te amo, es esta, infringir los mandamientos. En 10 mandamientos está encerrado toda nuestra vida misma y nuestra comunión con Dios. Dios nos prohíbe difamar a alguien. Cuando hablamos mal del prójimo, Dios nos prohíbe de una manera puntual. Éxodo 23, 1 y 2. Éxodo 23, 1 y 2 dice la Escritura, hermanos. Dice la palabra del Señor de la siguiente manera, la palabra del eterno Dios. No admitirás falso rumor. Hey, cuando escuches un rumor, cántale la canción, son rumores, y no te acerques a escuchar. Cuando no admitirás falso rumor, no te concertarás con el impío para ser testigo falso. No seguirás a los muchos para hacer mal, ni responderás en litigio, inclinándote a los más para hacer agravios. Ni al pobre distinguirás en su causa. Mira, mi amado hermano, no admitas falso rumor. No aceptes un falso rumor. Me contaron algo, pero no sé si será cierto. ¿No sabes que es cierto? Perfecto, no me digas nada. No, cuenta. Aunque no sea cierto, pero cuenta. ¿Te das cuenta que infringimos nosotros eso a diario y momento a momento? Y aquella persona que esté acá, gracias a Dios, yo no he caído en eso. Perfecto, has cumplido el noveno mandamiento. Síguelo haciendo. No admitas falso rumor. No te concertarás con el impío para ser testigo falso. Vecino, yo sé que usted no ha visto, pero hágame un favor. Mire, si es que no, yo no tengo testigos, me van a llevar preso. Venga, diga esto. ¿Cuántos han sido testigos falsos? Yo sé que más de uno. Yo era campeón de ser testigo falso. Mis compañeros, que esto, los fiscalizadores, que aquí hay un hierro de tal medida. Pero no importa, ¿sabes qué? Eso. Ah, ok, de acuerdo. Yo fui el fiscalizador, yo piqué, yo acabé, yo sé que eso es así. Testigo falso. Que eso es infringir el mandamiento noveno. Hay dos maneras de romper este mandamiento. Vamos a ver, hay dos formas solamente de romper este mandamiento. Hay dos maneras y esas dos maneras vamos a descubrirla para que nosotros ahora podamos saber exactamente cuando esas dos formas se me acerquen a mi vida, yo saber decir no, stop. Número uno. Hermanos, con chismes. El chisme. Eso ustedes conocen, saben bien qué es chisme. Proverbios 16, 28 dice la palabra del Señor: el hombre perverso levanta contienda y el chismoso aparta a los mejores amigos. La Escritura habla acerca del hombre perverso y identifica que el chisme es producto de un corazón perverso. El chisme es producto de un corazón perverso, ya sea del hombre o ya sea de la mujer. El hombre perverso levanta contienda. Levanta contienda y el chismoso aparta a los mejores amigos. Van de la mano. La perversidad que levanta contienda y el chismoso que aparta a los mejores amigos. ¿Sí o no que los chismes apartan a los mejores amigos? ¿Sí o no que los chismes hacen separar a marido y mujer? ¿Sí o no que los chismes hacen que los padres castiguen a sus hijos y después de castigarlos dice, mi hijo, me equivoqué, lo siento, perdóname, mijo? El daño está causado. ¿Cuántos padres han castigado, equivocado a sus hijos? Sí, cometemos ese error. ¿Y cuántos padres hemos dañado a nuestros hijos diciéndole, mira, tu mamá es así, tu mamá esto, tu mamá lo otro, tu mamá aquello, tu mamá tal y tu mamá Pascuales? ¿Sabes qué es eso? Hombre de perverso corazón. Dañando la integridad de mi hijo y también
1: de la mamá.
0: Es que estamos separados, es que su papá es esto, su papá lo otro, su papá aquello. Déjale, que los niños solitos se dan cuenta el día de mañana. No hagas nada, solo se dan cuenta. Te digo por experiencia, solo se dan cuenta. El hombre perverso, el chismoso aparta a los mejores amigos. Te voy a contar algo, pero no dirás a nadie. Y ese no dirás a nadie es decir, anda y coloca en el Facebook. ¿Se han dado cuenta últimamente que ahora está de moda pelearse por Facebook? Esas chicas locas y sus jóvenes idos de la cabeza se pelean por Facebook. Los políticos se pelean en el Facebook. Ahora ya, es terrible. Sigamos, no hablemos de eso. A causa del chisme, muchos son envenenados. Oiga, ¿qué quiere decir que se acuerdan que la lengua estaba llena de qué? De veneno mortal. Proverbios 18:8, lee conmigo por favor, Proverbios 18:8, mira lo que dice la escritura. Las palabras del chismoso son como bocados suaves y penetran hasta las entrañas. Las palabras del chismoso son como bocados suaves, pero entran hasta las entrañas, corrompen, contaminan hasta lo más profundo. ¿A cuánto de nosotros alguien vino y nos dijo algo de lo que el otro está diciendo y acá dentro de nuestro corazón empieza como que una hiel amarga se rompe? Y una amargura dentro aquí empieza a sentirse uno amargado porque le contaron lo que dijeron. Eso a mí me pasa a menudo. ¿Sabes qué? Te voy a dar un testimonio personal. A mí me pasa a menudo, permanentemente, y ahora se han cogido a hacer perfiles de Facebook que son sin nombre, sin nada. Pastor, mire, no quiero que sepa, pero yo le voy a contar esto. Y eso adentro del corazón, como que empieza a dañarte, ¿no? Entonces yo suelo decir, dime tu nombre y te voy a prestar atención. No, es que si yo le digo mi nombre voy a quedar mal, y si de pronto alguien está aquí, la persona que me ha mandado ese tipo de correos, de comentarios, solamente quiero que reacciones y seas frontal. Si sabes que es verdad y si es que eso es real, está bien, dilo con nombre y apellido. Porque dañamos a la otra persona, amargamos a la otra persona. Si yo fuera una de las personas que me derrumbara ante lo que los demás dicen, no estuviera aquí, hace mucho tiempo estuviera allá, quizás no sé dónde. Pero porque he entendido lo que la Escritura dice, que por mi causa serás difamado, por mi causa serás vituperado y por mi causa serás hasta llevado delante de tribunales por falso testimonio. Entonces, por esa razón, me mantengo. Y si es que existe algo de verdad en las cosas que escuchas o dices, es bueno confrontar. No hay cosa mejor que confrontar, así se termina. Envenenan hasta las entrañas, amargan, lo amargan a uno. Ahora, esta es una ley. Así como existe la ley de la siembra y la cosecha, que todo lo que el hombre sembrare, eso mismo cosechará. Existe esta ley. El que siempre te habla de los defectos de los demás, con los demás hablará de tus defectos. El que tiene ese hábito de hablar de los demás, cuando esté con los demás va a hablar de ti. Cuando alguien viene a ti y le gusta hablar de otras personas, le gusta estar con el chisme y hablando y diciendo los errores de los demás, escucha, siempre hablará mal de ti también. Pero ¿y ahora, pastor, cómo hago? Es que yo veo las cosas mal, ¿y cómo hago para yo poder? ¿Cómo hago? Sencillo, confronta a la persona. Ve y habla con la persona. ¿Por qué será que ese hermano en la iglesia se duerme? ¿Por qué será que se duerme? Oye, solo durmiendo. Ve y dile, hermano, ¿por qué se duerme? Deme una respuesta. Toma un papel y lápiz y anota todo lo que te diga. ¿Por qué ese hermano así? ¿Por qué lo otro? Mira, el que habla mal de otras personas contigo, seguro que hablará mal de ti en otro lado. No es seguro, no es confiable. Porque el noveno mandamiento. Pero si viene y dice, mira, hermano, mira, el hermano Washington tiene ese problema, mira esa situación, a mí la esposa me contó a mí, tal, tal, tal, si habla, y si tú escuchas, oye, hermano, ¿de verdad? Sí, ¿qué tal? Vamos, camina, vamos a hablar con el hermano. No, pero yo no voy. ¿Sí? Reprende al diablo, apártate, Satanás, de aquí. Y si se enoja, que se enoje. ley. No des oídos a las palabras del chismoso. Proverbios 26, 20, el 5. Sin leña se apaga el fuego, ¿sí o no? Que eso es por sentido común. Y donde no hay chismoso, cesa la contienda. Oye, qué curioso. Oye, la Biblia tiene todo para todos, hermano. Aleluya. Sin leña se apaga el fuego. Y donde no hay chismoso, cesa la contienda. El carbón para la brasa y la leña para el fuego, y el hombre rencilloso para encender contienda. Las palabras del chismoso son como bocados suaves y penetran hasta las entrañas. Como escoria de plata echada sobre el tiesto son los labios lisonjeros y el corazón malo. ¿Cuáles son esos labios lisonjeros? ¿Ah? Los que son buenos para adular. ¿Han escuchado eso? ¿Han visto a esas personas? Hermanito, Dios le bendiga, hermanito, hermanito. Oiga, qué linda que es usted, qué lindo mi hermanito, hermanito, hermanito. Ten cuidado. Ese es un labio lisonjero. Es una persona lisonjera que le gusta apapachar. Y lo contrario de eso, dice el hermano, yo por eso soy fría, no digo nada. Yo por eso no hablo nada, yo por eso yo vengo a la iglesia, me siento y no abrazo con nadie, me levanto porque yo no tengo labios lisonjeros. Tú tienes labios amargados. El equilibrio tiene que haber en la vida del cristiano. Versículo 24 dice, el que odia disimula con sus labios. Hey, ¿están acá? El que odia, el odioso. ¿Han escuchado a la persona que tiene odio en su corazón? Vierte por sus poros. Pero cuando le preguntan cómo está, bien, hermano, mi corazón está tranquilo. Hermano, yo supe que tú tuviste problemas.

después de haber pasado como unos 6 meses de un X problema que hubo, en una reunión, la hermana salió y dijo: yo todo este tiempo he estado envenenada. Yo todo este tiempo he estado dolida. Y ahora quiero sacarme el veneno. Y ahora los enveneno. ¿Cómo pudiste guardar tanto tiempo? Y cuando me abrazaban, ay, hermanito, pastorcito. ¿Cómo pudiste estar así fingiendo con los labios el odio y el rencor por dentro? Yo vengo a la casa de Dios, no vengo por ver a nadie, solamente por verte a ti, Señor. No me importa el desgraciado ni tampoco la desgraciada, solamente tú, Señor. ¿Qué dice la Escritura? El noveno mandamiento estamos pisoteando. Si me amáis, ¿qué cosa? Guarda mis mandamientos. La palabra del Señor es frontal para nuestras vidas. Hermano, ¿y qué hago si yo tengo un dolor contra el... ¿Qué hago? Sácate la espina. ¿Pero cómo me la saco? Ve y habla con él. Y si me pega, ya te sacaste. ¿Entiendes? La confrontación es importante. Por eso que algunos hermanos cuando tienen problemas no asisten. Ah, pastor, usted le va a llamar enseguida a él. ¡Claro! Por supuesto que sí. Hermano, ven en este momento. No, hermano, no llame. No, hermano, venga. ¿Dijiste la verdad? Sí. Entonces, digo, tranquilo, entonces, es tu verdad, déjale que venga el otro. Y cuando llega el otro, ha sido mentira. ¿Y sabes qué dicen? Esta palabra, que es odio esta palabra. Y yo quiero que tú aprendas a odiar esta palabra. Es que yo me suponía. Odio esa palabra, yo odio esa palabra. Cuando alguien dice yo me suponía, digo, largo de aquí. Sí. Es que yo me supuse que era así. ¿Tú quién eres para suponer? ¿Sabes qué significa la palabra suponer? Colocar sobre algo que no hay. Poner sobre algo que no tiene bases, no hay nada. El corazón que tiene odio sabe fingir bien con sus labios. Cuando hablare amigablemente, ¿qué dice la Escritura? Todos a una sola voz, ¿qué dice ahí? ¿Qué dice la palabra? Cuando esa persona que con sus labios está mostrando que sí, que te ama y todo, cuando hablare amigablemente, no le creas. Porque 7 abominaciones hay ¿dónde? En su corazón. Cuando esa persona venga amigablemente, ¿sí? Por eso cuando alguien venga amigablemente y si tuviste un problema, dile, hermano, pero por favor, gracias por la amistad que tú me das. Te agradezco por el perdón y todo, pero quiero saber si en tu corazón no hay amargura contra mí. Quiero saber, dímelo por favor. Si me vas a confesar, confiesa que me odias de una vez y arreglemos esto, pero no vengas a abrazarme amigablemente. Te mandan un mensaje al Facebook. Hola, Dios te bendiga, qué gusto me da que me escribas. Y por acá, qué desgraciado ese, no quiero que me escriba. Para aquellos que les suena un poco duro la palabra desgraciado, no significa lo que tú piensas. Desgraciado significa que no tiene gracia. O sea, es feo el desgraciado. No tiene gracia. La otra parte de desgraciado significa agraciado. ¿Entendiste ya? Ok, no se ofendan por eso. Ahora mira, saben fingir bien. Pero la Escritura, la palabra me dice, no le creas, porque ese está fingiendo. ¿Cómo hacen los enemigos para matar a su enemigo? Tú eres pana de él, sácalo para acá, sácalo. O él dice, te invito a darme una vuelta, vamos, te invito a beber, y se van a beber. Luego dice, vamos, te invito a tal parte, ahí le matan. A traición, la traición viene de eso. Conversan contigo, ah, qué chévere, oye, qué bueno hablar contigo, y se van y dicen, ay, este sí que me... ¿Y entiendes eso lo que te estoy diciendo? La actitud, y todos nosotros conocemos, ¿sí? Papito está bien, mamita está bien, lo que tú digas está bien. Vas a decir, no sé, mi mamá es una bruja, mi papá es un desgraciado, no sé, no me entiende, no me comprende. Eso significa violentar y violar el noveno mandamiento. El noveno mandamiento. Ok. Sin leña se apaga el fuego, hasta por sentido común. Sin leña.

se apaga el fuego y sin chismoso se termina el problema. Pero cuando existe un chismoso en medio del problema, ese problema, ¿qué sucede? Eso se hace grande, hermano. Así que sin leña el fuego se apaga y sin chismoso la rencilla se termina. Por eso hay que exterminar a los chismosos. Y te voy a enseñar cómo hacerlo. ¿Sí? Y hay una manera de saber quién es chismoso. Regresa a ver si está durmiendo, ese sí es chismoso. Todo aquel que se duerme en la iglesia carece y tiene problemas de chisme. Por eso que aquí no hay chismosos, porque aquí nadie se duerme. Ok. El que pasa el chisme es corrupto. A mí me cuentan algo, yo voy y le paso al otro. Verás, a mí me contaron eso, pero no sé si será cierto o será mentira, pero te voy a pasar. Es corrupto. Dice Jeremías 6:28. Todos ellos son rebeldes, porfiados, andan chismeando, son bronce y hierro, todos ellos son corruptores. El pasar el chisme de un lado a otro es señal de corrupción. Dios prohíbe el chisme. Dios prohíbe el chisme, Levítico 19:16. No andarás qué cosa. Ahí dice en la escritura claramente en la palabra. No andarás qué. Chismeando. No andarás chismeando entre tu pueblo. No atentarás contra la vida de tu prójimo. Yo Jehová. No andes chismeando. Tócale al que está a tu lado en el hombro, pero no le regreses a ver. No andes chismeando. No le regreses a ver, solamente díselo. No andes chismeando. No. Porque ahora, ¿tú crees que de por gusto está este noveno mandamiento? No, porque Dios conoce de qué material estamos hechos. Porque Dios sabe la debilidad que tenemos los seres humanos en un punto tan crítico que se llama lengua. En un punto tan crítico que se llama corazón. De acá adentro sale todo lo malo. Y la lengua pronuncia lo que el corazón dice que hable. Y Dios dice, no andarán chismeando entre el pueblo porque van a corromper, van a dañar. ¿Se acuerdan que un ejemplo de chisme? Si se acuerdan un ejemplo de chisme, la escritura en el libro de Éxodo, ahí tenemos a Moisés, el siervo de Dios. Y ahí tenemos a María, y ahí tenemos a Aarón. Y entonces Moisés se enamora de una esmeraldeña. ¿Sabían ustedes que Moisés se enamoró de una esmeraldeña? Se enamoró de una esmeraldeña, de una negra, pero vea, de esas azules. Se enamoró, ¿sí? Y mi respeto para todos aquellos que tienen sus esposas negras, mi respeto, usted sabe por qué razón tiene su esposa. Moisés dijo, a él no le reveló sangre ni carne, a Washington tampoco. Una esposa negra y la trae a la casa y dice, esa es mi esposa, la esposa del pastor, una negra. Y le dicen, no, ¿cómo es posible que se vaya a meter con una negra? No, porque era una cusita, ¿se acuerdan la palabra una cusita? Y las cusitas, y los cusitas es la descendencia de los negros. Y usted sabe la historia de dónde vienen ellos. Entonces, ¿sabes qué ocurre? Y empiezan a hacer chisme. Y Aarón dice, el hermano de Moisés, dice, no hermano, ¿cómo mi hermano va a embarrarle? Tremendo liderazgo que tiene con 4 millones de gente aquí y traer, y habiendo tantas mujeres y tomarse una negra, no, racistas. Y María dice, sí, oye, fíjate qué vergüenza, sí. Y en cada reunión que tenemos ahí está un lunar en medio. ¿Qué estaba? Y la Biblia dice esto, que ellos estaban, ¿qué cosa? Murmurando. ¿Sabes qué es murmurar? Chismear. Estaban en el chisme, ahí a escondidas. ¿Te ha pasado eso que tú ves a personas que están hablando y de pronto tú te acercas allí y ellos cambian de conversa, de una uno se da cuenta? ¡Ah! Es que eso sí se da cuenta, pero de una, porque algunos no saben ni disimular. Y dicen, ¡ay! Después seguimos conversando. ¿Qué estaban haciendo? Hablando de alguien que no quieres que tú escuches. Pero algunos chismeando, correcto, pero algunos en cambio están hablando así, ellos saben salirse por la tangente de otra manera. Dice, oye, y la libra de queso ha subido, ¿eh? Y el otro, como no está en línea, dice, ¿de qué queso me hablas? Pastor, ¿usted cómo sabe? Es que nos ha pasado. Del queso, pues del queso que estábamos hablando hace rato, hombre, del queso ese, queso viejo. ¿Qué tal? ¿Cómo están
cómo están cerca a nuestra propia vida las cosas que pasan a nuestro alrededor. Noveno mandamiento. Te estoy presentando el noveno mandamiento, tan sencillo, tan práctico. Ahora mira, entonces Dios observando de acá, mirando a María y a Aarón allí y criticando porque tenía su negrita. Entonces Dios se enoja y le dice a María y a Aarón, oye, ¿qué les pasa a ustedes envenenando el corazón de ustedes y el corazón de los que están a su alrededor? Si mi hijo Moisés ha tomado una negra, él sabe por qué. Y yo estoy de acuerdo con él. Ustedes por haber murmurado y chismeado, leprosos quedan desde ahora. ¿Y qué pasó? ¿Quedaron leprosos? ¡Aleluya! El chisme trae consecuencias, trae problemas. ¿Y sabes qué dijo Dios? Cuando le pidas perdón a la negra y cuando le pidas perdón allá, cuando reconozcas y vayan y le pidan perdón y confíes en su pecado, la lepra se les va a quitar. Eso está en la Biblia, hermano. Yo no he sabido que hablan, ¿sí?, de eso. Ahí está en la palabra. Oye, hermano, la Biblia es tan clara en cuanto a la conducta de nosotros. Entonces, ¿dónde vamos a aprender todo eso? ¿Acaso no es en la iglesia? Tócale al que está a tu lado, el hombre, y dile, para eso es la iglesia. Aunque no te guste. Aleluya. Número dos. Primero infringimos la ley de Dios, el noveno mandamiento, no hablarás contra tu prójimo con el chisme. Hasta ahí ya tenemos claro. Segundo, número dos, con mentiras. Con mentiras. Apocalipsis 22, 15, hermano, tenemos aquí un problema grande con aquellos mentirosos. Con aquellos que fragmentando una mentira, construyendo una mentira, dañamos a otras personas. Y dañamos la integridad de otras personas y decimos cosas que esa persona no lo dijo solamente por hacerle daño. ¿Qué dice el libro de Proverbios? Perdón, Apocalipsis 22, 15. El último, la última hoja. Mas los perros estarán fuera. ¿Quién más? Los hechiceros, los que leen el horóscopo en el extra. Los fornicarios, los homicidas, los que odian a sus hermanos, los que hablan mal de ellos, los idólatras y todo aquel que ama y fabrica una mentira. Todo aquel que ama y fabrica una mentira. ¿Qué es mentira? Mentira. La mentira es algo que todos nosotros, los seres humanos, hemos experimentado tal cosa. Unos a una escala de valores más alto, otros a una escala de valores menos, pero todos hemos atravesado por eso y algunos se están atravesando por eso. Mentira. ¿Por qué razón? Porque la mentira es la esencia misma del pecado y de lo malo que existe dentro del ser humano. Porque el padre de la mentira tiene un nombre y se llama Satanás. Ok, entonces la segunda manera de infringir la ley de Dios, este noveno mandamiento, es cuando mentimos. Pero todos mentimos, pero hay una manera de mentir cuando daña la integridad de otra persona. ¿Cuántos de nosotros hemos mentido para dañar la integridad de otras personas? Me deben $100, pero yo le digo me deben $1,000. ¿Ah? Mentimos basado en lo que nosotros creemos que eso es así, porque nos justificamos y ajusticiamos a la otra persona. Ese punto tenemos un problema serio. Observemos lo siguiente: Dios abomina al falso. Bueno, dejémoslo ahí. Salmo 5, 4, 6. Porque tú no eres un Dios que se complace en la maldad, el malo no habitará junto a ti. ¿El malo cuál es? Lo que acabamos de leer. El malo es el que practica la mentira. Por lo tanto, el malo Dios lo aborrece. Al mentiroso Dios lo aborrece. Porque él no es su padre. El malo no habitará junto a ti. Verso, Salmo 101, verso 7. No estará delante de Dios el mentiroso. El mentiroso no puede estar delante del Señor.
Por eso es importante que cuando venimos a la casa de Dios, iglesia, escucha esto. Cuando venimos a la casa del Señor, es importante este acto. La iglesia debe aprender. Voy a hacer un alto. Voy a hacer un alto y voy a dar una propaganda del culto de oración. Hermanos, cada culto que tú vengas, sea domingo, sea martes o sea jueves, aprende a hacer esto. ¿Aló? ¿Están acá? Aprende a hacer esto. Ven a la casa del Señor. Y antes de que saluda a los ancianos afuera, antes de que saludes a todos, ¿sabes qué? Llega, dobla tus rodillas allí y preséntate delante del Señor y dile: Señor, un hombre de labios mentirosos, un hombre de labios inmundos, una mujer de labios perversos, viene delante de ti a pedirte, Señor, misericordia. Perdón, te ruego y te pido. Y vas a ver que ni siquiera te vas a dormir. Ni siquiera sueño te va a dar. Porque te has arrepentido y has respondido delante de Dios con humillación, delante de nuestro Dios. Orar antes de empezar. Cada uno necesita hacerlo delante del Señor, porque no hay justo ni uno. No habitará dentro de mi casa el que hace fraude y el que habla mentira. ¿Sabes qué significa eso? No entrará en mi reino. El mentiroso no heredará el reino de los cielos. Uno de los pecados más terribles es la mentira. No hereda. Y esa mentira forma y construye castillos en el aire para dañar a otras personas. La mentira. Proverbios 14:5 dice esto: el testigo verdadero no mentirá, mas el testigo falso hablará mentiras. Hermanos, si a ti te han llamado para testificar algo, ve y dile la verdad. Pero es que es mi familia, yo tengo que apoyar a mi familia. Es que dice la Biblia: honra a tu padre y a tu madre. Y si no honro a mi padre y a mi madre, mintiendo, Dios me va a castigar. Es ahí donde tenemos que nosotros llegar a este punto. Entonces, escucha esto. Cuando tienes que dar un testimonio, y dice el Señor: hermanos amados, por favor, aprendamos a dar un testimonio cierto y veraz. Y si es que la persona que está ahí quiere que yo vaya y mienta y me pide de favor y hasta me dice: te voy a dar unos $2,000, pero por favor ayúdame, porque si tú no me ayudas yo me voy a perder más. Es que no voy a hacerlo, aunque te odie, aunque te desprecie. Es necesario obedecer a Dios o a los hombres. A Dios. Proverbios 19:5 dice: el testigo falso, mira esto, lo que dice este Proverbios 19:5, lo tienes en la pantalla: el testigo falso, ¿qué pasa? No quedará sin castigo. Y el que habla mentira, no, ¿qué cosa? Escapará. El que habla mentira no escapará. Hay un dicho que dice que el ladrón, el mentiroso y el ladrón, ¿qué cosa? ¿Ah? No. El ladrón y el mentiroso, ¿qué? El mentiroso cae más rápido que un ladrón. Así que entre el ladrón y el mentiroso existe una diferencia. El mentiroso es atrapado más rápido que el mismo ladrón. La mentira. Oiga, ¿y a cuánto le ha pasado esto que le descubren la mentira y en pleno reunión le descubren la mentira y usted no sabe para dónde agarrar? Y usted dice: yo creía que era así. ¿A cuánto no? ¿Le ha pasado o no le ha pasado a usted? Los mentirosos, y aquí lo que hice referencia a la escritura, lo que dije hace un momento, Jesucristo le dice a los fariseos: vuestro padre es el diablo, porque Satanás es mentiroso desde el principio, por ese motivo que todo aquel que miente es hijo del diablo. Y Jesucristo lo dijo: la mentira es del diablo. Hay muchas personas que saben que la mentira es del diablo. Es más, hasta lo dicen que la mentira es del diablo, pero sin embargo, ¿mintiendo para qué? ¿Para defenderme o mintiendo para acusar o mintiendo para salir librado? ¿Mintiendo para no reconocer? La mentira es del diablo. Mateo 12:34, Jesucristo habla a los fariseos y le dice: generación de víboras. Generación de víboras, descendientes de la serpiente, descendientes de Satanás. ¿Cómo podéis hablar lo bueno siendo malos? Porque de la abundancia del corazón habla la boca. Si una persona es mentirosa, ¿dónde está esa mentira? ¿En la lengua, en su boca o en su corazón?
Entonces, lo que está dentro de su corazón habla la boca. Hermanos amados, si ahora esta palabra nos está haciendo dar cuenta y nos está haciendo caer en cuenta de que estamos actuando mal, el noveno mandamiento estamos infringiendo, por lo tanto, ¿qué ocurre? Ocurre nada más y nada menos que estamos diciéndole a Jesucristo y a Dios de esta manera: no te amo. Porque dice la palabra: si me amáis, ¿qué cosa? Guarda mis mandamientos. Y le hago una pregunta: ¿el noveno mandamiento es mandamiento que debemos guardar o hay que saltarse ese mandamiento? Hay que guardar. Y eso no tiene nada que ver con la ley. Es que nosotros somos en la gracia. En la ley, el mandamiento de la ley dice esto: no hablarás falso testimonio ni levantarás falsos a tu prójimo. En el Nuevo Testamento, ¿sabes lo que dice? El que habla mal de su prójimo es homicida. ¿Qué tal? Para aquellos que dicen: yo estoy en el nuevo pacto, no en el antiguo pacto, porque el Antiguo Testamento, eso ya no es para nosotros. Te equivocas, te engañaron. La suma de su palabra es verdad. Eso dice la Escritura. Ok, ahí tenemos Mateo. Tu boca es un indicador de lo que hay en tu corazón. Haz un alto y escúchate tú mismo qué es lo que hablas. Muchos hermanos suelen decir esto: yo, gracias a Dios, yo amo a Dios sobre todas las cosas. Yo le pregunto: ¿sabes a qué amas más que a Dios? No, yo amo a Dios más que todas las cosas. ¿Estás completamente seguro? Sí, porque mi corazón sabe, te engañó. ¿Cómo sabemos si amamos a Dios más que todas las cosas? Eso es fácil. ¿De qué hablas más? Eso abunda en tu corazón. ¿Aló, están acá? ¿De qué hablas en el día más? ¿Tu boca de qué se expresa en el día más? ¿De negocio, de trabajo, de mujeres, de chicos y chicas, de vanidad? ¿De qué es lo que más hablas tú en el día? Dios mío, aquí sí. De la abundancia de tu corazón habla la boca. De la abundancia de tu corazón habla la boca. Un cierto día conversó conmigo una persona de otra iglesia, vino por consejería. Le di la consejería a esa persona, porque a todas las personas quien viene le doy consejería, no importa de qué iglesia sea. Y vino, recibió consejería, y luego de consejería empezó a hablar. Me dijo: Dios ha hecho en mi vida esto, lo otro, aquello. Empezó a contar y empezó a hablar del pastor de su iglesia. Dijo: mi pastor es esto, mi pastor lo otro. Y hablamos como 2 horas en consejería. Luego hablamos 1 hora y ella habló y dio testimonio de su pastor y de su pastor y de su pastor. Y que el pastor, que Dios le habla, que Dios es esto, que es su pastor, que está pastor. Pastor, al final, ¿sí? Al final le dije: ¿sabes qué? Ese es el problema. Que en su corazón más vive su pastor antes que el pastor de pastores, que es Jesucristo. No hay la palabra de Dios dentro de su corazón, porque de la abundancia del corazón habla la boca. 1 hora me ha hablado de su pastor. Por ese es el problema que tiene con su esposo. Imagínate que mi esposa venga ya y me hable del pastor, del pastor, del pastor, del pastor, todo el día. Yo digo, ¿qué es que está pasando aquí? Es que el pastor es el modelo, es que el pastor es eso. ¿De quién tienes que hablar? ¿Del pastor? No. Habla de Jesucristo. Por esa razón le he prohibido a los hermanos que cuando ustedes estén predicando o cuando ustedes estén hablando con alguien, usted nunca diga como los demás dicen. Usted ha escuchado a la mayoría de cristianos o evangélicos cuando conversa con alguien, ellos suelen decir lo siguiente: mi pastor dice esto, mi pastor ha hablado esto, mi pastor nos enseñó tal cosa, el pastor de nuestra iglesia dice esto, el pastor, por favor, no me hagas quedar mal. Yo no necesito que tú estés hablando de mí, no necesito que tú estés hablando de mí porque me haces daño, porque me haces daño. Eso es una manera de aborrecer a quien sirve por pasión. Cuando tú hables con alguien, no menciones a tu pastor. Cuando tú hables con alguien, dile: la palabra del Señor dice tal cosa. La Biblia dice eso. La Escritura dice lo otro. A mí no me menciones. No hables de tu pastor. Siempre lo he corregido y lo vuelvo a corregir otra vez. De la abundancia del corazón habla la boca. Hay mentira en tu corazón, entonces tu boca va a pasar mintiendo a todo momento, a toda hora. ¿Por qué, hermano, nos llegan puntuales? Hermano, es que lo que pasa es que justo... Mentira. ¿Por qué no vienes a la iglesia? Hermano, lo que pasa es que no puedo, hermano, que están lejos, que esto, que usted sabe, que las gallinas, que esto. Mentira. De la abundancia de tu corazón habla la boca. Yo con mis padres conversaba y le decía... De hermanos que están lejos y no pueden venir al culto. Y yo le decía, a mi papá le decía: es que hay que entender que están lejos y por transporte no pueden venir. También hay que comprender y entender. Y mi padre me dijo: por eso es que son así.
Yo para ir a la iglesia con mi esposa, 4 horas a pie. 4 horas de ida al culto y 4 horas de regreso al culto. Culto 7 de la noche, salían 10 de la noche, llegar a la casa a la madrugada. Yo le digo, es que en ese tiempo ustedes amaban a Dios de verdad, ahora nadie ama a Dios. Algunos hasta teniendo carro y teniendo moto, muy lejos, hermano. Muy lejos, hermano. Sí. Muy lejos, es que usted sabe que eso es lejos. Uno cansado. ¿Cuántos años tiene? 20 años, 30, 40, 50 años, cansado. ¿Sabes qué es eso? Mentira. Lo que abunda en tu corazón, tu boca está hablando. Y mis padres me dejaron con la boca cerrada. Está bien, papá, tienes razón. Lo que pasa es que en ese tiempo se abrazaba el evangelio de verdad. Ahora se abraza el evangelio de mentira. Solamente cuando hay cómo, yo te adoro. Y cuando no hay cómo, lo siento, no te adoro. Y nos llenamos la boca diciendo, te amo, Señor, te amo. Ahora puedes darte cuenta que tan frágil es nuestra conducta de vida en este mundo, que a tal punto que dice la Escritura, Mateo 7:21, que en aquel tiempo muchos dirán, Señor, Señor, yo también te amé, yo también te amaba, Señor. ¿Y sabes qué va a decir Jesucristo? Apártate de mí, maldito, no te conozco, largo de aquí a la condenación con Satanás y sus ángeles. Vete de aquí, no te conozco. Injusto, ¿cierto? ¿Es injusto? Dios es justo, hermano. Porque Dios conoce tu corazón. Dios conoce tu corazón y Dios sabe quién eres. Que te duermes en la iglesia porque estuviste viendo televisión hasta la madrugada. Y vienes acá a dormirte en la iglesia sin tener vergüenza siquiera del que está a tu lado, peor de Dios. Y vienes aquí, te duermes. Y todavía dices, es que estoy cansado porque usted sabe, no sabe la responsabilidad que tengo. Tengo que ver mi novela, la película y todo eso. En Chuchu Finde yo llamaba la atención a una joven que empezamos a predicar y empezó a dormir. Joven, una jovencita. Hermano, está bien que los viejos, ni está bien, pero pongo así, que los viejos ya de 70, 80 años, vea este jovencito que está acá. ¿Cuántos años tienes, hijo? 88 años. Y yo de acá adelante, cada vez que está acá, él no está durmiéndose. 88 años. Jovencitas y jovencitos, tienen 15, 18 años, 19 años, hermano. Y ya están durmiéndose en la iglesia. No, no, no, no, no. Hay que fumigarles, hermano. ...20 años, 30 años... ...40 años, 50 años están ahí cabeceando. Y a la chica le digo, mija, ¿por qué razón te duermes en la iglesia? Tú eres joven, ¿por qué eso no está bien? Desde pequeña, desde joven, aprende a respetar a Dios. ¿Y sabes lo que me respondió? Pastor, lo que pasa es que en la casa yo no puedo dormir temprano. Yo siempre duermo a la madrugada, hermano, a las 3, 4 de la mañana, a esa hora duermo, no puedo dormir temprano. Le digo, oye, si no puedes dormir temprano, ¿qué hacías durmiéndote 7:30? Ah, es que lo que pasa aquí en la iglesia, sí, a mí sí me sabe dar sueño. Ah, ya. Ese es un demonio que tienes adentro. ¿Sabían ustedes que todos los que duermen en la iglesia son productos de demonios que tienen adentro? Son demonios que tienen adentro. Los que se duermen en la iglesia, hermanos, le digo con toda autoridad, son demonios que tienen adentro. Porque el Espíritu Santo está adentro para guiarnos a toda verdad y a toda justicia. Pero los demonios están allá adentro para guiarte a toda ignorancia y a todo lo que pueda negarse del conocimiento de Dios. Así que no vengas con el cuento que estoy cansado, que cansada, que no dormí, que es problema tuyo. Sé más responsable. Si tienes que estar en la casa de Dios temprano, y yo no quiero que me dé sueño perfecto, Señor, yo tengo que estar dormir temprano. Ok. Estamos hablando acerca de mentiras. Y por esa razón tocamos ese tema aquí. Que se duermen porque están cansados, porque usted no trabaja, hermano. Soy guardia de seguridad. Todo guardia duerme, hermano. Así que no me vengan con el cuento que amanecen. Sí. No me vengan con el cuento, hermanos guardias. Yo también fui guardia. Sí.
y me pagaban para dormir. Ok, yo voy a compartir esto ahora, ya que el tiempo se nos terminó, pero quiero terminar hablando de esto de aquí. Voy a mostrarle, Sócrates enseñó tres filtros en su filosofía, nos enseñó y dejó a la sociedad y al mundo entero abierta la boca para contrarrestar a los chismosos. ¿Quieres acabar con el chisme, tanto el de ida y el de venida? Ok, aquí tienes una fórmula. Los tres filtros. Un discípulo llegó muy agitado a la casa de Sócrates. Ustedes saben quién es Sócrates. Un filósofo griego que dejó mucho que decir en el mundo filosófico. Y empezó a hablarle de esta manera. Maestro, quiero contarte cómo un amigo tuyo estuvo hablando de ti con malevolencia. Estaba hablando mal de ti. Y Sócrates lo interrumpió diciendo, espera tantito, espera un momento. ¿Ya hiciste pasar a través de los tres filtros lo que me vas a decir? Y él responde y dice, ¿los tres filtros? ¿Sí? ¿Qué es eso? ¿Los tres filtros? Vamos, siguiente. Sí, replicó Sócrates. El primer filtro es la verdad. ¿Ya examinaste cuidadosamente si lo que me quieres decir es verdadero en todos sus puntos? El muchacho le responde y le dice, no, lo oí decir a unos vecinos. Entonces Sócrates dice, pero al menos lo habrás hecho pasar por el segundo filtro, que es la bondad. ¿Lo que me quieres decir es por lo menos bueno, es bondadoso, eso es bueno? No, en realidad no, al contrario. Mira qué conversación, ¿eh? Ah, dijo Sócrates, interrumpió al joven. Entonces vamos al último filtro. ¿Es necesario que me cuentes eso? El joven le responde y dice, para ser sincero, señor Sócrates, no es necesario. Necesario no es. Entonces sonrió el sabio, si no es verdadero, ni bueno, ni necesario, sepultémoslo en el olvido, muchacho. No me hables, no me cuentes lo que me tengas que decir. Entonces, ¿tienes algo que decir a otra persona, hermano amado? Recuerda pasarlo por la verdad, la bondad y la necesidad antes de decirlo. Me impactó todo eso. Cuando yo lo estuve leyendo, fue unas bofetadas frontales, boom, boom, boom. Entonces yo dije, Señor, está bien. Un filósofo lo dijo y lo voy a tomar como un ejemplo. Si la burra habló, entonces el profeta va a escuchar y decir, está bien, Señor. De aquí para adelante, todo lo que digan, voy a pasar por estos tres filtros. La verdad, si es verdad, lo que vas a decir, si él dice que no es, si él dice que no conoce, si él dice que no sabe, entonces no ha pasado el filtro. Si la bondad, si es que eso es bueno lo que va a hablar, no, no es bueno, es malo, ok, no pasó. Y la última, ¿sí? ¿Es necesario que me digas? ¿Hay necesidad de decirlo? No, no es necesario, está bien, de acuerdo, no me lo digas más. No quiero escucharte. Aunque me quede con ese saborcito acá adentro de cómo quisiera saber. ¿A cuántos les gusta eso? No, no, pero es que no me dejes con eso. Mi esposa, yo le digo, mami, yo tengo que hablar contigo algo. Y a veces llego tarde. Hasta la 1 de la mañana está sentada esperando ese algo. Entonces yo llego y le digo, mami, vamos a dormir, mijo, y tenías que contarme algo. Sí, mami, pero te cuento mañana. No, pues no me vas a dejar dormir con eso, mijo, por favor, no voy a poder dormir. Sí o no, que todos carecemos de ese sentimiento interno de que tienes que contarme, no me dejes con eso. Mira, te tengo que contar algo, pero ahorita no tengo tiempo ya mismo. Y uno está ahí, ¿a qué horas? Hay ese tiempo, ese tiempo, ese tiempo. Entonces, ¿estos tres filtros para qué? Para poder hacer lo correcto. Y el noveno mandamiento no voy a infringir. Antes de hablar, recuerda los tres filtros: verdad, bondad, necesidad, yo en medio. Hey, ¿están acá? Cuando alguien venga a decirme algo, yo me voy a colocar en medio y voy a decir, ¿es verdad lo que me vas a decir? No, a mí me contaron, o no pasó. Número dos, ¿se acuerda qué es bondad? Si es bueno lo que me vas a hablar o no es bueno lo que me vas a hablar. Oye, es feo eso lo que te voy a hablar. Entonces no ha pasado. Luego, ¿es necesario? Y si no, no es necesario. Ok, olvidémoslo allí.
Y después ve allá y reprende a Satanás que está diciendo, no eras de saber, hombre, hasta para saber nada más. Tu corazón se ha envenenado. Recuerda lo que dice la Escritura, de toda cosa guardada, ¿qué cosa? Guarda tu corazón. De toda cosa guardada, guarda tu corazón. El chismoso, ¿qué cosa? El chismoso escucha una pequeña brisa y la convierte en un ciclón. Una pequeña brisita tan chiquitita y le hace un huracán gigante. Y termina encendiendo el bosque completo. Seis cosas aborrece Jehová, dice el libro de Proverbios. Y ahora en este momento que me dieron la idea, ¿sí? La hermana tomando fotos, usted tiene yo le estoy mandando todas las prédicas de los domingos, le estoy mandando al grupo de Ministerios Miles. Le estoy enviando todas las diapositivas con versículos y todo para que usted lo tenga allí. Y usted quiere compartir con alguien, comparte, hermano. Sí, comparta, no se quede con eso. Y los que no están, los que no están en ese grupo, por favor, acérquense a donde el hermano secretario que se encuentra en la parte de atrás, dele su número de teléfono y le ingresamos al grupo de Ministerios Miles y usted recibe allí día a día palabra del Señor y el mensaje de los domingos. Proverbios 16:19, mira lo que dice, el testigo falso que habla mentira y el que siembra discordia entre hermanos, seis cosas aborrece Jehová y aún las siete abomina su alma. Y la número siete, ¿cuál es? El falso testigo que habla mentiras, el que siembra discordia entre hermanos, aquel chismoso Dios aborrece, abomina al chismoso el eterno Dios. Hermano, el noveno mandamiento no está de por gusto allí. El noveno mandamiento está en la Escritura porque sabe Dios que nos hace mucha falta a nosotros. No hay abismo más. No hay abismo más profundo que la boca de un chismoso. La boca de un chismoso o chismosa es un abismo profundo que lo único que contiene son alacranes. ¿Sí? Murciélagos, veneno existe en la boca de un chismoso. Así que como Ministerios Miles vamos a extinguir a los chismosos, vamos a matarlos, vamos a fumigarlos. ¿Y cómo le vas a matar? Con la indiferencia. Mátalo con la indiferencia. Escucha, iglesia del Señor, mátalo con la indiferencia a todo chismoso. ¿Cómo voy a mostrarme indiferente? ¿No le vas a parar bola, como se dice vulgarmente, o no le vas a prestar atención? No, utiliza los tres filtros. Espera tantito. Filtro número uno. ¿Es verdad? No. Ok. Filtro número dos. ¿Es bueno lo que vas a hablar? Bueno, más o menos, no pasa. Y filtro número tres. ¿Es necesario? ¿Es utilidad para mí eso de allí o para ti? Bueno, no, que se diga, pero para que sepa nada más. Ok, no ha pasado. Olvidemos y tiremos al olvido. Hablemos de otra cosa. ¿Sí? ¿Entiendes? Le estamos matando con la indiferencia. Hermanos amados, no hay cosa más terrible que aquellos que siembran discordia entre hermanos porque ellos destruyen la iglesia del Señor. Y como iglesia de Ministerios Miles nos hemos cuidado de eso, de manera permanente nos hemos cuidado de eso. Y sigamos haciéndolo ahora con mayor razón. Cero chismes, sí a la verdad, no a la mentira. Esos tres filtros lo vamos a poner afuera en el cartel para que usted pueda ahí copiarlo, tomar fotos y todo eso. Al final le dejo aquí colocado para que tome fotos, ¿de acuerdo? Déjeme terminar. Continuará la próxima semana, vamos a hablar el décimo mandamiento. Este mandamiento sí que es un mandamiento que vale la pena venir a escuchar. No codiciarás la casa de tu prójimo. No codiciarás la mujer de tu prójimo, ni su siervo, ni su criada, ni su buey, ni su asno, ni cosa alguna de tu prójimo. Termino diciendo esto, mis amados hermanos, a todos vosotros. Termino diciendo esto. El noveno mandamiento, ¿están acá conmigo? Pónganse de pie, por favor, para que puedan ustedes estar allí pendientes y podamos ver. Relájense allí. El noveno mandamiento tiene como objetivo para la iglesia del Señor, para ti y para mí, corregir la manera y la forma como nosotros amamos a Dios.
Porque nos llenamos la boca diciendo que amamos a Dios cuando en realidad la esposa le dice al esposo, tu boca dice que me amas, pero tus acciones dicen lo contrario. ¿Sí? Tus acciones dicen lo contrario. Entonces la esposa se siente amada y respetada o se siente aborrecida y despreciada. De la misma manera, mi amado hermano, ¿acaso suena distante o acaso es casualidad que la Escritura, Dios en su palabra lo dice? Me llamas Señor, pero no me obedeces. Me llamas Padre y no me honras. Me llamas Dios, pero no me temes. ¿Te das cuenta? Eso quiere decir que estás infringiendo el mandamiento que yo te he mandado, pero sin embargo tú dices, sí, así es, pero ¿quién va a cambiar? No, yo, Diosito sabe que yo tengo mi corazón podrido. Diosito sabe que yo hago todo el intento, pero la lengua Dios me ha dado demasiado larga. Y algunos hasta le echan la culpa a Dios. Porque Dios es el que produce eso en mí. Y eso no es así. La Biblia dice que del producto de su propio, el producto de su propio, de su propia concupiscencia, la reacción, ¿sí?, que nosotros solemos tener. Hermanos amados, la palabra del Señor ha sido demasiado puntual para con nosotros en este noveno mandamiento. Creo que ha sido demasiado claro. Es hora de pedirle perdón a Dios. Porque si hasta hoy en la mañana todavía tenía esa debilidad dentro de mí, Dios ha hablado a tu vida y a la mía para aprender a cerrar la boca y aprender a dominar esa lengua y aprender a no levantar falso testimonio contra los, el prójimo, ni contra el hermano que está a tu lado ni al frente. Levantar falso testimonio. Si no lo sabes, cierra la boca.

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No se conocía cocó ni morfina. 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
1: 23 horas, 29 minutos. 23 horas, 30 minutos.
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0: 23 horas, 36 minutos.
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0: 23 horas, 40 minutos.
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0: 23 horas, 47 minutos.
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0: 23 horas, 54 minutos.
1: No es solo trabajar, hay que dejarle un buen capítulo para la locura que tenga cada uno. Sos libre cuando gastas tiempo de tu vida en cosas que a ti te motivan, que te gustan. Que a uno puede ser jugar al fútbol, otro pescar, otro investigar una molécula, otro el arte, qué sé yo. Somos distintos. Pero tener una causa, tener una pasión que... Y eso lleva tiempo. Es una filosofía de la vida. La filosofía no está de moda porque no se cobra. Pero hay demasiada infelicidad en el mundo. No solo pobreza. Hay pobreza acá. Y en el alma. Para sentir las cosas hay que dedicarles tiempo también. Y el problema, ¿en qué gastas el tiempo de tu vida? ¿En qué gastas el milagro de haber nacido? Si no te haces las preguntas, no te preocupes. Y el mercado se va a encargar y te vas a pasar toda la vida pagando cuentas y comprando cosas y hasta que seas un viejo destruido. Y tú no compras con plata. Compras con el tiempo de tu vida que gastaste para tener esa plata. Pero el tiempo de la vida no se repone. La vida es una aventura.

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0: están a los tres partidos Argentina, y ahora espera a Cabo Verde, que es un rival con el cual no debería tener demasiadas complicaciones, y pasan muchos días para que juegue, casi una semana, son seis días por los que tiene que esperar Argentina para enfrentar a un rival que ha hecho una más que digna Copa del Mundo, clasificó a la segunda fase, probablemente la sorpresa más grande de la clasificación a segunda fase es la de Cabo Verde, y con esto ya cumplió, o sea, ya no se le puede pedir más, si hace un milagro ya pasaría a ser otra cosa. Me parece que Argentina va camino a tener un mundial tranquilo, muy tranquilo, por lo menos hasta cuarto de final.
1: Tigre, ¿puedo decir el último dadito? Cabo Verde avanzó con 3 puntos, 3 empates. Es la segunda selección en la historia que lo hace.
2: ¿Cuál fue la primera? ¿Quién más lo hizo?
1: Chile, en el año 1998.
3: Equipo de Nelson Acosta, que hemos conocido también en estos días anteriores, también de alguna información acerca otra vez de su hospitalización, de lo cual seguiremos también muy pendientes e informando a través de la señal de ADN. Con el trabajo de edición de Manolo Fernández, con nuestro buen amigo Cristian Prieto en la producción, nosotros ponemos punto final con Diego, querido.
1: Bien, Diego.
3: Con Diego Gallardo junto a nosotros también y con todo el equipo de ADN. Nos despedimos, pero ya en domingo volveremos para el marco de la Copa Chile y también de la Copa del Mundo, siempre la señal de ADN. Agradecidos, nos cedió parte de su horario a subir a Mundo Vivo y ustedes lo podrán disfrutar en los próximos minutos. Gracias a todos, tranquilidad en el regreso, que estén muy bien y nos reencontramos en el camino de ADN.
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5: Distinguida, distinguido auditor, auditora de ADN, sea usted muy bienvenida y bienvenido, bienvenide a nuestro programa Mundo Vivo, Música para Vivir Mejor, donde viajamos por las culturas del planeta escuchando algo de las mejores músicas identitarias de distintas culturas de nuestro gigante y vasto, diverso, hermoso planeta Tierra. 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Dicho esto, y agradeciendo a nuestro gentil auspiciador, procedemos a lo que nos convoca, que es escuchar buena música, música como la que nos llega desde Quebec, desde la Canadá francesa. El músico Wesley, música afrobeat, con una espectacular banda, nos presenta su tema, Sa Yo Fe. Empecemos entonces el viaje de hoy con afrobeat de Quebec, para usted aquí.

Eso era Wesley desde Quebec, Canadá. Y a continuación la música, cantante chilena, compositora Valentina Peralta, que hace poco tiempo lanzó este single que nos encantó, que le presentamos nuevamente acá desde Mundo Vivo, La Hierba de San Juan, con Valentina Peralta aquí en Mundo Vivo.

0: Eso, Valentina Peralta, aquí en Mundo Vivo. Y a continuación vamos a escuchar a Tomás González, que el próximo 7 de julio va a estar lanzando su tercer disco, No Hay Lugar, en la Sala Máster de la Universidad de Chile, con 15 músicos en escena, un gran formato que busca reflejar fielmente las versiones originales del disco, como dice aquí en su texto. Y tengo aquí al teléfono a Tomás, que nos envió una presentación de este concierto y de este tema. Tomás, el micrófono es tuyo.
1: Hola, Subira. Hola a la gente que está ahora escuchando Mundo Vivo. Aquí un saludo de Tomás González. Les quiero presentar mi canción Este es el País, que es la primera canción de mi nuevo disco, que se llama No hay lugar. El disco se va a lanzar el próximo 7 de julio en la Sala Máster de la Radio Universidad de Chile a las 20 horas. Y es un concierto totalmente fuera de lo común, porque van a haber 16 músicos en escena. Trío de bronce, trío de cuerda, un quinteto de coro y mucha percusión, guitarras, etcétera, y toda la electrónica que tiene el disco. Así que de verdad va a ser un rito, va a estar con mucho ritmo, con mucha emocionalidad también, porque el disco lo tiene. Así que bueno, eso, todas bienvenidas, bienvenidos al concierto el 7 de julio en la Sala Máster de la Radio Universidad de Chile a las 20 horas. Un abrazo.
0: Excelente, muchas gracias, Tomás González. Y escuchemos entonces a continuación Este es el País, del músico chileno Tomás González, aquí en Mundo Vivo.
2: ¡No!

Eso, Tomás González, ya sabe usted, el 7 de julio en la sala máster de la Radio Universidad de Chile, ahí en Providencia. Un tremendo concierto imperdible. A continuación vamos a escuchar a la banda femenina de Finlandia, Tuuletar, que nos presenta su tema Aikatappa. ¡Hey!

Eso era la banda Tuletar desde Finlandia, tremenda, experimentales, buenísimas. Y amigas y amigos, hoy día ahora vamos a escuchar dos temas que fueron compuestos para proyectos ambientalistas, para hacer conciencia, para generar empatía y sumar voces para poder detener el extractivismo que a veces pasa por encima de lugares hermosos como la Patagonia, como el río Biobío, que es el ejemplo específico de los dos proyectos que vamos a escuchar. Lo primero que vamos a escuchar es a Joe Vasconcelos con su tema Sale de Ahí, dedicado a la Patagonia, del disco Patagonia sin represas. Joe Vasconcelos para ustedes.

Eso era Sale de Ahí, de Joe Vasconcelos, tema que hizo Joe como una participación en el compilado y disco Patagonia Sin Represas. Pero muchos años antes se hizo una campaña que hicimos acá desde Mundo Vivo para detener las represas sobre el Bío Bío. Y de ese proyecto vamos a escuchar ahora a la banda Ecus, de la cual yo también era parte, junto a Juan Pablo Quesada Prava y Sol Aravena, que después tuvo a su grupo Sol Azul, Musa y otros. Hicimos este tema para oponernos y hacer una alabanza al río Bío Bío y oponernos que hagan represas sobre él en territorio pehuenche. Esto es Ecus y varios artistas aquí en Mundo Vivo para ustedes, haciendo un manifiesto ambientalista para proteger el Bío Bío.

0: Eso, bio, bio, vida, vida, se le manda el corazón. Y con esto estamos llegando a la mitad del programa de hoy. Vamos a ir a una breve pausa y seguimos escuchando excelente música. Y no olvide usted escribirnos, conectarse con nosotros. Estoy muy contento por los mensajes que nos han llegado. Agradecido, nos pueden escribir al mail programa@mundovivo.cl o a nuestras plataformas en Instagram y en Facebook. Estamos como Mundo Vivo CL. Eso pues, a la pausa y seguimos acá en Mundo Vivo, música para vivir mejor.
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1: Así es, volvemos y seguimos con nuestro programa Mundo Vivo, música para vivir mejor. Y vamos a escuchar ahora a la banda Trama, que escuchamos hace poco haciendo el lanzamiento de su disco. Fueron a tocar a Colombia, les fue súper bien, y aquí a continuación vamos a escuchar su tema Decimal. Trama, para ustedes, aquí en Mundo Vivo.

Eso, Trama, y a continuación vamos a escuchar a la banda Slavorican Assembly, banda liderada por el compositor y saxofonista esloveno Jan Kus, que está radicado en Nueva York, y ahí en el ambiente del jazz conoció a tremendos musicazos de Puerto Rico. Él es de Eslovenia, música eslávica, y de ahí viene el nombre Slavorican Assembly, de Jan Kus, desde Nueva York, para ustedes con este tema, Vo Nace Celo.

Excelente, Slavo Rican desde Nueva York, para usted aquí en Mundo Vivo. Y a continuación nos vamos a Polonia con la banda Tegi Shloppy, que nos presenta su tema Shlop Odrudek.

Excelente, desde Polonia, Tegis Lopi, tremendo. Y ahora, para dar el broche de oro a hoy, este temazo que hizo el gran músico chileno Rodrigo Gallardo en este lenguaje tan hermoso que a mí también me encanta, que tiene que ver con la electrónica y la música de la tradición latinoamericana, con la espiritualidad sudamericana y la espiritualidad del viaje transero electrónico. Esto es Rodrigo Gallardo con su tema Hacia el Horizonte.

0: Eso pues, Rodrigo Gallardo, terminando el programa de hoy. Espero que le haya gustado, espero que lo haya pasado bien, que haya disfrutado, que haya viajado. Como siempre, le invito a escribirnos a nuestro mail programa@mundovivo.cl o a nuestras plataformas, tanto en Instagram como en Facebook, estamos como Mundo Vivo CL. Y aquí quien les habla, Subira con B larga H, S-U-V larga H-I-R-A. Subira Rodrigo, tanto en Instagram como en Facebook. Muchas gracias por su audición. Gracias a Fernando Bésolo por el montaje de este programa. 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Ya pues, siga aquí en compañía de ADN. Por mi lado me despido y nos encontramos aquí al aire. Gracias, chao, chao.
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0: Son las 4 de la mañana, 37 minutos.
1: Año 1990.
2: Cuéntame, Terminator, ¿cómo es el futuro?
3: Horrible, porque se normalizó la estupidez y ahora la gente se ofende por cualquier cosa. Hay personas que se creen perros, otros gatos, incluso hacen competencias de personas caballo. Otros hacen ceremonias con colores para revelar el sexo de un bebé. Otros pierden su dignidad haciendo el ridículo para tener visitas en sus videos. Y otros usan la inteligencia artificial para hacer tiburones con zapatillas.
2: ¿Y al menos hay buena música?
3: No, la música es lo peor. Aplauden cualquier porquería que canta con autotune. La canción que ganó el Billboard dice: Gata, tú está only, mándame tu ubi, mueve los cachetes al ritmo del TikTok. Brr.
2: ¿Esa mierda ganó un Billboard?
3: Sí, es que se hizo moda ser delincuente y hablar como Kuma.
2: Oh.
3: Es que ya no se puede retar a los cabros chicos porque se trauman. Ahora todos quieren ser influencers, todos hacen podcast, todos hacen contenido no por, todos son gurús motivacionales, todos son artistas urbanos y nadie quiere trabajar.
2: ¿Y para qué vamos a salvar a la humanidad entonces?
3: En todo caso.
2: ¿Y qué hacemos?
3: Tendríamos que eliminar al niño.
4: ¿A qué niño hay que eliminar?
2: Nah, chao con la humanidad.

0: Son las 4 de la mañana, 45 minutos.
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0: Son las 4 de la mañana, 53 minutos.
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0: ¿Nos libera la verdad? Sí. Y la verdad es lo que Dios dice. Y la máxima verdad está encarnada en el Señor Jesucristo. Jesús dijo que conoceríamos la verdad y que la verdad nos haría libres.
1: Escúcheme, la verdad no puede liberarle hasta que usted la conozca. No importa cuán verdadera sea la verdad, no importa cuántas maravillosas verdades usted encuentre en la Biblia, no habrá ninguna libertad hasta que usted conozca esas verdades. Usted debe conocer lo doctrinal antes que pueda llevarlo a la práctica.
0: El problema con la enseñanza moderna de que cada uno tiene su verdad es que eso es una gran mentira, porque la única verdad está en Dios y no en los hombres. Amigos, bienvenidos a El Amor que Vale. El doctor Adrian Rogers, en la voz del pastor Lenín de Llanón, nos entrega su mensaje, ¿cómo desarrollar una autoimagen positiva?
1: Busque el capítulo 1 de Efesios. Hoy vamos a hablar del orgullo. Cómo el orgullo pone de manifiesto nuestra depravación y cómo el orgullo precede a la destrucción. Espero que así podamos entender que el orgullo es algo horrible y que busquemos más bien ser humildes. El problema es que mucha gente no entiende la genuina y bíblica humildad. Creen que humildad es tener un complejo de inferioridad y pensar que no son nadie. Mi amigo, eso no es cierto. Usted es alguien que necesita desarrollar el potencial que Dios le ha dado. Necesita entender lo que Dios dice acerca de usted. Necesita saber quién es usted en Cristo. Bien, veamos Efesios 1 desde el verso 1. Pablo, apóstol de Jesucristo por la voluntad de Dios, a los santos y fieles en Cristo Jesús que están en Éfeso, gracia y paz a vosotros, de nuestro Dios el Padre y del Señor Jesucristo. Bendito sea el Dios y Padre de nuestro Señor Jesucristo, que nos bendijo con toda bendición espiritual en los lugares celestiales en Cristo, según nos escogió en Él antes de la fundación del mundo, para que fuésemos santos y sin mancha delante de Él, en amor, habiéndonos predestinado para ser adoptados hijos suyos por medio de Jesucristo, según el puro afecto de su voluntad, para alabanza de la gloria de su gracia, con la cual nos hizo aceptos en el amado. La clave para vivir victoriosamente la vida cristiana es el descubrir quiénes somos en Cristo. Muchos cristianos nunca lo descubren. Son como un hombre que tenía un problema de identidad. No sabía quién era y estaba demasiado cansado para averiguarlo. Sabía que la Biblia tiene muchas porciones que tienen que ver con el comportamiento. Por ejemplo, Efesios 6 nos dice que debemos ponernos toda la armadura de Dios y prepararnos para la batalla. O el capítulo 12 de Romanos, que nos dice las cosas que debemos hacer y las que no debemos hacer. O el capítulo 5 de Mateo, con las bienaventuranzas, que nos dicen cómo vivir y actuar. Pero quiero que entienda bien lo siguiente acerca del cristianismo. No es una modificación de comportamiento, aunque muchos piensan que sí. Dios no modifica nuestro comportamiento para poder cambiarnos. Dios nos cambia para que modifiquemos nuestro comportamiento. Recuerde que el pecado es un trabajo interno. El gusano no hace un hueco en la manzana para entrar, sino para salir, porque él nació dentro de la manzana. Lo mismo es con el pecado. El pecado sale del corazón del hombre. Por eso Dios trabaja primero en el corazón del hombre. Usted no purifica el agua pintando de blanco el filtro, así como no puede purificar su vida con modificaciones externas. Hacerlo así es estar practicando el legalismo, y eso es mortal. En Efesios 1, Pablo nos dice quiénes somos, y esto es primordial entenderlo. En los capítulos 2 y 3 nos dice cómo es que llegamos a ser lo que somos en Cristo. Y en los capítulos del 4 al 6 nos dice cómo vivir porque estamos en Cristo. Y siempre es así el método de Pablo. Primero da una porción doctrinal, lo que somos y cómo llegamos a hacerlo. Segundo, cómo vivir de acuerdo a lo que somos. Primero trata con el ser y luego con el hacer. Ahora, si usted comienza con el hacer en vez del ser, si usted no entiende lo doctrinal y sencillamente comienza en lo práctico, será un legalista. Y se sentirá frustrado porque estará viviendo en contra de una identidad que no tiene ni en su mente ni en su corazón. Jesús dijo que conoceríamos la verdad y que la verdad nos haría libres. O sea, es la verdad la que nos libera. Y la verdad es lo que Dios dice. Y la máxima verdad está encarnada en el Señor Jesucristo. Escúcheme. La verdad no puede liberarle hasta que la conozca. No importa cuán verdadera sea la verdad, no importa cuán maravillosas verdades hay en la Biblia, no habrá ninguna libertad hasta que usted conozca esas verdades. Usted debe conocer lo doctrinal antes que pueda llevarlo a la práctica. A los bebés elefantes, desde que son pequeñitos, les ponen una cadena en la pata de atrás. Y esa cadena está asegurada en una estaca clavada profundamente en el suelo. El elefantito trata de liberarse de esa cadena y no puede. Lo trata infinidad de veces, pero la estaca que sostiene la cadena está bien segura en el suelo. Y con el paso del tiempo, el elefante sabe que no podrá zafarse de esa cadena. Y en los circos, usted ve a esos enormes elefantes sujetos por una cadena asegurada en una estaca que apenas está enterrada 15 centímetros en el suelo. El elefante con su tremenda fuerza podrá romper esa estaca como si fuera un palillo de dientes y liberarse, pero no lo hace. ¿Por qué? Porque en su mente recuerda que en el pasado trató miles y miles de veces de romper esa estaca, pero no pudo hacerlo. Así que ahora en el presente ni siquiera lo intenta. Lo que él cree no es la verdad. Piensa que esa estaca lo detendrá, lo cual no es cierto. ¿Sabe? La verdad que puede hacerle libre, o sea, sacar la estaca enterrada en el suelo, pero no sabe que podría sacarla sin mayor esfuerzo y vive encadenado, en vez de vivir como lo que realmente es. Vive de acuerdo a una percepción errónea y es esa percepción la que en realidad lo mantiene encadenado. Muchos cristianos no entienden la verdad. No saben lo que son en Cristo. Nunca han entendido su propia imagen. No saben lo que tienen en Cristo. Por lo tanto, no conocen la verdadera libertad. Han bloqueado sus mentes espiritualmente y se dicen, «Ay, no puedo hacer, no puedo hacerlo». No puedo liberarme, no puedo tener éxito, estoy encadenado a este hábito, estoy encadenado al fracaso y al limitado conocimiento. Mi amigo, eso no es verdad. Pero si creemos que lo que creemos es verdad, terminará siendo verdad en nosotros. Muchos cirujanos especializados en cosmetología plástica dicen que muchos de sus clientes, aún después de una exitosa cirugía plástica, se ven a sí mismo, deformes físicamente. Voy a compartir con usted tres cosas para que tenga una positiva autoimagen, para que comprenda lo que Dios dice acerca de usted. Esto le dará una saludable autoimagen y hará resaltar en usted la verdadera humildad. Primero, reconozca su justicia. Efesios 1:1, Pablo, apóstol de Jesucristo por la voluntad de Dios, a los santos y fieles en Cristo Jesús que están en Éfeso. Si usted está en Jesucristo, si le ha recibido como su Salvador en forma personal, si ha sido bautizado por el Espíritu Santo y pertenece al cuerpo de Cristo, Si usted se ha arrepentido de sus pecados y por fe ha confiado en Jesús, usted, mi amigo, mi amiga, ya es salvo. Y no solo eso, usted es un santo, aunque usted no lo crea. La jerarquía de la Iglesia Romana escoge a ciertos individuos, hombres y mujeres, que han logrado ciertas cosas en sus vidas religiosas y los canoniza. O sea, los declaran santos y santas. Escuche, nadie me puede hacer un santo, porque ya lo soy. Usted está escuchando a San Adrián. Y no lo estoy diciendo con arrogancia o por vanidad, sino porque es verdad. Y no lo digo yo, la palabra de Dios lo dice. Y si usted es ya salvo, usted también es un santo o una santa. Hay dos clases de personas, las que son santas y las que no lo son. Y usted y yo, o somos lo uno o somos lo otro. Ahora, ¿qué significa la palabra santo? Pablo llama a todos los creyentes en Éfeso santos. Significa una persona la cual Dios ha justificado y la ha apartado para sí mismo. Y alguien me dirá, el pastor Rogers, yo no soy tan santo. Escuche, o se es santo o no se es. Nadie puede ser medio salvo o medio santo. El ser medio salvo es estar totalmente perdido. Otros, tratando de aparentar humildad, dirán, yo no creo que debo llamarme un santo. Permítame decirle lo que la humildad es. Humildad es aceptar lo que Dios dice acerca de usted. Y Dios dice que si usted es un santo, usted es un santo, ¿no le parece? Hay personas que son muy difíciles de guiarles a Cristo porque no creen y menos aceptan lo que Dios dice, no acerca de su condición de pecadores, sino también acerca de su santidad cuando ya son salvos. Algunos cristianos no quieren llamarse santos porque dicen no son lo suficientemente buenos. Escúcheme, Cristo murió por usted. Y si usted, por ser salvo, es uno de los santos, ¿qué derecho tiene usted de decir que no es bueno? Otros dicen, no soy lo que debo ser. Y aunque eso suene a humildad, no lo es. Eso es rebeldía. Permítame preguntar, si usted no es lo que debe ser, ¿por qué no lo es? ¿Piensa que Dios aceptará eso como una excusa? Dios le llama santo. Y si usted pregunta, pastor, ¿eso quiere decir que debo ser impecable? No, no, no, no. Nadie puede ser impecable, solo Jesús. Pero usted sí puede ser sin mancha. Mire Efesios 1:4. Según nos escogió antes de la fundación del mundo, para que fuésemos santos y sin mancha delante de Él. Cada cristiano debería ser sin mancha delante de Él. Somos santos de Dios. Y usted me dirá, pero pastor, yo no soy perfecto. Mi amigo, a los ojos de Dios, si usted es santo, Dios lo ve como perfecto. Busque Romanos 4:4. Pero al que obra, no se le cuente el salario como gracia, sino como deuda. ¿Eso quiere decir que si usted pudiera salvarse por ser buenito, estaría ganando su propia salvación y que Dios está en deuda con usted? Mi amigo, Dios no le debe nada a nadie. Ahora mire el verso 5. Mas al que no obra, sino cree en aquel que justifica al impío, su fe le es contada por justicia. Y en el verso 6 el apóstol dice, como también habla David de la bienaventuranza del hombre a quien Dios atribuye justicia sin obras. La Biblia enseña, porque por gracia sois salvos por medio de la fe, y esto no de vosotros, pues es don de Dios, no por obras, para que nadie se gloríe. Cuando confío en Jesús, el momento que entrego mi corazón a Cristo, en ese mismo instante, soy justificado delante de Dios, soy un santo. Y alguien me preguntará, ¿y qué si vuelvo a pecar, mi amigo? ¿Qué quiere decir con eso, si vuelvo a pecar? Por supuesto que usted volverá a pecar. Todos pecamos. No hay ni una sola persona entre los miles y miles que me escuchan que no haya pecado. Pastor, cuando uno peca después de ser salvo, pierde la salvación. ¿Habrá alguien que no haya pecado después de ser salvo? Estoy seguro que no. Pero si usted se arrepiente de sus pecados y confía en el Señor Jesucristo, usted está justificado delante de Dios. Y si fracasamos espiritualmente, dice la Biblia que en Jesucristo tenemos un abogado que intercede por nosotros delante del Padre. Cuando pecamos, debemos confesar nuestro pecado. Pero ¿cuántos de nosotros hemos confesado que somos hechos justicia de Dios en Cristo? Por eso es que la Biblia dice en Romanos 12:3, digo pues por la gracia que me es dada a cada cual que está entre vosotros, que no tenga más alto concepto de sí que el que debe tener, sino que piense de sí con cordura, conforme a la medida de fe que Dios repartió a cada uno. En otras palabras, el apóstol está diciendo que no debemos envanecernos ni enorgullecernos de la fe y de la gracia que Dios nos ha dado. Así que usted puede tener una autoimagen positiva si sabe quién es en Cristo. Si tiene una personalidad saludable, bien balanceada, entonces tiene la justicia de Dios. Ahora, esta justicia nada tiene que ver con sus obras, porque está únicamente relacionada con su fe en el Señor Jesucristo. Su justicia no es suya propia, sino la justicia que Dios le otorga a usted por medio de los méritos de Cristo, porque lo que Jesús hizo por usted justifica el que haya sido usted justificado. Segundo, confíe en sus recursos. Veamos Efesios 1:3. Bendito sea el Dios y Padre de nuestro Señor Jesucristo, quien nos bendijo con toda bendición espiritual en los lugares celestiales en Cristo. No solo que usted está justificado a los ojos de Dios, no solo que Dios le considera santo, sino que Dios le ha dado todo lo que necesita para vivir la vida cristiana. Ahora permítame hacer una pregunta. ¿Cuántos de ustedes tienen toda la paciencia, todo el amor, toda la sabiduría, todo el dinero o toda la fe que necesitan? Y muchos responderán, no tengo lo suficiente de todas esas cosas que necesito. Gracias por su honestidad. Pero ¿qué es lo que nos dice el verso 3? Nos dice que Dios ya nos ha bendecido con toda bendición espiritual en los lugares celestiales en Cristo. Entonces, ¿quién tiene la razón, usted o Dios? Dios dice que usted tiene todo lo que necesita para su vida cristiana. O sea, tiene toda la paciencia, todo el amor, toda la sabiduría, todo el dinero y toda la fe que necesita. Y no faltará quien me pregunte, pastor, si ya lo tengo, ¿cómo es que no lo tengo? Mi amigo, eso es porque usted no ha entendido lo que tiene. No se ha visto a usted mismo poseyéndolo. Y como no concibe poseyéndolo todo, vive como si no poseyera nada. Recuerde que en la vida cristiana primero viene lo doctrinal, luego lo práctico. Y para comportarse como cristiano tiene que saber y entender que usted ya está en Cristo. No solo debe reconocer la justicia que le ha sido otorgada, sino que debe confiar en sus recursos espirituales. Cuando usted sabe la verdad, esa verdad le hará libre. Pero si usted no entiende lo que tiene en Cristo, podría estar pidiendo por algo que ya tiene. Ahora recuerde que Dios nunca le pedirá a usted algo que Él mismo no le haya dado. Todo lo que Dios demanda de nosotros es porque ya nos lo ha dado Y de acuerdo a Efesios 1:3, Dios ya nos ha bendecido con toda bendición espiritual en los lugares celestiales en Cristo. ¿Está usted gozando de esas bendiciones? La única forma de tenerlas es si usted ya ha aceptado a Cristo como su Salvador. Si aún no lo ha hecho, no le gustaría hacer esa decisión ahora mismo. Entonces, le invito a orar conmigo la siguiente oración. Señor Jesús, deseo que seas la verdad absoluta en mi vida. Por eso, reconociéndome pecador y sabiendo que tú diste tu propia vida en la cruz para pagar el precio de la culpa de mis pecados, vengo a pedirte con profunda fe que mueres en mi corazón como mi Salvador y Señor y tomes el control de mi vida. Ayúdame a ser un vivo testimonio de tu gracia y misericordia. Lo pido en tu santo nombre. Amén. Si usted sinceramente hizo esa decisión por Cristo, sus pecados ya le han sido perdonados. Para gozarnos espiritualmente con usted, le invito para que nos escriba contándonos acerca de su decisión. Su carta no solo que será de bendición y ánimo para nosotros y este nuestro Ministerio de Estudios Bíblicos Radiales, sino que también nos dará la oportunidad y privilegio de orar por usted y su nueva vida como creyente en el Señor Jesucristo. Que Dios le colme de bendición.
2: Son las 5 de la mañana, 19 minutos.
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0: Son las 5 de la mañana, 27 minutos.
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0: Son las 5 de la mañana, 36 minutos.
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0: Son las 5 de la mañana, 40 minutos.
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0: Yo tengo el privilegio de decir que conozco realmente lo que es un gran amor, un amor verdadero, infinito. Y el privilegio de saber la diferencia entre la pasión y el amor. La pasión es una reacción física, una reacción química, incluso con derecho a adrenalina y todo. Sí. Ya el amor, no. El amor es un sentimiento, una fuerza, una energía capaz de hacer ese sentimiento ser eterno. No hay duda que estoy hablando de María Rita.
1: Son las 5 de la mañana, 50 minutos.
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0: Son las 5 de la mañana, 57 minutos.
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13: Distinguida, distinguido auditor, auditora de ADN, sea usted muy bienvenida y bienvenido, bienvenide a nuestro programa Mundo Vivo, Música para Vivir Mejor, donde viajamos por las culturas del planeta escuchando algo de las mejores músicas identitarias de distintas culturas de nuestro gigante y vasto, diverso, hermoso planeta Tierra. 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Dicho esto, y agradeciendo a nuestro gentil auspiciador, procedemos a lo que nos convoca, que es escuchar buena música, música como la que nos llega desde Quebec, desde la Canadá francesa, el músico Wesley, música afrobeat con una espectacular banda, nos presenta su tema Sa Yo Fe. Empecemos entonces el viaje de hoy con afrobeat de Quebec.

Eso era Wesley desde Quebec, Canadá. Y a continuación la música, cantante chilena, compositora Valentina Peralta, que hace poco tiempo lanzó este single que nos encantó, que le presentamos nuevamente acá desde Mundo Vivo, La Hierba de San Juan, con Valentina Peralta aquí en Mundo Vivo.

0: Eso, Valentina Peralta, aquí en Mundo Vivo. Y a continuación vamos a escuchar a Tomás González, que el próximo 7 de julio va a estar lanzando su tercer disco, No Hay Lugar, en la Sala Máster de la Universidad de Chile, con 15 músicos en escena, un gran formato que busca reflejar fielmente las versiones originales del disco, como dice aquí en su texto. Y tengo aquí al teléfono a Tomás, que nos envió una presentación de este concierto y de este tema. Tomás, el micrófono es tuyo.
1: Hola, Subira. Hola a la gente que está ahora escuchando Mundo Vivo. Aquí un saludo de Tomás González. Les quiero presentar mi canción Este es el País, que es la primera canción de mi nuevo disco, que se llama No Hay Lugar. El disco se va a lanzar el próximo 7 de julio en la Sala Máster de la Radio Universidad de Chile a las 20 horas. Y es un concierto totalmente fuera de lo común, porque van a haber 16 músicos en escena. Trío de bronce, trío de cuerda, un quinteto de coro y mucha percusión, guitarras, etcétera, y toda la electrónica que tiene el disco. Así que de verdad va a ser un rito. Va a estar con mucho ritmo, con mucha emocionalidad también, porque el disco lo tiene. Así que bueno, eso. Todas bienvenidas, bienvenidos al concierto el 7 de julio en la Sala Máster de la Radio Universidad de Chile a las 20 horas. Un abrazo.
0: Excelente, muchas gracias, Tomás González. Y escuchemos entonces a continuación Este es el País, de el músico chileno Tomás González, aquí en Mundo Vivo.
2: ¡No!

Eso, Tomás González, ya sabe usted, el 7 de julio en la sala máster de la Radio Universidad de Chile, ahí en Providencia. Un tremendo concierto imperdible. A continuación vamos a escuchar a la banda femenina de Finlandia, Tuuletar, que nos presenta su tema Aikatappa. ¡Ah!

estar desde Finlandia, tremenda, experimentales, buenísimas. Y amigas y amigos, hoy día ahora vamos a escuchar dos temas que fueron compuestos para proyectos ambientalistas, para hacer conciencia, para generar empatía y sumar voces para poder detener el extractivismo que a veces pasa por encima de lugares hermosos como la Patagonia, como el río Biobío, que es el ejemplo específico de los dos proyectos que vamos a escuchar. Lo primero que vamos a escuchar es a Joe Vasconcelos con su tema Sale de Ahí, dedicado a la Patagonia, del disco Patagonia sin represas. Joe Vasconcelos para ustedes.

Eso era Sale de ahí de Joe Vasconcelos, tema que hizo Joe como una participación en el compilado y disco Patagonia sin represas. Pero muchos años antes se hizo una campaña que hicimos acá desde Mundo Vivo para detener las represas sobre el Bío Bío. Y de ese proyecto vamos a escuchar ahora a la banda Ecus, de la cual yo también era parte, junto a Juan Pablo Quesada Prava y Sol Aravena, que después tuvo a su grupo Sol Azul, Musa y otros. Hicimos este tema para oponernos y hacer una alabanza al río Bío Bío y oponernos que hagan represas sobre él en territorio pehuenche. Esto es Ecus y varios artistas aquí en Mundo Vivo para ustedes, haciendo un manifiesto ambientalista para proteger el Bío Bío.

0: Eso, bio, bio, vida, vida, se le manda el corazón. Y con esto estamos llegando a la mitad del programa de hoy. Vamos a ir a una breve pausa y seguimos escuchando excelente música. Y no olvide usted escribirnos, conectarse con nosotros. Estoy muy contento por los mensajes que nos han llegado. Agradecido, nos pueden escribir al mail programa@mundovivo.cl o a nuestras plataformas en Instagram y en Facebook. Estamos como Mundo Vivo CL. Eso pues, a la pausa y seguimos acá en Mundo Vivo, música para vivir mejor.
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9: Así es, volvemos y seguimos con nuestro programa Mundo Vivo, música para vivir mejor. Y vamos a escuchar ahora a la banda Trama, que escuchamos hace poco haciendo el lanzamiento de su disco. Fueron a tocar a Colombia, les fue súper bien. Y aquí a continuación vamos a escuchar su tema Decimal. Trama, para ustedes, aquí en Mundo Vivo.

Eso, Trama, y a continuación vamos a escuchar a la banda Slavorican Assembly, banda liderada por el compositor y saxofonista esloveno Jan Kus, que está radicado en Nueva York, y ahí en el ambiente del jazz conoció a tremendos musicazos de Puerto Rico. Él es de Eslovenia, música eslávica, y de ahí viene el nombre Slavorican Assembly, de Jan Kus, desde Nueva York para ustedes, con este tema Vo Nace Celo.

Excelente, Slavo Rican desde Nueva York, para usted aquí en Mundo Vivo. Y a continuación nos vamos a Polonia con la banda Tegi Shloppy, que nos presenta su tema Shlop Odrudek.

Excelente desde Polonia, Tegis Lopi, tremendo. Y ahora para dar el broche de oro a hoy, este temazo que hizo el gran músico chileno Rodrigo Gallardo en este lenguaje tan hermoso que a mí también me encanta, que tiene que ver con la electrónica y la música de la tradición latinoamericana, con la espiritualidad sudamericana y la espiritualidad del viaje transero electrónico. Esto es Rodrigo Gallardo con su tema Hacia el Horizonte.

0: Eso pues, Rodrigo Gallardo, terminando el programa de hoy. Espero que le haya gustado, espero que lo haya pasado bien, que haya disfrutado, que haya viajado. Como siempre, le invito a escribirnos a nuestro mail programa@mundovivo.cl o a nuestras plataformas, tanto en Instagram como en Facebook, estamos como Mundo Vivo CL. Y aquí quien les habla, Subira, con B larga H, S-U-B larga H-I-R-A, Subira Rodrigo, tanto en Instagram como en Facebook. Muchas gracias por su audición, gracias a Fernando Bésolo por el montaje de este programa. 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Ya pues, siga aquí en compañía de ADN. Por mi lado me despido y nos encontramos aquí al aire. Gracias, chau, chau.
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8: 8 de la mañana.
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9: La familia de Alejandro busca promover una ley para endurecer penas en delitos colectivos. La iniciativa apunta a sancionar cárcel efectiva incluso a menores de edad. presidente de CAS participó en el Consejo Social de la UDI y también por su parte reforzó todo lo que tenga que ver con la agenda de seguridad. El mandatario cuestionó a la oposición y advirtió que las Fuerzas Armadas no pueden usarse, en este caso con fines políticos. El gobierno hizo un balance de la ayuda enviada a Venezuela. Destacó en ese sentido también el trabajo de bomberos en zonas críticas y confirmó la coordinación con las familias de las víctimas. La Fiscalía pidió ampliar para el lunes la detención del sospechoso del femicidio en la región de la Araucanía. El imputado habría incumplido medidas cautelares vigentes al momento del crimen. Dos imputados quedaron en prisión preventiva por la sustracción de un menor de edad en Arica. La víctima logró escapar tras lanzarse desde un vehículo en movimiento. En otras informaciones que ya vamos a estar detallando, este incendio en la comuna de Peñalolén, que destruyó por completo una casa y dejó otras dos afectadas, un adulto mayor postrado resultó con lesiones al intentar escapar. El mundo escala la tensión entre Estados Unidos e Irán tras nuevos bombardeos en Medio Oriente. La situación amenaza con romper el alto al fuego y reactivar el conflicto en la región. Manuel Adorni, jefe de gabinete del presidente Milei, finalmente oficializa, ya esto es por segunda vez, su renuncia en medio de una investigación por un presunto caso de corrupción. En el deporte, jornada positiva para los sudamericanos. En el Mundial, Argentina derrotó anoche 3-1 a Jordania, con Lionel Messi marcando uno de los goles y sumando su cuenta personal a 6 tantos marcados. Colombia, por su parte, empató sin goles ante Portugal, que jugó con Cristiano Ronaldo. 100 vidas fueron encontrados en Venezuela. Los cuerpos de la familia del jugador Lucas Trejo, la esposa y los 2 hijos del jugador estaban desaparecidos tras el terremoto que azotó al país caribeño el pasado miércoles.
1: 8:03 minutos.
8: 8:03 minutos.
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9: ¿Cómo les va? Bienvenidos, bienvenidas a esta edición matinal de un fin de semana largo. Noticias en ADN, domingo 28 de junio. Como siempre, todas estas noticias ya están depositadas en ADN.cl. Como ha sido habitual, también en las últimas jornadas, la temperatura bajísima por estas horas, un ambiente muy frío, por lo menos en la capital, en todo lo que respecta a la zona central del país. A esta hora tenemos menos un grado, ¿sí? Eso marca la Dirección Meteorológica de Chile en Santiago, aquí en la capital, en Arica, ya como despierta con 17 grados, la situación obviamente es muy distinta. Por esos lados, en Valparaíso, 8 grados la temperatura. Así amanece en la ciudad puerto. Se espera una máxima para hoy de 19. Valdivia, 3 grados marcan los termómetros. Se espera una máxima de 10. En Concepción, ya la ciudad penquista comienza a despertar con 5 grados. Se espera una máxima de 13. En Temuco, 4 grados en este instante y se espera una máxima de 10. Y por último, en la ciudad de Punta Arenas, amanece con 3 grados y se espera una máxima para el resto de este domingo de tan solo 5 grados. Desde ya comenzamos a revisar lo más importante.
1: 8:05 minutos.
8: 8:05 minutos.
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9: Y nos vamos a las calles de la capital. Un voraz incendio consumió por completo una casa y dejó otras 2 con grandes daños. Esto en la comuna de Peñalolén. Un adulto mayor postrado resultó con lesiones al intentar escapar. Se activó un procedimiento y ya vamos a estar contando los detalles de aquello, pero también hay información policial de último momento, todo lo que aconteció durante la madrugada. Vicente Quiñones, ¿cómo te va? Muy buen día.
10: Peñalolén, en horas de la madrugada, luego de un incendio que consumió por completo una vivienda y dejó otras 2 con serios daños.
11: En un sector de la comuna de Peñalolén, en horas de la madrugada, luego de un incendio que consumió por completo una vivienda y dejó otras dos con serios daños. El siniestro tuvo lugar en el pasaje Jorge Prieto Letelier con Gabriela Mistral, hasta donde llegaron cerca de 6 compañías de bomberos que trabajaron por largas horas intentando controlar este incendio que inició en una vivienda de material ligero y que por lo mismo se propagó a viviendas aledañas con bastante rapidez. En una de estas casas, además, había un adulto mayor que se encontraba postrado al interior, que fue rescatado rápidamente por vecinos, pero que de todas maneras resultó con lesiones atribuibles al humo y a un golpe en sus costillas mientras era sacado del lugar. El segundo comandante del Cuerpo de Bomberos de Ñuñoa, Francisco Pérez Blanco, se refirió al trabajo respecto a este incendio y al corte de luz, por lo demás que afectó por largas horas a varias cuadras del sector por la quema de cables del servicio eléctrico.
12: Nuestra central de alarma y comunicaciones recibió información de fuego en una estructura, en una vivienda, en la comuna de Peñalolén. Lamentamos daños totales en una vivienda de material ligero y daños parciales en dos viviendas aledañas a la estructura siniestrada. Esto generó que hubiera fuego muy cerca de los cables y que hubiera un corte de las líneas de baja tensión de servicio domiciliario. Estamos aún en proceso de investigación de la causa y de la fuente de calor, la que será remitida a Fiscalía a la brevedad.
11: Bien, otro punto, Freddy, y esto ya se ha discutido latamente, fue la complejidad que tuvo el Cuerpo de Bomberos para acceder al pasaje, un pasaje bastante estrecho, con mucho auto, que según relatan, estaba mal estacionado y que terminó en cierta medida retrasando la llegada de la ayuda luego de que Bomberos tuviera que armar prácticamente un punto de abastecimiento de agua desde fuera del pasaje al no poder ingresar con los carros. Bien, pasando a otras informaciones, en prisión preventiva quedó un hombre acusado de abuso sexual de una menor de 14 años y posterior extorsión. Una investigación que estuvo a cargo de la Brigada Investigadora de Delitos Sexuales de la PDI, que logró finalmente, tras meses de indagatoria, la detención de este imputado, un hombre de 28 años en la comuna de La Florida, que ya decíamos está acusado de abuso sexual de una mayor de 14 años. Según se pudo conocer, el imputado contactaba a su víctima mediante una página de citas, haciéndose pasar por un hombre menor, concertaba diversas citas donde violentaba sexualmente a la víctima para posteriormente extorsionarla con el material audiovisual que grababa. La fiscal Andrea Saavedra, de la Fiscalía Centro Norte, se refirió a la formalización de este acusado.
13: Se logró la detención, la formalización y la medida cautelar de prisión preventiva de un imputado que fue formalizado por los delitos de violación reiterada, de extorsión y de difusión de imágenes de contenido íntimo. Este imputado había sido denunciado por una víctima y en el mes de mayo lo había conocido mediante una plataforma de citas. Ya en una segunda cita la comienza a extorsionar, la violenta sexualmente. Luego de lo cual comienza a extorsionarla, exigiéndole el pago y la reunión de determinada suma de dinero.
11: Además, la investigación permitió establecer antecedentes que están siendo analizados por el Ministerio Público, considerando la existencia de otras causas en distintos puntos del país que podrían estar vinculadas al detenido, todos hechos que deberán ser aclarados mientras dure el plazo de investigación. Al cierre, Freddy, como siempre, información del tránsito, mucha escarcha, bastante frío hasta ahora en la capital, lo que ha formado una densa escarcha en algunos puntos, en algunas calles de Santiago, por lo que el llamado, por supuesto, es a conducir a la defensiva y atento a las condiciones del tránsito.
14: Sí, con mucha precaución en esta fría mañana en la región metropolitana y también, cómo no, en otras zonas del país. Vicente Quiñones, retomamos contigo en cualquier momento.
11: Buen día.
1: 8:09.
8: 8:09.
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14: En medio de la conmoción y la tristeza por el crimen de Alejandro Águila, el niño de 12 años que perdió la vida en una encerrona, que fue asesinado en San Bernardo, sus familiares iniciaron una campaña pública para exigir reformas legales que permitan sancionar con penas drásticas a los responsables de estos violentos delitos. En la instancia marcada por la tristeza de quienes asistieron, los padres de Alejandro agradecieron el apoyo entregado en los últimos días por parte de las diversas instituciones y las personas que, según dicen, les han colmado de cariño, demostrando lo más importante que era su hijo para el entorno que lo rodeaba. El padre de Alejandro, Fabio Águila, enfatizó la necesidad de reformar la ley de responsabilidad penal adolescente y también responsabilizó a los jueces por no hacer bien su trabajo. Mientras que la madre del menor, Claudia Corquera, aseguró que no va a descansar hasta que se haga justicia.
15: Creemos que es necesario revisar la ley de responsabilidad penal adolescente porque hoy no entrega respuesta justa. Esto lo voy a agregar yo personalmente porque Carabineros yo creo que hace su trabajo. Pero hay jueces que lamentablemente no, no hacen la pega.
10: No sé qué voy a hacer ahora sin mí. Era mi único hijo. ¿Y ahora qué hago yo sin él? ¿A mí quién me lo devuelve a mí? Lo único que pido es justicia. Justicia, porque yo no lo voy a dejar tranquilo. Aunque así yo tenga que caminar lo que yo tenga que caminar. Por pedir justicia por mi hijo, yo lo voy a hacer. ¿De dónde voy a sacar fuerzas? No sé. Pero las voy a sacar.
9: Mientras la familia Alejandro mantiene una cruzada pública para exigir una ley en su memoria, los seis integrantes de la banda acusada de realizar esta encerrona, de haber protagonizado el tour delictual en que falleció el menor, ya enfrentan las primeras medidas cautelares. Los adultos se encuentran en prisión preventiva y los adolescentes en internación provisoria a la espera del juicio definitivo en el que se van a determinar las responsabilidades y también las condenas.
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9: Y más de 72 horas han pasado desde el doble terremoto ocurrido en Venezuela, que ya deja más de 1.400 fallecidos. Las esperanzas de encontrar personas con vida van disminuyendo a medida que pasan las horas. Vamos hasta el Caribe. Allí está Lucas Aguayo con la última información. Tú tienes todos los detalles, Lucas. Muy buen día.
16: Freddy, la situación ya empieza a ser realmente desoladora en este quinto día de la emergencia. En el estado de La Guaira, los fallecidos comienzan a acumularse en las calles y ante el lento retiro de los cuerpos por parte de las autoridades, son los propios policías y funcionarios quienes les están arrojando cal para mitigar el hedor de la descomposición y reducir el riesgo de las enfermedades. Periodistas, reporteros gráficos que se encuentran en la zona describen escenas dramáticas, cuerpos tendidos en la vía pública, un olor casi irrespirable y barrios completos que siguen esperando la llegada de ayuda. Mientras tanto, los equipos de rescate continúan trabajando contra reloj para encontrar sobrevivientes entre los escombros. Recordemos que los especialistas señalan que las primeras 24 a 48 horas son claves para los rescates, aunque muchos extienden esa llamada ventana dorada hasta las 72 horas, periodo con el cual todavía existen posibilidades reales de encontrar personas con vida. Y es en esa carrera contra reloj donde también cientos de familias continúan buscando desesperadamente a sus seres queridos bajo los escombros. Escuchemos parte de sus testimonios.
17: Se supone que mis hijos estarían allá adentro con el padre, aquí en la panadería La Almendrina en Playa Grande. Y bueno, no tenemos maquinarias ni nada para mover estos escombros para garantizar que están allá adentro.
18: Bueno, por acá no han venido así las autoridades, ¿no? Han venido mucha gente a ayudar, sí, con alimentos, medicina, enfermeros.
19: Fue anoche, tipo 8 de la noche. Desde ahí me han estado ingresando. Escuché a un hombre y escuché a una mujer. Se pedían auxilio, pedían ayuda y decían que estaban ahí.
16: Frey, también durante la tarde de ayer, recordemos, además de estos testimonios, fue el propio presidente de la Asamblea Nacional de Venezuela, el chavista Jorge Rodríguez, que entregó un nuevo balance oficial de la catástrofe. Hasta ahora, las autoridades informan de 1.430 personas fallecidas, entre ellas un ciudadano chileno, más de 12.000 atenciones médicas y 438 réplicas desde el doble terremoto. Si te parece, escuchamos parte de lo que dice.
20: Estamos contabilizando que 1.430 hermanas y hermanos han resultado fallecidos, lamentablemente han perdido la vida, 1.430 personas. Va nuestro abrazo, nuestro pésame, nuestra condolencia para los familiares, para los allegados de estas venezolanas y de estos venezolanos. Hemos contabilizado, atendidos 3.238 personas heridas.
16: Claro, y parte de lo que señala también Rodríguez ha añadido que el estado de La Guaira fue una de las zonas más golpeadas, con daños generalizados, y confirmó que permanecerá completamente militarizada para resguardar el orden público. En tanto, las primeras estimaciones de Naciones Unidas advierten que los daños materiales directos alcanzan los 6.700 millones de dólares, equivalentes a cerca del 6% del Producto Interno Bruto. También, por otra parte, la Oficina de la Coordinación de Asuntos Humanitarios de la ONU advierte que, según información preliminar, el número de personas desaparecidas podría llegar a las 50.000, una cifra que da cuenta de la magnitud de esta tragedia en Venezuela. Y Freddy, para ir cerrando, el Papa León XIV expresó justamente este domingo, hace pocos minutos atrás, su gratitud y aliento a quienes ayudan en las labores de búsqueda y rescate en Venezuela, y al mismo tiempo deseó justamente y expresó su cercanía con las personas que resultaron afectados por estos sismos. Freddy.
9: Lucas, tú que has estado ahí permanentemente en el Caribe estos días, los has estado más de cerca con todos estos detalles de cómo una Venezuela se levanta, y también en cuanto a los a tu gente conocida, digamos, sobre todo gente con la que uno trabaja en medios de comunicación. Tú, Lucas, estás en Bogotá, Colombia. ¿Has podido tener contacto con algunos, por ejemplo, de tus otros colegas que quizás tuvieron que volver en algún minuto, retornar a Venezuela? ¿Algún caso en particular que te haya llamado la atención o algo que nos puedas contar también de lo que ha sido el último acontecer?
16: Mira, estaba justamente hablando con un camarógrafo de una reconocida cadena internacional de noticias y me decía dos cosas. Una, que es muy fuerte la situación, pero al mismo tiempo le impresionaba a la humanidad que suele pasar en estos casos donde la gente está repartiendo comida, agua, café, todos unidos también sacando escombros sin ser rescatistas. Y por otra parte me decía algo que es súper importante, porque me dice: ayer sentí la represión que esta gente vive por parte del Estado. La policía no está dejando grabar, son pura gente que son jóvenes, me dice, 18 años, creyéndose, me dice, tal cual, lo estoy citando, los presidentes de este país con autoridades para decirle a todo el mundo qué hacer sin un argumento. Es parte de lo que dice, también comentaba que no le explicaba lo que estaban haciendo porque al final no entienden. Al mismo tiempo, también otros colegas comentaban que son el gobierno empezó a dar una especie de credenciales y empezó a llevar de alguna manera esta cobertura, a controlarla. Entonces ahora, para bajar a La Guaira, ellos tienen que ir a acreditarse y bajar en buses que está sobre todo pasando el gobierno para que los periodistas puedan bajar. Y son solamente dos buses, son 90 cupos los que hay y pueden bajar en dos horarios, entre las 9 y la 1 de la tarde. Entonces ya esta cobertura al mismo tiempo la ha empezado a controlar este gobierno de transición, como le hemos llamado, de Delcy Rodríguez, y también es parte de lo que se está viendo, ¿no? Porque al mismo tiempo recordemos que no están dejando ya pasar a las personas, tienen que llegar hasta un centro, hasta un punto para acreditarse y luego ir en ayuda. Al mismo tiempo esto le está pasando a los propios rescatistas, entonces es parte de lo que se está viviendo a esta hora en Venezuela, Freddy.
9: Qué complejo, o sea, problemas incluso, me imagino, para establecer comunicaciones de todo lo asociado a la ayuda humanitaria. A veces ese tipo de, no sé si podríamos decir, limitantes sociales también propias de un Estado que está bajo este gobierno de transición de Delcy Rodríguez, podría también afectar o torpedear lo que respecta a la ayuda humanitaria, al despliegue de los rescatistas, a las labores también de los medios de comunicación, que es quizás como el segundo problema al que se enfrenta Venezuela, teniendo en consideración o atendiendo que la prioridad por ahora también es la emergencia y sacar a las personas, a los sobrevivientes, que pasa el tiempo y ya las esperanzas se van diluyendo, ¿no?
16: Exacto, ya como decíamos, ya han pasado más de 72 horas, la gente puede sobrevivir si es que tiene ciertas condiciones como agua, comida, y ahí podría extenderse esta esperanza de vida a 5 días, una semana. Sin embargo, cada vez van cayendo estas esperanzas, los brigadistas están trabajando contra reloj, obviamente se han encontrado muchas personas, entre ellas también bebés, ¿no?, de 18 días, de un mes, que pudieron sobrevivir justamente con sus familiares cuando muchas estructuras colapsaron. Pero ahora es el trabajo interminable. Están llegando todavía ayuda humanitaria desde diferentes países con el fin de poder encontrar los más sobrevivientes, ¿no? Recordemos que todavía hay 50.000 desaparecidos según algunas plataformas de búsquedas de personas que han ido publicándonos en internet. Así que es una situación realmente desesperante la que están viviendo sobre todo los brigadistas en estos momentos.
9: Seguimos contigo, Lucas, ahí ya cuando, bueno, nos queda obviamente parte de este fin de semana largo, por lo menos acá en Chile, y vamos a mantener siempre el contacto contigo. Un abrazo enorme de acá y seguimos ahí contando los detalles también para toda la comunidad venezolana en Chile de cómo prosigue esta emergencia, la tragedia producto del doble terremoto que afectó a este país caribeño. Lucas, muy buen día.
16: Hasta luego.
9: Venezolanos, pero en Chile, han denunciado dificultades para acceder a la información oficial de familiares cercanos en ese país a raíz de la tragedia en Caracas
14: por el doble terremoto. El gobierno activó un canal de asistencia para facilitar la comunicación entre países, mientras que 47 brigadistas chilenos trabajan en la búsqueda de desaparecidos entre los escombros. El informe lo tiene Francisco Gutiérrez.
0: Falta de respuestas y sensación de abandono como consecuencia del quiebre de relaciones diplomáticas y consulares entre Chile y Venezuela, que afectan directamente el envío de ayuda y la obtención de información de la comunidad venezolana en suelo nacional. La Asociación de Venezolanos en Chile advirtió que una gran cantidad de sus compatriotas podrían mantener a familiares o cercanos aún sin ubicar entre los escombros de los edificios que colapsaron por el doble terremoto en Caracas. De acuerdo al censo de 2024, hay 670.000 migrantes venezolanos en Chile que no tienen un consulado operativo en nuestro país, lo que dificulta el obtener información oficial en medio de la catástrofe. Así lo planteó la presidenta de la Asociación de Venezolanos en Chile, Patricia Rojas, que aseguró que esto refleja la importancia de que, una vez se supere la crisis, Chile y Venezuela retomen relaciones diplomáticas.
21: Sabemos que hay muchas personas en Chile que tienen familiares desaparecidos. De la falta de relaciones diplomáticas y de consulados en ambos países dificulta no solamente la organización de la comunidad para el apoyo, sino también la falta de información oficial. Esperamos que esto sirva como un antecedente para cuando salgamos de la crisis avanzar en la restitución de por lo menos las relaciones consulares.
0: Del mismo modo, cerca de 14.000 chilenos viven en Venezuela. Para ellos y sus familiares, la Cancillería habilitó formularios para localizar y asistir a los afectados por los recientes terremotos en Venezuela. Los formularios permiten a los usuarios informar si están buscando a una persona afectada o si tienen información relevante. Mientras, el director de Asuntos Consulares de Chile está en Venezuela para asistir a familias chilenas en diferentes situaciones. El subsecretario del Interior, Máximo Pavés, dio cuenta de una familia en ese país que retornará a Chile en un vuelo comercial y aseguró que como gobierno tomaron contacto con los familiares del ciudadano chileno fallecido en el terremoto.
22: Hay una persona chilena fallecida, nuestra cancillería ya está en contacto con su familia para poder orientar la forma correcta de proceder en estos casos. La cancillería activó y está así en sus redes sociales un canal de ayuda por si alguien quisiera poder tener el contacto o alguna dificultad especial en estos casos específicos.
0: Para la búsqueda de personas desaparecidas, Chile dispuso a 47 bomberos del equipo de búsqueda y rescate urbano, quienes llegaron el jueves instalándose en La Guaira, una de las zonas más afectadas, en donde se mantienen trabajando en condiciones muy difíciles. El comandante del ejército, Diego Cazador Moraga, informó de las casi 4.000 toneladas de ayuda humanitaria que se destinaron a Venezuela.
23: Como se mencionó, estuvimos 30 horas ya aterrizados en Venezuela, brindando los primeros apoyos. Destacar también que tenemos otra aeronave en este momento que ya realizó la entrega. Y en total, la Fuerza Aérea, a través de SENAPRED y el gobierno, realizó un traslado de 47 bomberos, quienes se encuentran ya desplegados, 17.7 toneladas de carga, y lo que equivale a aproximadamente 4.500 raciones de las que indicó SENAPRED.
0: Los bomberos chilenos en La Guaira mantienen autonomía para operar durante 10 días, periodo en el que se extenderá su estadía en Venezuela para apoyar en las labores de rescate y ubicación de personas desaparecidas entre los escombros. Francisco Gutiérrez, ADE.
1: 8:24 minutos.
24: 8:24 minutos.
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14: Ustedes recordarán las tensiones políticas de la semana, lo que quedó marcado a propósito de la acusación constitucional para muchos en Chile Vamos, hablamos de partidos como RN, la UDI, carece de sustento jurídico el de acusar constitucionalmente al exministro Grau. Eso desarrolló una afrenta política con republicanos y también con libertarios, que son del ala más extrema de la política, si es que hablamos de la derecha política. El presidente José Antonio Kast hizo un llamado a la unidad dentro de todo lo que él considera el oficialismo, ¿no? En paralelo, la UDI entregó una propuesta al Ejecutivo para acelerar medidas frente a las urgencias sociales. Pero sobre los dichos de este llamado a la unidad del presidente Kast, Jorge Alessandri, que es de la UDI, dijo que la lealtad no es con el presidente Kast, sino que con Chile. La información la tiene Paloma Cárdenas.
2: El presidente de la República, José Antonio Kast, recibió la jornada de ayer la Agenda Social para Chile creada por la UDI, donde se presentan propuestas en materia de seguridad e inmigración, activación de la economía, salud, vivienda, transparencia en el Estado, entre otras materias. Esta instancia se enmarcó al final de una semana que estuvo marcada por roces dentro del oficialismo en medio de discusiones del proyecto de mega reforma y la decisión de avanzar con la acusación constitucional contra el exministro de Hacienda Nicolás Grau. Ante esto, el jefe de Estado hizo un llamado a la unidad para responder a las necesidades actuales del país.
3: La lealtad en los momentos difíciles, cuando uno está gobernando. Y esto es un equipo, no es una persona la que tiene que hacerse cargo. Somos todos los que estamos llamados a darle el sustento a nuestra patria. Y después de un estallido, después de una pandemia, Chile hoy día vuelve a recuperar el sentido común.
2: El presidente de la Cámara de Diputadas y Diputados, Jorge Alessandri, apreció el agradecimiento a la lealtad que el partido ha mantenido durante los primeros meses de la administración. Sin embargo, precisó que dicha lealtad no debe entenderse como un respaldo personal al mandatario, sino como un compromiso con todo Chile.
4: Chile sale de sus problemas y estamos todos unidos, especialmente los que le damos sustento al gobierno. Agradeció a la UDI directamente y al presidente Guillermo Ramírez por la lealtad de la UDI, que no es una lealtad con el presidente Kast, es una lealtad con Chile y sus problemas. Por lo tanto, evidentemente que buscar lo que nos divide va a ser siempre negativo, buscar lo que nos une va a ser siempre positivo. Yo le diría a los ministros, en vez de estar pensando de qué vírgenes devotos cada ministro, yo los llamaría a todos a reconocer que somos devotos de la República de Chile. Y ese es el único norte que tenemos que tener cuando estamos trabajando en lo público.
2: Por su parte, en la misma línea de los dichos del presidente Kast, el senador republicano Arturo Esquella se manifestó de acuerdo con sus palabras, declarando que existe una gran responsabilidad al estar en el lado oficialista del gobierno y que no deben caer en conflictos internos que no contribuyen al avance de la nación.
5: No podemos estar más de acuerdo con el llamado que hace el presidente. Lo que une a los partidos que están detrás del gobierno es infinitamente superior a las legítimas diferencias que podamos tener. Y si es que a eso le agregamos la responsabilidad de sacar adelante las tareas para que superemos las crisis en el país, evidentemente no hay espacio para que caigamos en reproches o recriminaciones que nada ayudan a avanzar y a sacar adelante este país.
2: Quedan entonces pendientes charlas y oportunidades de acuerdo en lo que resulta ser un momento especialmente crítico, con una semana que se viene bastante relevante en la Cámara Alta, con la toma de conocimiento de la acusación constitucional contra el exministro Grau en el Senado y el inicio de la revisión en particular de la mega reforma en las comisiones de Medio Ambiente, Trabajo y finalmente en Hacienda. Paloma Cárdenas, ADN.
1: 8:28 minutos.
24: 8:28 minutos.
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13: Y los sudamericanos salieron airosos de sus expediciones sabatinas en el Mundial 2026. Argentina superó a Jordania 3-1 en Dallas y Colombia igualó sin goles ante Portugal. Tras el cierre ya de la fase de grupos, quedaron constituidas todas las parejas mundialistas de la segunda ronda. Las conocemos, toda la información además del fútbol chileno, en este informe que nos tiene Manolo Fernández.
14: Los sudamericanos salieron airosos de sus expediciones sabatinas en el Mundial 2026. Argentina superó a Jordania 3-1 en Dallas, con goles de Giovanni Lo Celso, Lautaro Martínez y Lionel Messi, más descuento de Tatari. Messi logró su sexto gol en lo que va de Mundial y sigue rompiendo récords. Colombia, por su parte, igualó sin goles ante Portugal en un entretenido partido pese al 0-0 y con un polémico tanto anulado sobre el final al cafetalero Davinson Sánchez, la selección sudamericana tuvo por las cuerdas al equipo de Cristiano Ronaldo, quien jugó todo el partido. Tras la contienda en Miami, el mediocampista colombiano Gustavo Puerta valoró que al menos su escuadra se creó surtidas situaciones de gol.
5: uno de los partidos donde más hemos creado situaciones, pero bueno, lo importante es crearlas. Hemos mejorado mucho en eso, ahorita debemos afinar un poco la puntería para lo que viene.
14: En otros resultados, República del Congo venció 3-1 a Uzbekistán, Inglaterra derrotó 2-0 a Panamá, Croacia venció 2-1 a Ghana y Argelia igualó con Austria 3-3. Este domingo se juega el primer partido por segunda ronda entre Sudáfrica y Canadá a las 3 de la tarde con transmisión de ADN. El resto de las parejas de segunda fase dejaron a Brasil ante Japón, Alemania contra Paraguay, Marruecos con Países Bajos, Francia versus Suecia, Costa de Marfil Noruega, México Ecuador, Portugal Croacia, Bélgica ante Senegal, Suiza ante Argelia, Colombia versus Ghana, Estados Unidos, Bosnia Herzegovina, Australia Egipto, España Austria y Argentina contra Cabo Verde. A nivel local se jugó Copa Chile con triunfo destacado de Universidad Católica 4-2 sobre San Luis. Fernando Sampedri, Diego Corral, Bernardo Cerezo y Branco Ampuero marcaron para los cruzados. El propio Ampuero en puerta propia y Luis Muñoz anotaron para los quillotanos. Tras el partido, el técnico de la UC, Daniel Garnero, asumió que el partido fue más difícil de lo previsto.
15: Nos costó por momentos, jugamos ante un gran rival que lo hizo muy bien, pero obtuvimos el resultado que fuimos a buscar. El momento que fuimos efectivo, controlamos el juego, no en la medida de que más me gusta, porque necesitamos hacerlo de más tiempo, y se quedó en un momento muy de y vuelta. Es algo que tenemos que corregir para dominar más al rival.
14: En otros resultados, Iquique goleó sorpresivamente como visita a Limache 4-1. Coquimbo venció también en su casa a San Marcos de Arica 1-0. Audax Italiano derrotó 2-1 a Magallanes y Santa Cruz empató 0-0 con Palestino. Hoy se juegan 9 compromisos, destacando el de Universidad de Chile y San Felipe en el Estadio Nacional a las 5:30 de la tarde. El jugador Agustín Arce declaró en la previa que hay que mejorar tras la paridad 3-3 ante Unión La Calera.
16: Si uno se atreve a salir jugando, tenemos que saber que van a haber errores. Tratar tal vez de cometer los menos posibles, pero nada, queda dar vuelta a la página ya del partido contra Calera. Los errores tal vez puedan volver a suceder, vamos a hacer lo posible para que no y poder ganar los partidos sin problema.
14: La nota dramática de estas horas se conoció en Venezuela, donde fueron encontrados sin vida los restos de la esposa y dos hijos del futbolista Lucas Trejo, que jugaba en el Club Sport Marítimo de La Guaira y que no sabía de su familia tras el terremoto que sacudió al país caribeño durante la semana. Manolo Fernández, ADN.
17: 8:36 minutos.
18: 8:36 minutos.
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13: En este domingo 28 de junio, que sigue todavía muy fría la capital, poco aumenta la temperatura, de hecho baja. Estamos en menos 0,3 grados. Eso es lo que reporta la Dirección Meteorológica de Chile. Más frío que hace media hora, por lo menos, cuando lo estábamos reportando en el inicio de la revisión de las noticias. 93% la humedad alcanza, por lo menos aquí en la capital. En Antofagasta aumenta la temperatura, de hecho, ya está en 14 grados, así amanece la ciudad de Antofagasta, cuando se espera una máxima de 18 grados. Temuco, todavía muy frío también, 4 grados la temperatura. Se espera una máxima de 10 para la ciudad de Temuco. En Isla de Pascua también es otra la sensación ahí, otra la cosa. 20 grados la temperatura y se espera una máxima de 23. Es el reporte de la Dirección Meteorológica de Chile y considerando, además, que por lo menos el gobierno ya avisó anticipadamente, se ha manejado muy bien esa información del código azul. Cada vez que se vienen heladas muy matutinas, se activa este código azul por el intenso enfriamiento de las calles. Y esta vez ya el Ministerio de Desarrollo Social activó esta medida por el pronóstico de temperaturas de hasta menos 4 grados Celsius. ¿Para quién se reportó? ¿Para qué zonas? Región metropolitana, Rancagua, Los Andes, San Felipe, Talca, Curicó, Chillán, Los Ángeles y Temuco. ¿De qué se trata este código azul? Hay gente que a veces nos pregunta. Es que se despliegan operativos especiales para entregar abrigo, alimentación y facilitar también todo lo que tenga que ver con el traslado de personas a los albergues. Entonces anda personal municipal en las calles para evitar que la gente muera de frío. Es una decisión que también se adopta siempre considerando cuál es el reporte de la Dirección Meteorológica de Chile, que ya lo había reportado incluso 24 horas antes, o por lo menos incluso desde la semana, desde que comenzó, desde el lunes pasado, de que esta semana iba a estar marcada por un aviso de bajas temperaturas y todo esto asociado a una alta presión fría, y el fenómeno iba a afectar a sectores de Valparaíso, Metropolitana, O'Higgins, Maule, Ñuble y Biobío, con mínimas que podrían alcanzar los menos 4 grados Celsius en sectores precordilleranos. Parte de la información que incluso ustedes pueden seguir en ADN.cl.
19: 8:39 minutos.
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13: Nuevos antecedentes se conocieron en torno al femicidio ocurrido en Labranza. La víctima había denunciado a su expareja por una presunta violación semanas antes del crimen y mantenía medidas cautelares de protección vigentes. Sin embargo, el imputado habría incumplido esas restricciones para ingresar al domicilio y terminar con su vida. Una información que llega desde la región de la Araucanía y que nos reporta Matías Gallegos.
21: Fue el pasado 18 de mayo cuando la mujer denunció a su expareja por una presunta violación ocurrida 2 días antes. A raíz de esa investigación, la fiscalía solicitó una orden de detención, petición que no fue acogida por el tribunal. En cambio, se decretó una medida cautelar consistente en la prohibición de acercarse a la víctima, como también a su domicilio, y de mantener cualquier tipo de comunicación con ella. Sin embargo, según confirmó el fiscal Jorge Mandiola, el imputado incumplió esas medidas ingresando a la casa de la mujer y terminando con su vida.
22: Existía una denuncia antes, efectivamente, pero no se solicitó la prisión preventiva, pues la denuncia fue realizada pocos días después de ocurrir los hechos. Por lo tanto, carabineros o las policías ya no podían actuar dentro de una hipótesis de flagrancia y detener en esas circunstancias, sino que lo que hizo el Ministerio Público fue solicitar una orden de detención verbal al tribunal, y el tribunal, dentro de sus facultades, no acceder a esta petición, no lo hizo finalmente, pero sí a petición del Ministerio Público y por los antecedentes esgrimidos, se decretaron medidas cautelares propias del Estatuto de Violencia Intrafamiliar, que son la prohibición de acercarse a la víctima a su domicilio y además una prohibición total de comunicarse con ella.
21: La investigación sostiene que durante la mañana del jueves el hombre ingresó por una ventana al domicilio de la víctima, lo que activó la alarma de la vivienda y motivó la llegada de carabineros. Al ingresar al inmueble, los funcionarios fueron amenazados por el imputado, quien posteriormente salió del domicilio y fue detenido. Solo entonces se descubrió el cuerpo sin vida de la mujer al interior de su casa. La ministra de la Mujer, Judith Marín, confirmó apoyo a la familia.
23: Como Ministerio de la Mujer y la Equidad de Género, lamentamos profundamente un nuevo femicidio, esta vez en la región de la Araucanía. No podemos tolerar en ningún caso la violencia contra las mujeres. Nuestros equipos de la región, especialmente del CERNAMEC, se encuentran a disposición para presentar la querella en el marco de la ley integral y también los mecanismos de reparación para los dos menores. Nuestro compromiso como Ministerio de la Mujer es prevenir, atender y también terminar con la violencia contra las mujeres.
21: La detención del imputado fue ampliada hasta este próximo lunes, jornada en que será formalizado por el delito de femicidio, además por el presunto delito de desacato. Para esa audiencia, la Fiscalía espera contar con el informe de la autopsia del Servicio Médico Legal y el resto de las diligencias investigativas. En la Araucanía, Matías Gallegos, ADN.
19: 8:42 minutos.
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13: Seguimos revisando otras informaciones y que nos llega desde la región de, en este caso, de Arica y Parinacota, de dos individuos de nacionalidad venezolana que quedaron en prisión preventiva. Así lo determinó la justicia por el delito de sustracción de menores de edad. La víctima fue retenida a bordo de un vehículo, pero logró escapar lanzándose por una pendiente en el sector de Quebrada Encantada de la ciudad de

0: y era la parte posterior de una camioneta en la que se trasladaban mientras la segunda víctima lograba huir para pedir ayuda. Posteriormente fue trasladado hasta un inmueble en Quebrada Encantada en el sector de Cerro Chuño, donde permaneció retenido, amarrado de pies y manos, y le sustrajeron el celular para realizar una videollamada extorsiva a sus familiares y exigiendo la suma de 1.300.000 pesos a cambio de su rescate. Esto lo relató el propio persecutor, el fiscal Eco de Arica, Patricio Espinosa.
1: Se logró la detención de dos sujetos de nacionalidad venezolana que participaron en la sustracción, secuestro específicamente, de un adolescente de 17 años, ocurrido hace un par de semanas en la ciudad de Arica. Las dirigencias de investigación lograron determinar la identidad de los sujetos, quienes luego de abordar a las víctimas lo trasladaron hasta el sector de Quebrada Encantada, donde lo mantuvieron retenido y lo golpearon en reiteradas formas.
0: Finalmente, tras un descuido de los captores, el adolescente pudo huir, lanzándose por una pendiente donde pronto pudo conseguir ayuda, herido de gravedad. A partir de esta denuncia y luego de diversas diligencias en conjunto con el equipo ECO, la Unidad de Análisis Criminal de la Fiscalía, detectives de la Prefectura de Policía Internacional y Migraciones de la PDI, la BOCAR y hasta el GOPE, personal de carabineros del OS-9 logró identificar y detener a los individuos este viernes. Al respecto se refirió el capitán Felipe Cáceres, jefe de la sección OS-9 de Arica y Parinacota.
2: El hecho ocurrió el día 14 de junio, cuando la víctima fue amenazada con un arma de fuego. Tras diferentes diligencias investigativas, se realizaron diferentes señalamientos, permitiendo la detención de los dos imputados y la incautación de diferentes tipos de evidencia. Ambos quedaron en prisión preventiva con un plazo de investigación de 120 días.
0: Se incautaron dos celulares, un computador y 25 gramos de marihuana. Y en la audiencia de formalización realizada este sábado, se decretó la medida cautelar para ambos individuos por el delito de sustracción de menores. Uno de ellos ya presentaba antecedentes penales por otros ilícitos. En un ADN.
3: 8:46 minutos.
4: 8:46 minutos.
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5: Este año debiera ser muy importante, sobre todo en materia educativa, por diversas futuras normas, de las que vamos a conocer más detalles prontamente. Está el caso de escuelas protegidas, un proyecto de ley, no puede ser norma, porque el Tribunal Constitucional declaró inconstitucional por lo menos 4 disposiciones que contemplan este proyecto. Usted recordará que la discusión de la semana estuvo marcada también por la revisión de las mochilas, la revisión de las vestimentas, cuando los niños y niñas tengan que ir al colegio. Lo que decía este proyecto inicialmente era que Carabineros lo podía hacer, ¿ya? Pero el Tribunal Constitucional dice no. Eso no se puede hacer porque tiene que haber una orden de un fiscal para que se le revise la mochila a un niño o niña entrando al colegio. Todo eso, por eso se declaró inconstitucional, pero eso es tan solo una parte de la norma de lo que respecta al proyecto de escuelas protegidas, una de las obras principales en materia de agenda de seguridad escolar que impulsa el presidente de la República, José Antonio Kast. A pesar de este revés, el oficialismo insiste en avanzar. Sí, hagamos ley aquello, porque todavía se tiene que promulgar, pero como pasó por el Tribunal Constitucional, todavía no se puede convertir en ley. Pero, ¿de qué manera, dicen el oficialismo, vamos a tener que modificar las disposiciones que fueron declaradas inconstitucionales? Bueno, en eso está el gobierno trabajando. Expertos ya llaman a esperar los argumentos, los fundamentos del Tribunal Constitucional para conocer los límites que deberá enfrentar este proyecto cuando sea promulgado, es decir, quede ya suscrito y escrito en piedra como ley. El informe lo tiene Isidora Enríquez.
6: Con un fuerte portazo del Tribunal Constitucional, el Ejecutivo deberá modificar una de sus iniciativas insignias, el proyecto Escuelas Protegidas, esto tras ser acogidos los requerimientos de la oposición y declarándose 4 indicaciones inconstitucionales. Y es que así se declaró la posibilidad de perder la gratuidad, siendo esta considerada un derecho para los ciudadanos y dejando abierta la posibilidad de que eventualmente se vuelva a provocar un choque con la iniciativa de la creación de un registro de vándalos e incivilidades. El diputado de la UDI y presidente de la Comisión de Educación, Sergio Bobadilla, apuntó a esperar los fundamentos de este fallo para conseguir que esta reforma

0: entregue las herramientas necesarias para erradicar la violencia escolar, mientras que su par y jefa de la bancada del PC, Daniela Serrano, aseguró que esto deja un precedente en el trabajo del gobierno y reiteró que se tratarían de medidas que perjudican a los más pobres.
1: Esperamos conocer los fundamentos que tiene el fallo del Tribunal Constitucional y promoveremos una reforma constitucional de tal manera que tengamos herramientas que erradiquen definitivamente la violencia.
2: Marca un precedente primero a sus equipos técnicos que no son capaces de presentar proyectos constitucionales y segundo porque nosotros creemos que la idea que ha tenido el gobierno solamente castiga a los y las estudiantes más pobres.
0: A pesar de ello, el subsecretario de Educación, Daniel Rodríguez, señaló en entrevista con El Mercurio que si bien respetan las resoluciones, insistirán en la entrega de herramientas a colegios para hacer frente a los hechos de violencia, siempre por una vía legislativa y no administrativa. En respuesta, la senadora y presidenta del Partido Socialista, Paulina Bodanovich, llamó a una discusión en el Congreso apuntando a la ausencia de las autoridades en estas instancias de diálogo.
3: Yo quiero que la discusión parlamentaria se haga como corresponde en el Congreso. Si el subsecretario tiene alguna idea, que vaya al Parlamento y que asistan, porque lo que hemos visto es que muchas veces todos estos subsecretarios y ministros del gobierno hablan bastante por la prensa, pero no van al Congreso. Así es que ojalá asistan al Congreso y expliquen allí las ideas que tiene el gobierno para que puedan ser confrontadas democráticamente, rebatidas, mejoradas.
0: De todas formas, aún se está a la espera de los fundamentos del tribunal sobre su resolución, lo que podría sentar bases más claras sobre aquello que sería permitido y los límites existentes en la eventual modificación de este proyecto. Así lo señaló el abogado constitucionalista y académico de la Universidad Finisterra, Joaquín Palma.
4: El tribunal cuando declara inconstitucionales de este tipo de proyectos, pero deja ciertas normas como a la mitad, por ejemplo, el de la revisión de mochilas, que si bien se permite la revisión de mochilas, pero sin esta facultad de poder llamar a la fuerza pública, caso de negativa, ahí va a delimitar o va de alguna manera a dar señales para que, si es que el Ejecutivo o incluso parlamentarios quieren complementar lo que ya está hoy, ahí les va a marcar los límites y van de alguna manera, como decimos la carga de abogados, va a mostrar hasta dónde tiene orilla para poder seguir marcando.
0: De todas formas, el oficialismo buscará seguir avanzando en esta ley que deberá ser reformada buscando su pronta llegada al Senado. Isidora Enríquez, ADN.
5: 8:51 minutos.
6: 8:51 minutos.
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7: Qué harto que se ha debatido acerca de si se tiene que o no desplegar personal de las Fuerzas Armadas ante el creciente... No sé, podríamos decir, a ver, los hechos de inseguridad siguen, pero no estaríamos en condiciones de decir que esto aumenta o no. Pero los hechos de la delincuencia, la inseguridad, sí se mantienen. Ante eso, ¿se despliegan o no las Fuerzas Armadas? Esa es la discusión, por lo menos política, que tomó mayor relevancia o tomó mayor fuerza a propósito del caso del niño Alejandro, el niño asesinado en la comuna de San Bernardo. En su intervención ante el Consejo Social de la UDI, el presidente José Antonio Kast valoró el respaldo del gremialismo y destacó que la seguridad es uno de los ejes centrales de la propuesta entregada por el partido, agregando que sin seguridad no hay libertad, a su juicio. Sin libertad no hay democracia. El mandatario volvió a abordar el debate por el tema, el asunto de las Fuerzas Armadas, un tema que se ha instalado ya en los últimos días. Pero ¿qué es lo que ha pasado? Esos argumentos, por ejemplo, lo que han señalado los alcaldes de que se hace necesario porque carabineros en diversas comunas de la región metropolitana no da abasto, fueron contestadas nuevamente por el jefe de Estado. El presidente Kast sostuvo que cualquier colaboración de las Fuerzas Armadas tiene que realizarse con responsabilidad y respaldo institucional.
8: Si nosotros queremos pedirle a las Fuerzas Armadas su colaboración, tenemos que darles el respaldo y respetarlos como corresponde, no usarlos para fines políticos. Si les vamos a pedir ayuda, lo vamos a hacer de manera responsable y teniendo claridad que si ellos tienen que colaborar, van a tener el respaldo político, el respaldo jurídico y el respaldo de la ley que garantice que ninguno de ellos, por cumplir con una orden que se les da, termine condenado a 10, 20 o 15 años.
7: Una clara arremetida de la oposición, a propósito, hacia la oposición, por esta discusión que se reabre, especialmente por el caso de San Bernardo. El presidente, que ya había abordado ese punto en el encuentro empresarial, pero de la región de la Araucanía, sostuvo que la salida de las Fuerzas Armadas a las calles no puede transformarse en una solución populista ni en una respuesta sin respaldo institucional. En la Comisión de Seguridad Ciudadana, en la Cámara de Diputados, el parlamentario republicano Cristian Araya compartió esa perspectiva, mientras que su par de la bancada del Partido por la Democracia, Jaime Araya, planteó una discusión más profunda y racional, dijo, antes de emitir opiniones que tengan que ver con medidas tan drásticas.
5: Yo creo que pensar siempre en entregarle las herramientas jurídicas, el respaldo institucional, y la capacitación, el material y los recursos para poder desempeñar cualquier función en esa línea. Mientras sigamos teniendo fiscales y jueces que persiguen injustamente a nuestras policías, obviamente uno ve con resistencia el poder pensar en el despliegue de las Fuerzas Armadas.
9: Es bien incomprensible lo que plantea el presidente de la República. Yo esperaría sobre esto una discusión honesta intelectualmente. Mientras tramitamos las reglas de uso de la fuerza, el presidente disponga que las Fuerzas Armadas pueden integrarse de manera racional, de manera útil, para reforzar la presencia policial.
7: Ahí primero hablaba el diputado republicano Cristian Araya y luego el diputado del PPD Jaime Araya. El jefe de Estado profundizó que aunque la ciudadanía reclama cada vez con más fuerza la salida de los uniformados a la vía pública, persiste todavía la incógnita sobre los instrumentos con que cuentan para actuar los militares y el respaldo institucional que respalda, valga la redundancia, esa medida, los cuales ahora manifestó se tienen que reforzar. Finalmente, el presidente Kass criticó severamente que aquellos sectores que antes denigraban a las fuerzas policiales y militares hoy sean los mismos que exigen tropas en la vía pública.
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7: Y con la llegada de las vacaciones, diversas instituciones dieron a conocer el detalle de las actividades que van a poner a disposición durante estos días. Hoy, por ejemplo, en Quilicura se prepara una serie de panoramas, desde una pista de patinaje sobre hielo hasta una selva temática. El Parque Metropolitano, en tanto, atención con esto, invitó a los veraneantes a visitar sus atractivos. Hablamos de veraneantes, claro, en el caso, por ejemplo, de otros países que son extranjeros que ya están acá. El caso de los brasileños, ¿ustedes han visto? ¿No? Y brasileños que se están disponiendo, pero en distintas zonas del país. Es clásico que también en la comuna de Providencia, que en el centro de la capital, estén merodeando el centro costanera, ¿no? ¿Por qué? Porque brasileños también copan importante... Es muy importante la situación económica y cómo brasileños llegan también al país, sobre todo para depositar de alguna manera toda esa inversión en lo que respecta a la nieve. El informe lo conocemos a continuación con Vicente Quiñones.
11: Tras largas semanas de espera, al fin llegaron las vacaciones de invierno para gran parte de los estudiantes del país. Fechas que implican relajo, pero que al mismo tiempo para los padres conlleva el desafío constante de estar buscando panoramas día tras día. Una situación que desde diversas instituciones intentaron facilitar anunciando múltiples actividades. Por ejemplo, si hablamos de vacaciones, tenemos distintos pulmones verdes ubicados en pleno Gran Santiago que tendrán abiertas sus puertas. El más icónico, por supuesto, es el Parque Metropolitano con el Zoológico Nacional, el teleférico y el funicular histórico. Marisol Torregrosa, directora subrogante de Parque Met, entregó el detalle de los panoramas puestos a disposición.
12: Hemos tenido una primera semana muy exitosa, con muchas actividades. Han disfrutado de las distintas actividades que van a continuar durante esta segunda semana. Zoo Nacional es de acceso gratuito. Contamos con diferentes actividades, ya sea feria emprendedora, actividades deportivas. También tenemos actividades culturales. Y, bueno, por supuesto, es un espacio para venir a tener contacto con la naturaleza, poder hacer caminatas. Tenemos muchas actividades ocurriendo durante esta semana.
11: En paralelo, diversas comunas han dado a conocer a sus vecinos una extensa cartelera de actividades. Una de las que más panoramas ha ofrecido en esta pasada es Quilicura, comuna que ha implementado desde una pista de hielo para patinaje hasta una selva con animales interactivos. En esta última actividad, por ejemplo, se permitirá el encuentro con más de 30 especies de animales en una propuesta que mezcla aprendizaje y exploraciones para todas las edades. La alcaldesa de la comuna, Paulina Bobadilla, entregó más detalles e invitó a sus vecinos a sumarse a la gran cartelera de panoramas que pusieron a disposición para estas vacaciones.
13: Y la participación de nuestras vecinas y vecinos ha sido realmente extraordinaria. Este domingo a las 10 de la mañana tendremos un show en vivo con Alfredo Ugarte, con entrada liberada. La próxima semana continuamos con una tremenda actividad. Recibiremos a miles de familias en nuestra pista de patinaje sobre hielo. Como Alcaldía Ciudadana, creemos firmemente que el acceso a la cultura tiene que ser un derecho para todas y todos.
11: Otro imperdible, el circo. Y si hablamos de circo, por supuesto que el de los Maluenda ya ocupa un espacio importante en el corazón chileno, con personajes como Pastelito, la colaboración con Los Tachuelas y sus trapecistas de Flying Maluenda. Vuelven a Santiago en estas vacaciones de invierno tras años en regiones. Para estas fechas se abren sus puertas en su gran carpa ubicada en Américo Vespucio con General Velázquez a un costado del Mall Plaza Oeste. Miguel Miki Maluenda conversó con Radio ADN y entregó el detalle de los horarios, fechas y diversas curiosidades que podrán encontrar en este circo con larga tradición nacional.
14: Malabaristas, equilibristas, contorsionistas, hula hula, monociclo, Miki Maluenda que soy yo. Vamos a tener funciones en estas vacaciones de invierno todos los días, de lunes a jueves, única función 20 horas, de viernes y sábado dos funciones, 17:30 y 20 horas.
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16: Son las 9 de la mañana.
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0: Muy buenos días, les saludamos en que nos acompaña usted como cada día a través del 97.1, la señal abierta de FM, de Radio Hornopirén y también a través de www.radiohornopirén.com, www.radiohornopirén.cl, que es nuestra web TV, ¿eh? Canal 5 en RTV Hornopirén y también Canal 5 en RTV Futaleufú. Bueno, le damos la bienvenida a este bloque de la mañana a través de la 97.1, a través de todas las plataformas digitales que le acabamos de nombrar también y por sobre todas las cosas en todos los sectores, todos los lugares, todas las partes donde usted nos escucha en este medio de comunicación desde aquí de la comuna de Gualaihue, acá en el sur de Chile, en la provincia de Palena. Gracias por estar con nosotros como cada día. 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
1: 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Bienvenida, bienvenidos.

0: Son las 9 de la mañana, 17 minutos.
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0: Son las 9 de la mañana, 23 minutos.
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1: Son las 9 de la mañana, 28 minutos.
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0: Son las 9 de la mañana, 42 minutos.
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0: Son las 9 de la mañana, 50 minutos.
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0: Son las 9 de la mañana, 55 minutos.
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1: Son las 10 de la mañana.
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0: Son las 10 de la mañana, 16 minutos.
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0: Son las 10 de la mañana, 25 minutos.
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1: Son las 10 de la mañana, 28 minutos.
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6: Amén. Gloria al Señor. Aquí está la Iglesia Alianza Metodista Pentecostal presentando nuestro programa Cristo Viene Pronto. Saludamos entonces a nuestros hermanos, nuestros amigos y vecinos de nuestra comuna y quien esté escuchando en este momento el programa, les saludamos atentamente y le invitamos a escuchar el programa. Entonces, tengan ustedes un buen día domingo y Dios le cuide y le guarde. Y lo que vamos a hablar en este momento es de la palabra del Señor y vamos a cantar alabanza a Dios. Así que antes de esto, siguiendo, vamos a hacer una oración para que Dios abra el entendimiento, para entregarnos en las manos de nuestro Dios. Vamos a hacer una oración en el nombre del Señor. Padre que estás en los cielos, Señor Dios, te da el nombre. Bendecimos tu nombre, Dios mío, por tus grandezas y porque tú eres el único que nos cuida y nos guardas y todo lo haces por nosotros, Señor. Gracias por tu amor, gracias porque eres un Dios grande, misericordioso, lleno de misericordia, un Dios que tu misericordia es infinita, tu amor es infinito, tú amas al pecador y aborreces al pecado, dice tu palabra. Por lo tanto, damos gracias a Dios por tener un Dios tan grande y maravilloso que hizo todas las cosas, los cielos, la tierra, el mar y la fuente, las aguas. Todo lo hizo por amor, conforme tu palabra y conforme tu voluntad. Te damos gracias, Padre. Te rogamos por este programa, te rogamos por esta palabra que entre en los corazones de las personas angustiadas en este momento. Sabemos nosotros que hay muchas personas angustiadas, enfermos, desesperados, desajuciada la ciencia médica, Señor Dios, pero para todo esto hay remedio, porque tú eres el bálsamo especial para nuestra vida. Señor Dios, si hay alguien que nos viene estas cosas, esta palabra, o lo que dice la palabra, Señor, tú eres el único Dios que conoces todas las cosas, conoces nuestras enfermedades, conoces nuestro dolor, conoces nuestros problemas, pero tú eres la solución de los problemas. Además, no solamente esto, sino tú eres la vida. A la persona que está en dudas, para ellos, tú eres la vida. Señor Dios, haga entender a estas personas que dicen que todo, que a veces piensan que el hombre se murió y mañana ya no es el hombre quien muere o se va de esta tierra. Dice que duerme solamente, pero en algún momento tendrán que resucitar y presentarse delante del Dios viviente. En el trono de Dios, en el tribunal de Dios, se irán juzgados de acuerdo a sus obras, dice tu palabra. Señor Dios, te damos gracias. Te rogamos, Padre, que usted abra el entendimiento de muchas personas para que entiendan lo que en este programa vamos a hablar y que entiendan también tu palabra. Señor Dios, te rogamos que usted ponga palabras en nuestros labios, palabras de consuelo, palabras, Dios mío, de bendición para cada uno de nosotros. Muchas gracias, Señor. Te damos gracias, Padre, en el nombre poderoso de nuestro Salvador Jesucristo. Eso es. Entonces vamos a escuchar una alabanza para la gloria de nuestro Dios.

¡Qué tremendo! Sigue, sigue, sigue, porque hay más, hay más, hay más. Sí, Él dice, ya viene, ya viene, ya viene la recompensa.

0: en este momento con nosotros y él tiene la... Él quedará con la lectura de la palabra del Señor y da la exhortación y... Bueno, Agustín, Dios te cuide, te guarde y te dé gracia el Señor. Amén.
1: Amén. Bien, vamos a leer la palabra de nuestro Dios que se encuentra en Colosenses capítulo 1, del versículo 15 al 23. Colosenses capítulo 1, versículo 15. Le daré lectura en el nombre de nuestro Señor Jesucristo. Por título lleva reconciliación por medio de la muerte de Cristo. Él es la imagen del Dios invisible, el primogénito de toda creación, porque en Él fueron creadas todas las cosas, las que hay en los cielos y las que hay en la tierra, visibles e invisibles, sean tronos, sean dominios, sean principados, sean potestades. Todo fue creado por medio de Él y para Él, y Él es antes de todas las cosas, y todas las cosas en Él subsisten. Y Él es la cabeza del cuerpo, que es la iglesia, el que es el principio, el primogénito de los muertos, para que en todo tenga la preeminencia. Por cuanto agradó al Padre que en Él habitase toda plenitud, y por medio de Él reconciliar consigo todas las cosas, así las cosas que están en la tierra como las que están en los cielos, haciendo la paz mediante la sangre de su cruz. Y a vosotros también queráis que erais en otro tiempo extraños y enemigos en vuestra mente, haciendo malas obras, ahora os ha reconciliado en su cuerpo de carne, por medio de la muerte, para presentaros santos y sin mancha e irreprensibles delante de Él. Si en verdad permanecéis fundados y firmes en la fe y sin moveros de la esperanza del Evangelio que habéis oído, el cual se predica en toda la creación que está debajo del cielo, del cual yo, Pablo, fui ministro. Esta es la palabra de nuestro Dios en esta mañana. Vamos a hablar un poco de lo que es la palabra de Dios, de lo que nos habla en este momento, que dice: Él es la imagen del Dios invisible, el primogénito de toda la creación. Es el primer versículo que podemos leer de esta palabra, que lo primero que nos dice es que Él es la imagen de nuestro Dios, del Padre, el Creador de todas las cosas. Él es el primogénito, Él es quien vino a dar la vida por salvar a su pueblo, siendo su pueblo el que lo haya rechazado y preferiría las tinieblas. Nos hizo a nosotros unos merecedores, por decirlo así. No somos merecedores, pero por decirlo, fuimos escogidos delante de Él para que nosotros también podamos tener acceso a esta salvación, a su protección, estar bajo su mano, bajo el amparo de nuestro Dios. Dice: Él es la imagen del Dios invisible, el primogénito de toda la creación. Todo lo que nosotros podemos ver delante de nuestro ojo, Él es el primogénito de lo que Dios mismo ha creado. El que va por primero, el que va delante de nosotros, es Él. Si nosotros nos volvemos a Cristo, a sus brazos, Él nos está esperando con los brazos abiertos a nosotros, sus hijos, los que hoy día le buscamos, y a todas las personas que hoy día lo quieran buscar. Él es el que va a ir delante de ustedes protegiéndolo. Él es nuestro abogado. Hay un coro que dice: yo tengo un abogado que me defiende. Y Él es nuestro abogado, el que intercede por nosotros es Él. Amén. Podemos ser personas malas, con muchos errores y pecados, porque nadie es perfecto en este mundo, no hay ninguno justo. Si hubiera uno justo, el mundo sería diferente, por decirlo así, pero no hay nadie. Nosotros no podemos creer en las palabras de las personas, sino solamente la palabra de nuestro Dios. Amén. Porque Él intercede por nosotros, Él es el que nos guarda, nos cuida en nuestro momento de angustia. Él es el que va a interceder cuando nosotros lleguemos ante el Padre, ante su tribunal, y Él interceda por nosotros, sea nuestro abogado. Por eso hoy día es el tiempo de buscarle, de nosotros darnos cuenta que Él es el primogénito de toda creación. Él va delante de todas las cosas. Nosotros lo que pensamos para un día, para el futuro, para el día de mañana, Dios ya lo sabe, ya sabe lo que va a suceder, porque Él todo ya lo tiene planeado. Nosotros somos quienes debemos elegir si seguirle, si servirle, o perdernos nosotros, porque tenemos libre albedrío de escoger entre lo malo y lo bueno, y el ser humano siempre escoge lo malo, porque es tentador, es lo más sencillo. Cuando las cosas de Dios no son sencillas, uno se cuestiona muchas cosas. Uno que ya ha caminado, yo que tengo 19, he caminado más de 9 años creo que en el Evangelio, y le agradezco a Dios porque he sido feliz en estos 9 años en lo que conozco a Dios. Y creo que todas las personas son felices conociendo

0: Dios y buscándole. No digo que sea un camino blanco así, que no va a tener tropezadera, porque el camino de Dios es complicado, es difícil de llevar, pero es bien merecido llevar este dolor, este digamos, la angustia que muchas veces uno vive, o represalia por la misma familia. Pero es lindo buscar a Dios, tenerlo por delante, porque Él toma dominio de nosotros, de nuestra vida, y toma las decisiones por nosotros. Él siempre va a escoger lo mejor para nuestra vida. Él es el que intercede, como dice aquí, es el primogénito de toda la creación. Nosotros tenemos que darnos cuenta que Él va a ir por delante de nosotros. Él, antes de que nosotros deseemos algo, Dios sabe qué cosas necesitamos. Y muchas veces lo que queremos nosotros no es lo que nos va a hacer mejor. Y por eso es bueno dejarlo en las manos de Dios. Mientras nuestra vida esté en sus manos, todo va a ser bueno, todo va a estar cuidado bajo su mano. Eso es lo que Dios nos da. Dice el versículo 16, siguiendo más adelante con la lectura: porque en Él fueron creadas todas las cosas, las que hay en los cielos y las que hay en la tierra, visibles e invisibles, sean tronos, sean dominios, sean principados, sean potestades. Todo fue creado por medio de Él y para Él. Él fue el que intercedió delante de todo eso, y para Él fueron creados, porque cuando llegue el final de los tiempos y Él tome el trono, todas las cosas fueron creadas de Él como el primogénito de Dios. Tenemos que ver que Él siempre, como bien he dicho, va a estar por delante, que todas las cosas, que sean dominios, sean tronos de este mundo y todas las cosas, nada pertenece realmente a este mundo, todo le pertenece a Dios, a su primogénito. Nada de lo que uno cree en este mundo o desee tener o llega a tener nos va a pertenecer verdaderamente a nosotros. Todo es un instrumento de Dios y todo lo que Él hace es bueno. Uno no puede cuestionar a Dios de las cosas que hace. Muchas veces pasamos dolores, tristeza, angustia, pero es Dios el que nos hace sentir esos dolores para ver si nosotros realmente le estamos sirviendo a Él de corazón, si realmente le buscamos. Por eso hoy uno menciona estas cosas de que el Evangelio no siempre es fácil, no siempre es liviano de llevar, porque si uno lleva un evangelio liviano, no tiene fundamento, no tiene dónde afirmar. Por eso hay que llevar las cosas de Dios verdaderamente, hay que llevar un evangelio verdadero. Uno ofrece una salvación, pero no es solamente que el cambio va a ser así de la noche a la mañana. Es un cambio que uno debe ir haciendo en su vida, ir decidirse buscar a Cristo y hacer el cambio uno entregarse en las manos de Dios, y Él va a ir a nuestra vida, a nuestro ser, a nuestro pensamiento, hasta nuestras palabras que ocupamos diariamente. Porque muchas veces uno tiene pegado mucho vocabulario, grabar muchas cosas, pero Dios cambia hasta nuestro corazón, nuestra alma, y como dice, dejarlo blanco, como blanco pecado, nuestros errores, Dios los limpia. Quizá nos vayamos a ser conscientes de eso, pero Dios a su tiempo nos muestra que nos ha cambiado, o las personas mismas se dan cuenta, esa persona era diferente. Por eso hoy en día uno ofrece que hasta nuestra vida es diferente mediante Cristo. Todo cambia mediante que Él esté por delante de nosotros. Si nosotros le entregamos todo lo que somos a Dios, a Cristo, entonces nuestra vida van a ser cambiadas. Eso es lo que uno ofrece en este evangelio, de que se acerquen a Cristo, van a tener la opción de una salvación mayor a la que este mundo nos va a llevar a una perdición. Porque todo lo que es fuera de Cristo no es bueno. Viendo a buscar a Cristo, servirle, alabarle en todo lo que sea posible hacer. Porque Dios nos manda, como dice aquí, dice su palabra también, que se le predica a toda criatura. Todo en este mundo ya conocen, han escuchado alguna vez de Cristo. Entonces es necesario que nosotros hoy día nos demos cuenta de que verdaderamente es necesario para nuestra alma, para nosotros mismos, buscar a nuestro Dios, Cristo. Más adelante dice, y Él es ante todas las cosas, y todas las cosas en Él subsisten. Y Él es la cabeza del cuerpo, que es la iglesia, el que es el principio, el primogénito entre los muertos, para que en todo tenga la preeminencia, por cuanto agradó al Padre que en Él habitase toda plenitud. Entonces nosotros no podemos cuestionar por qué son cosas así, por qué Cristo, por qué esto otro, por qué Él es primero, por qué esto. Fue porque al Padre le agradó, a Dios Todopoderoso, a Él le agradó que así fueran las cosas. Nosotros no podemos ir cuestionar al Padre si Él es el Creador, el que fundó todo, el que bajo Él están todas las cosas. Nosotros no podemos cuestionar a Dios porque Él tiene dominio en nuestra vida. Tenemos que darnos cuenta y entregarle las manos, nosotros en sus manos. Y así todo va a ser más sencillo, va a ser más grato de llevar en este mundo. Nuestras penas, dolencias, saber que Dios nos va a proteger en los momentos de angustia. Podemos ver antiguamente que los cristianos eran más fuertes, luchaban más por el Evangelio, hasta daban su vida. Podemos ver que muchos, cuando los mataban en los coliseos, cuando los metían a hornos de fuego, Estas personas, habían muchos que se lanzaban porque querían morir junto a sus hermanos mediante Cristo, porque era una fe tan pura en ese tiempo que se buscaba a Dios de todas las maneras posibles. Gente que debajo de la tierra, como se dice, en cavernas, buscaban a Dios, hacían sus cultos, como era la primera iglesia. En estos tiempos uno siempre busca la comodidad, no busca sacrificio, no busca qué cosa darle a Dios que sea mejor como en esos tiempos. Porque uno dice, acá podemos ver en nuestro país que el evangelio aún puede ser predicado en las calles. Quizá no tan, con tanta libertad. Podemos ver que en muchos lugares aún son correteados, son echados, pero en otros países las cosas son peores. En lugares que no se pueden hablar del evangelio. Hoy día quienes escuchan en este programa pueden darse el lujo de escuchar la palabra de Dios, de tener este evangelio, digamos, a la puerta de su casa. Porque ahí está el evangelio, uno sale de su casa, va a una iglesia y el evangelio está ahí presente. Uno puede salir a cualquier lugar y siempre va a ver un letrero de una iglesia, cualquier cosa, o mediante la Biblia siquiera. Uno puede pedirle a Dios que le enseñe y Dios va a enseñar. Hoy día tenemos esa libertad acá en este país, pero quizá más adelante no lo tengamos. Y es mediante eso que hoy día Dios llama a las personas a buscarle de más cerca, que tengan la necesidad, el anhelo de buscar a Cristo. Porque es necesario para nuestra vida buscar a nuestro Dios, servirle. Yo que tengo el agrado, Dios me permitió conocerle de joven, y eso le agradezco a Dios por mis padres, por todo. Y Dios el que permitió todo eso. Si no fuera de Dios, uno no podría hacer nada. Por eso uno tiene que rogarle a Dios las cosas, tiene que pedirle, entregarle en sus manos. Y Él lo va a hacer a su tiempo. Porque en el tiempo de Dios todo es perfecto. Eso es que tenemos que saberlo. El tiempo de Dios es perfecto. Las cosas suceden porque Dios así lo quiere. Y hay que entregarlo en sus manos. Porque dice aquí, como dice el versículo 19, dice, por cuanto agradó al Padre que en Él habitase toda plenitud. ¿Ve? Entonces démonos cuenta que en las cosas, cuando al Padre le agrada hacer algo, Él lo va a hacer. Porque no tiene quien le diga que no. Porque Él es el Padre, el Creador, el que hace todo. Siempre hay que entregarle las cosas en sus manos, dice, siguiendo la lectura, y por medio de Él reconciliar consigo todas las cosas, así las que están en la tierra como las que están en los cielos, haciendo la paz mediante la sangre de su cruz. Podemos ver que, digamos, así la iglesia se mantiene unida, porque hay muchos cristianos, hijos de Dios que le buscan. Hay muchas iglesias, digamos, alrededor de todo Chile hay iglesias que buscan y sirven a Dios, que enseñan un evangelio distinto, o que un evangelio igual. Pero aquí dice Dios que por medio de reconciliar consigo todas las cosas, así las que están en la tierra como las que están en los cielos, haciendo la paz mediante la sangre de su cruz. Todos conocemos a Cristo mediante su cruz, mediante la carga que Él llevó a esa cruz, que eran nuestros pecados, esa libertad, ese ofrecimiento de la gloria que Él nos puede dar de salvación, está en las manos de Dios, en su cruz que nosotros siempre vemos en la iglesia. La cruz de Cristo es la que nosotros debemos llevar. Cada uno carga con su propia cruz, digamos. Dios dice que no pone más peso en nuestro hombro de lo que podemos llevar. Cada uno tiene su cruz, tiene lo que uno tiene que llevar en este camino del evangelio, pero Dios es el que nos ayuda. Cuando sintamos que algo está haciendo más que nosotros, démonos cuenta que Dios es el que va por delante de nosotros. Dios es el que nos va a ayudar. Si nosotros tropezamos y caemos, Dios va a ser el que nos ayude, el que nos dé la fuerza necesaria para luchar, para levantarnos. Es Dios el que va a hacer todo por nosotros. Siguiendo más adelante, dice, y a vosotros también queráis en otro tiempo extraños y enemigos en vuestra mente, haciendo malas obras. Ahora os ha reconciliado. ¿Ve? Podemos ver que antes, digamos, las diferencias de cultura, distintas enseñanzas del evangelio no hacían. Incluso ahora todavía hay partes que se enseña un solo evangelio y ese es solamente ese y tal. Pero ahora, digamos, en estos tiempos nos une algo más fuerte, que es la fe, que es hacia nuestro Dios. En el tiempo pasado se mataba a las personas que hablaban del evangelio. Podemos ver que habían religiones, y todavía hay religiones que opacan al evangelio, que dicen que es algo falso, algo que no vale la pena, como decía, en países que a los cristianos se les persigue. Podemos ver que el evangelio es perseguido, que la gente no lo desea, no lo quiere aceptar en su casa. pero también en el tiempo pasado se creó, cuando vieron que el evangelio no podía ser extinguido, se creó digamos una religión, que es la católica, que para hacer una mezcla entre religiones. Pero el evangelio puro es el que uno lee en la Biblia, es el que Dios nos enseña, el que Él dice que nosotros llevemos. Ese es el evangelio que uno debe llevar, no guiarse por otras religiones, por otras culturas que nos van a apartar de las cosas de Dios, que nos dicen es que el santo este, o la virgen esta, o muchas cosas. Pero es esta Biblia la que nos dice que nosotros sigamos a Cristo, busquemos a Cristo, llevar un evangelio que Él nos enseñó, que Él nos enseña mediante su palabra, el que hay que predicar a toda criatura. Esa es la palabra de nuestro Dios, dice más adelante el 22, en su cuerpo de carne por medio de la muerte, para presentaros santos y sin manchas e irreprensibles delante de Él. ¿No? Dios el que nos limpia nuestros pecados, nuestra angustia, nuestros dolores, Dios el que nos limpia a nosotros, el que nos hace libres de toda mancha, de toda arruga, es Dios el que nos limpia. Nos damos cuenta de eso, que entregándole a Dios nuestra dolencia, nuestra angustia, Él nos va a librar de todo mal. Que el Señor nos ayude, dice, y el último versículo, si en verdad permanecéis fundados y firmes en la fe, y sin moveros de la esperanza del Evangelio que habéis oído, el cual se predica en toda la creación que está debajo del cielo, del cual yo, Pablo, fui hecho ministro. Hablando un poco de quién es Pablo, Pablo fue un perseguidor también del Evangelio. Antes era conocido como Saulo de Tarso, quien mataba a los cristianos porque hablaban del Evangelio. El Evangelio no era recibido porque iba en contra de sus creencias. Pero Dios se le presentó, le cegó los ojos con una luz fuerte que le quemó la vista. Y Él le dijo, ¿quién eres, Señor? Y Él le dijo, yo soy Cristo a quien tú persigues. Y ahí fue cuando Pablo se dio cuenta que era Jesucristo el que estaba delante de él, el que le decía, yo soy el que tú persigues. Y ahí fue que Pablo se dio cuenta que el Evangelio era verdadero, que era algo que uno no puede opacar, una persona humana no puede opacar el Evangelio, no puede extinguirlo, porque Dios el que está por delante de su iglesia, el que va primero, el que está delante de todo, es Jesucristo, que nuestro Dios también, que van delante de nosotros, son ellos. Entonces tenemos que predicar un evangelio puro, un evangelio que el mismo Pablo aquí nos enseña, que le habló a los colosenses, de que él también fue hecho ministro de este evangelio tan puro y tan bello que uno puede llevar en estos tiempos. Que el Señor nos ayude. Eso es lo que yo puedo hablar de la palabra de nuestro Dios. Mi pastor quedará hablando de la palabra de Dios.
1: Amén. Amén. Amén, gloria al Señor. Dios guarde a mi hermano Agustín, Dios le cuide y le guarde, le dé cada día más inteligencia, más sabiduría. La gracia de Dios esté con él, con nosotros, con cada uno de nosotros los que predicamos la palabra. Vamos a hacer una oración, nuevamente otra oración, para que esta palabra quede en los corazones de las personas, para que esta palabra haga vida en los corazones de las personas que están escuchando. Padre que estás en los cielos, Dios mío, te damos gracias nuevamente en este momento en oración. Rogamos a usted, Dios mío, que consueles a las personas angustiadas, que también tu palabra, Dios mío, nos enseñe cada día y estas personas puedan escuchar este mensaje de salvación, que es Cristo, es el único que entregó su vida en la cruz por medio del sacrificio en la cruz. Dios mío, hoy día podemos decir gracias, Señor, porque tú llevaste la carga de pecado, la carga terrible que llevaban nuestros hombros, Dios mío. Señor Dios, cuántas veces estamos ignorando tantas cosas, pero hoy día por medio de tu palabra, por medio de este libro santo, por medio de la Biblia, hoy día conocemos que el único sacrificio lo hizo nuestro Salvador Jesucristo y nadie más pudo hacer cosas como la que hizo nuestro Salvador Jesucristo. Él vino a salvar a la gente perdida, Él vino a buscar a la oveja perdida, dice, dice tu palabra, y en este momento, Dios mío, también tu palabra nos enseña que tú eres el único Salvador, Jesucristo. Por medio del sacrificio de la cruz somos salvados y podemos decir gracias, Señor, por entregarnos un Salvador, el Hijo, el primogénito, el único, Dios mío, que sufrió grandes, hasta la muerte, grandes sacrificios hasta la muerte, sufrió para que nos dé, para que nosotros hoy día tengamos vida, para que nuestros amigos tengan vida, para que toda la humanidad tengamos vida y vida eterna. Por eso el Señor Jesucristo dijo: yo soy la resurrección y la vida, y el que cree en mí, aunque esté muerto, vivirá. Bendito sea Dios. Y eso lo dijo el Señor Jesucristo. Y aún más dijiste: Señor, yo os voy a preparar lugar para que donde yo esté, vosotros también estéis. Bendito sea Dios. Y si así no fuera, yo lo hubiera dicho antes, dice tu palabra. Dice el Señor Jesucristo: yo voy a preparar lugar para que donde yo esté, vosotros también estéis. Bendito sea Dios. Por eso rogamos a las personas que no busquen en otros lugares, en otros santos, en otras religiones, no, solamente en Cristo hay salvación. Gracias, Padre. Gracias, Señor. Te damos gracias, Padre, en el nombre de nuestro Salvador Jesucristo. Todo sea para la honra y la gloria de tu nombre. Gracias, Señor. Entonces, vamos a seguir, vamos a escuchar otra alabanza para la gloria de nuestro Salvador Jesucristo.

Gloria al Señor. Bendito sea Dios. Entonces estamos en nuestro programa Cristo Viene Pronto. Estamos invitando a las personas y invitando al próximo domingo también, haciendo la invitación. La Iglesia Alianza Metapentecostal, con sede en Ingeniero Militares, sector La Rampa, estamos haciendo los cultos los días jueves y los a las 6 de la tarde, 6 y media de la tarde, y los domingos a las 5 de la tarde. Entonces, le hacemos la invitación para que usted busque al Señor. Es tan necesario buscar al Señor, es tan necesario, como dice el Señor, como dijo Juan el Bautista, arrepentidos y convertidos. Es decir, dos cosas importantes. Arrepentidos es una cosa y convertidos otra. Esto hay que hacer porque Jesucristo es el único y suficiente Salvador. Por eso, bueno, y también esta es la recomendación que estamos haciendo en estos momentos, que usted busque a Cristo el Señor y será una persona cambiada. Porque lo que hace, el trabajo que hace nuestro Salvador Jesucristo es cambiar a las personas, y Él, como se dice, es el único camino de salvación. Dejando el hombre, cuando Juan el Bautista predicaba la palabra, decía, arrepentido y convertidos. Entonces, para que vuestros pecados sean borrados, eso es lo que dice la Escritura, eso es lo que dice lo que decía Juan el Bautista. Entonces, mientras la persona no se arrepienta y se convierta al Señor, no va a tener vida eterna. Entonces, es importante arrepentirse y convertirse. Es como decimos, cuando usted le dan el remedio, tiene que tomarse el remedio. No saca nada que usted vaya al médico y le den el remedio, el medicamento, lo tenga en su velador ahí, y si no se lo toma, no hace nunca sanado. Pero entonces el Señor es el que está dando el remedio, y usted tiene que tomar ese remedio y aceptar y tomar el remedio, y ahí será sano. Bendito sea Dios, será perdonado de sus pecados. Bendito sea Dios. Bueno, hay tantas cosas que la gente no entiende y a veces nosotros no sabemos explicar bien, pero es el Señor Jesucristo, es nuestro Salvador. No hay otro nombre. No hay otro nombre bajo el cielo dado a los hombres en quien podamos ser salvos, solamente en Cristo el Señor. Así que en eso estamos. Agradeciendo a Dios por estar en este programa. Y el próximo domingo a las 10:30 de la mañana estaremos nuevamente en este momento, o sea, en este lugar. Y también en el canal 5 de televisión usted puede ver este programa. Saludamos a, creo que mi obispo también tiene una aplicación y lo está viendo, mi hermana Carmen Calbuco, mi hermano Humberto Soto, y ellos están viendo este programa. Saludos para ellos, Dios le cuide y le guarde. Y para todos nuestros amigos y vecinos que están acá en Horno Pirén, en la comuna de Gualeguay, bueno, donde estén escuchando y viendo el programa, que Dios le cuide y le guarde. Vamos, con esto nos despedimos hasta el próximo domingo, y que Dios le cuide y le guarde, le ayude, todo esto sea para la honra y la gloria del Señor, y escucharemos la última alabanza de nuestro programa.

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1: Son las 11 de la mañana, 30 minutos.
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la compañía de Hornos Miren FM en esta jornada. Claro, como cada día nosotros siempre, siempre le acompañamos con canciones tan lindas, con buena música, con buenos datos también. Oiga, y todos esos datos que le entregamos a usted siempre tienen un propósito para ayudarle, no tan solo en su economía, sino en las decisiones que tiene que tomar ahí. Por ejemplo, a la hora de construir. 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Claro que sí. Oiga, y fíjese que en ese caso, cuando usted llame para allá, tenga presente que ahora, fíjese, la radio llega perfectamente con la 104.9 hasta ahí, hasta el mismísimo, antes del Aserradero. O sea, si usted va de aquí para allá, ¿cierto? Llega más allá todavía. Fíjese el sector La Poza ahí, es cubierto

Es lo mismo que la 97.1, pues está solamente para llegar hacia el norte de la comuna de Gualaihue y llegamos casi hasta Contado, pasamos hasta la cuesta empezando a bajar Puñón, fíjese, y por abajo hasta pasado La Poza. Hasta ahí llegamos con esa frecuencia, que hay una radio política que también nos interfiere, hay una radio del senador Fidel Espinosa, de Llanquihue. Esa no llega hasta ahí, esa radio no tendría por qué llegar a otra comuna, pero llega ahora, extrañamente, justo cuando partió la nuestra, empezó a llegar la otra acá. Si no me extrañaría si le subieron al kilo ahí, pero bueno, así son las cosas. Así funcionan las cosas, poniéndole la pata encima al otro más chico. Así andan las cosas en la política. Es que en realidad igual ellos defienden, digamos, como el ratón defiende la bolsa de harina, aunque no sea de él. Eso es. Fíjense que nos separan 13 minutos de las 12 horas del mediodía. Bueno, luego al mediodía viene la página folclórica que le entregamos ahí. Y pronto también vamos a implementar, fíjese, otra. Vamos a implementar, fíjese, otra. Otros programas que ya se vienen dentro de poco, ¿cierto? A lo mejor vamos a tener una dama dentro de poco por acá. Así que, qué rico, buena onda, como decía alguien en la tele. Oiga, saludo a todos los que nos escuchan en la 104.9. Saludo a quienes nos escuchan a través del 97.1. Fíjese que nos dice por acá. Esto fue el día de ayer, ¿sí? El día de ayer. Que dice, un lujo, dice la 104.9 en Gualaihue, Puerto. Un lujo. Dice Perro Blanco, se hace llamar ahí el hombre. No sé cómo se llamará. ¿Ah? Perro Blanco nos dice ya. Un lujo la 104.9 en Gualaihue, Puerto. Le enviamos un saludo ahí a nuestro buen amigo que aparece en una foto ahí. Un hombre de mar aparece en la foto. Así que saludo ahí al hombre que se hace llamar Perro Blanco. Mire, po. Así que, bueno, no nos vaya a morder nomás. 104.9, un lujo, dice, allá en Gualaihue, Puerto. Oiga, de donde nos esté escuchando usted, envíenos un mensajito. Anote, mire, más 569-92-92-5502. Más 569-92-92-5502. Más 569-92-92-5502. Pasamos por el cine y nos escuchamos espectacular en el cine. El Varal, Gualaihue Puerto, Gualaihue Estero, Quetenye, Guimán, oiga, Chauchil, Rolecha, fíjese que Aulen, nos escuchamos local en Aulen, espectacular. Fíjese que también Curamín y todo eso, nos escuchamos espectacular por ahí. 104.9 por todos esos sectores. ¿Ah? Y también nos escuchamos allá en la península de Comau. ¿Dónde nos está escuchando usted? ¿Ah? ¿De dónde nos escucha usted? Estamos en vivo, ¿ah? Más 569-92-92-5502. Si no alcanza a notar, bueno, búsquenos ahí en la página como la radio Hornopirén. Aparece así, con esas dos palabras. La radio, todo junto. Hornopirén FM, todo junto también. Y la radio, una sola palabra. Hornopirén FM, la otra palabra. Escríbanos ahí, pues. Bueno, tenemos una programación tan variada y ha sido muy apreciada. Por eso hemos crecido también. Hemos crecido porque la gente, bueno, quiere escucharnos en otros lados. Y bueno, vienen más novedades dentro de poco, pero para mientras, lo que ya está en el aire es 104.9, que es esta frecuencia que nos asignaron ahí. Desde Pichicolo al norte, a Pichicolo llegamos espectacular, clarito, sin problema, local. Bueno, estamos al lado ahí, un poco más, bueno, 200 metros más arriba nomás. 200 metros derecho para arriba. Fíjese que nos escuchamos espectacular en Pichicolo, donde esta frecuencia llega con alguna, 97.1 llegaba con alguna dificultad, la parte baja. Bueno, igual se escuchaba, pero ahora fíjese, la 104.9 llega clarito,

realmente bien. Más 569-9292-5502. Ahí ya nos comienzan a escribir enseguida, fíjese. Así que qué bueno que nos escuchen ahí. Vamos a ver también, el otro día cuando hicimos las pruebas, llegamos hasta Pumalín. Así que saludo a la gente. Si bien la comuna de Chaitén da lo mismo. La provincia de Palena es una sola. Es una sola la provincia de Palena. Es más, Chile es uno solo. Y uno escuchará ahí lo que encaje más con sus gustos programáticos, más el medio que más le guste. Así que gracias a todos los que nos escuchan a través del 104.9, allá de Pichicolo al norte, las islas, la península de Comau, y también a quienes nos escuchan de Pichicolo al sur, acá en la 97.1. Por fin salió esa frecuencia, por fin logramos colocarla en el aire, y bueno, era lo que esperábamos, ¿cierto? La repercusión de la gente que hacía mucho tiempo nos preguntaban, bueno, ¿y la parte norte cuándo le ponemos power? Ahí estamos en el aire, ahí estamos en el aire. Gracias por estar con nosotros.

Bueno, ahí le estamos contestando don Braulio de allá de Yequimán, nos dice, escucha clarito, sí, pues lo decíamos nosotros. Pero qué bueno que igual puedan reportarnos ahí. Nos dice, escucha impecable. Doña María dice de Purne, se escucha espectacular, dice la radio ahora, ¿verdad? De Purne. Gracias a doña María. Fíjese que a don Braulio también, gracias a los que nos alcanzaron a escribir ahí. Bueno, luego si usted nos quiere escribir, nosotros ya no alcanzamos a darle más cuerda a esta cuestión, así que, porque ya se viene el folclore. Que tengo una linda tarde de domingo. Gracias por estar con la 104.9 97.1.

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1: Son las 11 de la mañana, 58 minutos.
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0: 12 horas, 11 minutos.
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0: 12 horas, 20 minutos.
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0: 12 horas, 24 minutos.
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1: 12 horas, 28 minutos.
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0: 12 horas, 34 minutos.
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0: Ya, pues, compadre, ¿hasta qué hora va a estar finando? ¿Por qué no dice un versito mejor?
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0: 12 horas, 39 minutos.
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1: ¿Me? ¿Está loca usted, mijita? 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
0: Claro, pues ya nos dejan vivir las mujeres también, pues.
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1: Éjale.
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1: 12 horas, 48 minutos.
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0: 12 horas, 58 minutos.
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0: 12 horas, 58 minutos.
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4: 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Son las 13 horas.

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2: Aumentan a 3 los chilenos fallecidos tras el doble terremoto en Venezuela. El país mantiene el envío de ayuda humanitaria y el gobierno refuerza el acercamiento diplomático. La emergencia deja más de 1.400 muertos y autoridades alistan la entrega de un nuevo reporte. En Caracas, rescatistas no cesan con la búsqueda de desaparecidos. En el centro de Santiago, un incendio presuntamente intencional dejó 2 departamentos con daños. Se indaga en la expareja de una de las víctimas que tenía una orden de alejamiento por un caso de violencia intrafamiliar. El crimen de Alejandro reaviva el debate por el proyecto de responsabilidad penal adolescente. El gobierno afina una nueva propuesta en medio de las diferencias entre el oficialismo y la oposición. Carabineros detuvo a un sospechoso por un homicidio ocurrido en 2025 en la comuna de La Florida. En su domicilio, la policía uniformada confirmó además el hallazgo de munición de guerra. En noticias del mundo, en el este de Francia, 11 fallecidos dejó la caída de una avioneta que trasladaba a personas que iban a hacer paracaidismo. La ola de calor sigue golpeando a Europa. Alemania registró en la noche del sábado la temperatura más alta en su historia. Termómetros marcaron casi 30 grados. En el deporte, con el duelo entre Sudáfrica y Canadá, jugarse desde las 15 horas en Los Ángeles, comienza la disputa de los 16avos de final de la Copa del Mundo 2026. Y 9 partidos marcan la cartelera dominical de la cuarta fecha de la fase grupal de la Copa Chile. A esta hora, Deportes La Serena enfrenta a Cobreloa y a partir de las 17:30 horas, Universidad de Chile recibe a Unión San Felipe en el Estadio Nacional.
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2: ¿Cómo les va? Bienvenidos, bienvenidas a esta entrega de Noticias de Mediodía en un Santiago a esta hora con un cielo despejado. Aumenta un poco la temperatura. 14 grados con 2 décimas marcan los termómetros a esta hora. Ya en el mediodía en Valparaíso, 21 grados. En Iquique, 19 es lo que se registra en esta jornada de domingo 28 de junio. También en Valdivia, 6 grados la temperatura. Y en Punta Arenas, solamente 4, cuando se espera una máxima de 5 para la capital regional de Magallanes. Recuerden que las informaciones ya disponibles en ADN.cl y comenzamos a revisar lo más importante.
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2: La situación queda acá en Chile con estas 3 personas que es el nuevo número de la cantidad de chilenos fallecidos por el doble terremoto que azotó a Venezuela. Hablaron ya las autoridades nacionales y en paralelo continúan los trabajos de rescatistas chilenos en las zonas afectadas, mientras familias con compatriotas desaparecidos piden ayuda a La Moneda para poder ubicar a sus familiares. Tomamos contacto de inmediato. Francisco Gutiérrez, muy buenas tardes.
3: ¿Cómo están? Muy buenas tardes. 2 nuevos connacionales fallecidos por el terremoto en Venezuela fueron informados por el gobierno en el marco de las labores de búsqueda y rescate que se realizan en ese país. En total, ya la cifra se eleva a 3 chilenos fallecidos como consecuencia de esta catástrofe, principalmente compatriotas que residían desde hace un gran tiempo en ese país. La primera, que fue confirmada el día viernes, se trataba de una mujer chilena de 54 años que residía en Venezuela y que también era maquilladora, que ya tenía mucho tiempo viviendo allá y que de hecho estaba principalmente asentada en ese país. A ella se suman estas 2 nuevos connacionales fallecidos por el terremoto, una información que fue confirmada por el gobierno en el marco de todas las labores que se están realizando en ese lugar. El subsecretario del Interior, Máximo Pavés, aseguró que se mantienen realizando las coordinaciones respectivas con el director de Asuntos Consulares, que se mantiene en Venezuela, como también aseguró que una de las nuevas víctimas se trata de otro chileno que residía con bastante anterioridad en ese país.
4: Estamos monitoreando la situación, tratando de orientar las coordinaciones necesarias en un contexto en que no hay relaciones diplomáticas y por lo tanto todo lo que estamos haciendo requiere mucha delicadeza. Esperemos que no haya más chilenos, ¿ya? Y por lo tanto esa familia ya está siendo contactada por la Cancillería. Solamente puede ser que una persona que lleva mucho tiempo en Venezuela con hijos venezolanos grandes.
3: Sí, vale destacar una coordinación que se realiza en un contexto donde actualmente Chile y Venezuela no mantienen relaciones diplomáticas, lo que dificulta un poco la comunicación, la coordinación de ayuda. En este caso, recordemos que también el equipo de bomberos de Chile envió un equipo especializado de búsqueda y rescate que trabaja en la zona de La Guaira, principal afectada por este terremoto en Venezuela, que trabaja junto a equipos internacionales en las diferentes labores de búsqueda de personas entre los escombros de los edificios que colapsaron a raíz del movimiento telúrico. En ese marco hay una familia que busca con mucha desesperación información sobre su padre, Héctor Riquelme Cofré, quien señalan quedó atrapado en su apartamento en Venezuela tras el terremoto y no han tenido noticias de él. En ese sentido, lo que ellos piden es ayuda al gobierno de Chile para poder enviar rescatistas a la zona donde estaba el edificio en el que él residía, que colapsó completamente a raíz del terremoto. Conversamos con Catalina Riquelme, hija de Héctor Riquelme Cofré, quien se encontraba en Venezuela, y esto fue lo que señaló al micrófono de Radio ADN.
5: Nosotros como familia estamos pidiendo al gobierno de Chile que nos ayude enviando un equipo de rescate hacia el edificio donde está mi padre para poder localizarlo, para poder sacarlo si está con vida, si no está con vida, pero poder encontrar su cuerpo, poder saber si él está vivo o no, pero poder encontrarlo, no queremos dejarlo ahí, como nos dijeron.
3: Bien, continúan las coordinaciones a propósito de este caso, considerando que también las consecuencias, los escombros y el estado de los edificios ha complicado bastante las labores de búsqueda que realizan los equipos de los bomberos USAR que están en ese país, como también las labores de rescate donde se podría dar con nuevos connacionales en los escombros que ha dejado como consecuencia del terremoto en Venezuela. Freddy.
2: Vamos a seguir repasando esa situación cuando estamos a puertas, Francisco, de que las autoridades de este gobierno en transición en Caracas entregue un nuevo listado, un nuevo reporte. De momento se mantiene la cifra de fallecidos totales en esta emergencia en 1.430, pero ya a nivel nacional Cancillería ha reportado estos dos que tú dices, por lo que se suman ya a tres, o aumenta a tres la cifra de chilenos fallecidos. La devastación, pasan los días, ya más de 72 horas, y se da cuenta a través de los distintos medios de comunicación que esta devastación es total, por lo menos en el centro de Caracas y también en la localidad de La Guaira. Cuando vamos teniendo ahí algunos problemas con la comunicación de medios que están cubriendo también esta emergencia, pero que no pueden tener la información quizás más certera de lo que ocurre en terreno, porque hay ciertas restricciones limitantes también para realizar cualquier tipo de cobertura en esta catástrofe que enfrenta el país caribeño. Francisco Gutiérrez, vamos a retomar contigo en cualquier momento y nos cuentas novedades, si es que también hay un nuevo pronunciamiento del gobierno de Chile a propósito de la situación que remesa Venezuela. Muy buenas tardes.
3: Que estén bien, buenas tardes.
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2: Y pasamos a Caracas, porque la emergencia ya deja estos más de 1.400 muertos que les contaba, pero autoridades están ya listando la entrega de un nuevo reporte. Y en Caracas, rescatistas no cesan con la búsqueda de desaparecidos. De esto y mucho más nos cuenta desde el Caribe Lucas Aguayo. Muy buenas tardes.
6: Freddy, buenas tardes. Sí, sí, la situación sigue siendo desoladora en esta tarde, el quinto día de la emergencia. En el estado de La Guaira, los fallecidos se acumulan en las calles y ante el lento retiro de los cuerpos por parte de las autoridades, son los propios policías quienes les están arrojando cal para mitigar el hedor de la descomposición y reducir el riesgo de enfermedades para evitar ahora una nueva emergencia, la sanitaria. Periodistas y colegas que se encuentran en esta zona describen escenas dramáticas, cuerpos tendidos en las vías públicas, tapados con mantas y sábanas, un olor casi irrespirable y barrios completos que siguen esperando aún la llegada de ayuda. La situación es tan precaria que en muchos puntos ni siquiera hay lápiz y papel para registrar e identificar a los fallecidos. Así lo relata María Martín de nuestro medio asociado El País, quien se encuentra en La Guaira. Escuchemos.
7: La escasez es tal que esta mañana estábamos en un edificio en el que han salido dos cadáveres entre los pisos aplastados y la persona que estaba intentando identificar a esos fallecidos no tenía ni siquiera papel y bolígrafo para identificarlos, para poner su nombre y la cédula, y ha tenido que pedir a gritos entre todas las personas que estaban que le dejasen un papel para que fuese más fácil en la morgue saber quiénes eran esas personas envueltas en sábanas y bolsas de plástico.
6: Claro, una difícil situación, Freddy, que además se suma a esta crisis humanitaria, las dificultades para informar lo que ocurre en terreno. Periodistas nacionales y extranjeros denuncian fuertes restricciones impuestas por el gobierno de Delcy Rodríguez para ingresar a La Guaira. Se exigen credenciales especiales y el acceso a la zona está limitado a 2 buses diarios con capacidad para apenas 90 periodistas. Incluso durante esta mañana generó sorpresa entre los reporteros la instalación de un buffet dispuesto exclusivamente para la prensa internacional en medio de una catástrofe que mantiene a miles de personas sin agua, sin electricidad y sin un techo donde refugiarse. Más temprano, la periodista de Univisión, Paulina Sodi, también denunció las limitaciones impuestas para realizar la cobertura. La escuchamos.
8: Y se nos informó después, en una plática que le dieron a la prensa internacional, que a partir de este momento solamente vamos a poder entrar a los lugares de desastre, a las zonas de desastre, a través de esos camiones que el gobierno va a proporcionar. Si no es a través de esos camiones, no podemos ingresar a las zonas de desastre.
6: Mientras tanto, la información oficial sigue entregándose a goteo. El último balance entregado por el presidente de la Asamblea Nacional, el chavista Jorge Rodríguez, cifra en 1.430 los fallecidos, más de 12.000 atenciones médicas y 438 réplicas desde el doble terremoto. Esto se informó el mediodía de ayer. Se espera que durante los próximos minutos las autoridades venezolanas ofrezcan una nueva actualización sobre esta emergencia y el avance de las labores de rescate. Freddy.
2: Y llama la atención, Lucas, de acuerdo también a lo que podemos ver, reportear de otros medios que están en la localidad de La Guaira o en el centro de Caracas, no deja de llamar la atención la falta o la poca presencia de militares. ¿Por qué se ve solamente a gente trabajando en resguardos de temas asociados a la seguridad, por ejemplo, para evitar saqueos, o también la gente recibiendo esa ayuda humanitaria directamente en sus manos? Pero militares no se ven. ¿Se sabe algo allá desde lo que tú has podido reportear en el Caribe también con tus colegas de otros medios de comunicación? ¿Qué está pasando? Porque Venezuela o sectores de Venezuela ya lo están denunciando también en redes sociales, incluso tú lo decías, los mismos periodistas, reporteros.
6: Claro, mira, lo que se sabe es que, según Delcy Rodríguez, esta zona está militarizada. Ahora bien, hay denuncias de que no hay efectivos o hay muy pocos. Es más, en ciertos sectores de La Guaira se han puesto bloqueos por parte de la policía militar, que es lo que impiden que lleguen, por ejemplo, personas de diferentes puntos para poder entregar ayuda. Es más, inclusive bomberos han denunciado, propios bomberos venezolanos, que no los estaban dejando ingresar a estas zonas porque les faltaba algún tipo de documentación. Entonces, es verdad que no se ven militares, se nos ha hecho saber a través también de diferentes colegas, pero no se sabe el por qué. Solamente se ha visto a patrullas militares, como te digo, de la policía, porque acá la policía es militarizada, pero no así militares como tal como se conocen en las calles, ayudando también inclusive en las operaciones. Eso, según lo que se nos ha hecho saber por parte de nuestros colegas, no se ve.
2: Sí, o sea, en redes sociales también, dejando las fake news de lado, porque hay mucho video también circulando de terremotos, zonas de emergencia que tienen que ver, no sé, con con el terremoto ocurrido en México. En fin, hay mucha información falsa, pero de acuerdo a los videos de los reportes de los propios periodistas de medios de comunicación verificados, siempre se ven rescatistas, se ven brigadistas, se ve personal de emergencia actuando con la remoción de escombros, rescatando a personas que están todavía atrapadas, pero no se ve ningún militar. Y eso cuesta entenderlo cuando Venezuela atravesaba las últimas elecciones presidenciales, los militares estaban, pero mantenían completamente copado el país. Por lo tanto, uno dice, los militares quizás puede que no estén en la zona de emergencia, pero ¿dónde estarán? ¿Estarán en la afuera, resguardando la entrada de los equipos periodísticos, recibiendo, recepcionando la ayuda humanitaria? Porque tampoco se ven militares recibiendo esa ayuda, sino que son las mismas personas que se van traspasando de una a otra los enseres, los servicios, los alimentos, la primera necesidad, pero no se ve absolutamente ningún militar desplegado en Caracas, ni tampoco en la localidad de La Guaira. Hay una situación también, Lucas, de este reporte, de lo que estamos esperando. La persona que ha transmitido es, no recuerdo su nombre, pero es este conocido líder chavista, ¿o no? Que es, no ha sido Diosdado Cabello, tampoco ha sido Delcy Rodríguez, las que entrega el reporte.
6: Claro, es el hermano de Delcy Rodríguez, Jorge Rodríguez, justamente. Claro. Que es el presidente de la Asamblea Nacional. Él está dando estos reportes que, como te digo, los estamos esperando, porque el día de ayer fue justamente como hasta ahora y antes de ayer también. Pero como te digo, es agoteo. Nosotros también, y a los colegas les gustaría saber y preguntar muchas cosas, pero no se puede, porque no es como en otras situaciones, en otros países donde la prensa puede trabajar libremente. Acá hay imposiciones por parte del gobierno. Es más, por ejemplo, hace pocos minutos una periodista, Ana Beatriz Pérez, que es una de las más conocidas acá, por lo menos en el Caribe y en especial en Venezuela, estaba denunciando que en el aeropuerto de Valencia habían retenido a un grupo de alrededor de 8 periodistas entre equipos ingleses, indios, franceses, por funcionarios del SEBIN, de esta policía también que tiene Venezuela. Entonces, es una situación que se está repitiendo y que, según habían dicho, se iba a poder pasar más fácil. Hasta ahora, al parecer, no es así. Hay algunos equipos que han podido entrar, pero no son todos.
2: Muy rara la situación. A ver, Chile, un país lleno de emergencia constantemente y que se ha visto sucumbido por los terremotos más grandes del último tiempo. Usted ha visto militares en la calle, ayudando. Ante esos casos sí funciona. Pero llama la atención la policía militar o los militares que también tienen un tenor más socialista. Todo esto que viene en consecuencia de lo que fue el chavismo en la propia Venezuela, que todavía algo respira, no así de Nicolás Maduro, pero sí del chavismo propiamente tal. Y militares no se ven, pero absolutamente en ningún punto. De hecho, son brigadas de emergencia, de rescatistas, los mismos que levantan un mesón, están tratando de identificar, haciendo listado ellos mismos con las personas, cuáles son los nombres, los apellidos. Personas que incluso están venezolanos en otros países, que tratan de transmitir información a través de redes sociales, que están en busca de persona X, que es mi familiar. Y toda esa información no la tiene el gobierno de Venezuela, sino que la tienen Médicos Sin Fronteras, organizaciones no gubernamentales que están ya desplegadas en la zona, pero que también han tenido muchos problemas para poder llegar a estos territorios que son de emergencia o son conocidos como la zona cero, que es La Guaira y también parte del centro de Caracas. Vamos a seguir muy atentos. Retomamos contigo, Lucas, cuando tengamos más novedades de un nuevo reporte.
6: Así es, vamos a estar muy atentos y cualquier cosa nos estamos contactando.
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2: Volvemos al país. Hay información policial diversa. Primero, Carabineros ya ha informado la detención de un hombre acusado de ser el presunto protagonista de un homicidio concretado en la Florida. En 2025, el imputado se encontraba cumpliendo una condena bajo el beneficio de la libertad vigilada. En Santiago Centro se investiga la presunta intencionalidad en un incendio que terminó con dos viviendas quemadas. En horas de la madrugada, cámaras captaron a un individuo rociando líquido acelerante. de estas informaciones las detallamos a continuación con Vicente Quiñones. Vicente, buenas tardes.
9: ¿Qué tal? Muy buenas tardes. Y se ha extendido durante toda la mañana y continúa hasta ahora el trabajo por parte de unidades especializadas de carabineros y bomberos en la investigación de un incendio que tuvo lugar en las últimas horas en calle Rosas con General Baquedano en el centro de Santiago y que habría dado un giro hacia la presunta intencionalidad. Según información policial, luego de diversas entrevistas con testigos y levantamiento de algunas cámaras, se habría logrado captar a un individuo de momento desconocido, quien segundos antes del inicio del incendio y por causas que aún se investigan, habría rociado aparentemente un líquido acelerante en el primer piso de la estructura, originando este siniestro que dejó dos viviendas con serios daños estructurales. De acuerdo a detalles preliminares de la investigación, se ha fijado como principal el sospechoso a la pareja de la persona que estaba al interior de este departamento, quien desde enero de 2026 se presenta, por cierto, una orden de alejamiento por una denuncia en su contra por violencia intrafamiliar. Es él, en definitiva, quien figura como uno de los principales responsables, esto en algo que, de todas formas, es materia de investigación. El capitán Fabián Marambio, oficial de ronda de la prefectura Santiago Centro, se refirió a los detalles de este procedimiento.
10: Por causas que se investigan, dos domicilios resultaron dañados, uno con daño estructural de consideración y el segundo con unos daños menores. Los testigos y levantamiento de cámara en el sector manifiestan que un individuo con vestimenta oscura habría rociado un acelerante al primer departamento del primer piso y el cual habría provocado el incendio. Hay un grupo familiar de cinco personas, dos adultos y un par de menores, y el segundo piso estamos en primera instancia solamente con el propietario. Estamos esperando las instrucciones específicamente de la fiscalía a ver si dispone algún equipo especializado.
9: Bien, afortunadamente el incendio fue controlado tras un intenso trabajo por parte de bomberos en hora de la mañana y no se lamentaron personas fallecidas a raíz de este siniestro que tuvo un vuelco en las últimas horas y que ya decíamos podría pasar incluso a ser investigado como un homicidio frustrado. Pasando a otras informaciones, en prisión preventiva quedó un hombre acusado de abuso sexual de una mayor de 14 años y posterior extorsión. Una investigación que estuvo a cargo de la Brigada Investigadora de Delitos Sexuales desde la Policía de Investigaciones, que logró finalmente tras meses de indagatorias la detención de este imputado, un hombre de 28 años en la comuna de La Florida. Según se pudo conocer, el imputado contactaba a su víctima mediante una página de citas, haciéndose pasar por un hombre menor, concertaba diversas juntas donde violentaba sexualmente a la víctima para posteriormente extorsionarla con el material audiovisual que grababa. La fiscal Andrea Saavedra, de la Fiscalía Centro Norte, se refirió a la formalización de este acusado.
11: Se logró la detención, la formalización y la medida cautelar de prisión preventiva de un imputado que fue formalizado por los delitos de violación reiterada, de extorsión y de difusión de imágenes de contenido íntimo. Este imputado había sido denunciado por una víctima que en el mes de mayo lo había conocido mediante una plataforma de citas. Ya en una segunda cita la comienza a extorsionar, la violenta sexualmente. Luego de lo cual comienza a extorsionarla, exigiéndole el pago y la reunión de determinada suma de dinero.
9: Por último, Freddy, catalogado como exitoso, fue este operativo realizado en las últimas horas por el OS-9 de Carabineros que permitió la detención de un sujeto de 22 años de nacionalidad chilena que dio muerte a balazos a otro hombre tras una discusión en un local nocturno en la comuna de La Florida. Esto ocurrió en diciembre del año 2025. Tras meses de investigación, personal policial concretó un allanamiento en un domicilio de la comuna de La Florida donde se encontró al imputado junto a otro sujeto quienes, según detalles de la carpeta investigativa, en ese mismo momento se estaban preparando para ir a robar al Mall Florida Center. Por lo anterior, se detiene además al acompañante por cuanto al interior del auto se encontraban diversos elementos como escáneres utilizados justamente para clonar llaves de diversos vehículos. En el domicilio, en tanto, se halló a su vez diversos celulares, además de munición de guerra, la cual se encontraba siendo periciada por personal policial en estos momentos, concretándose así una doble detención. El teniente coronel y jefe del departamento de S9 de Carabineros, Fernando Bozo, entregó detalles de este procedimiento. Y se refirió además a la calidad del presunto homicida detenido, quien por lo demás se encontraba cumpliendo otra condena bajo el beneficio de la libertad vigilada.
12: Materializó la detención por el delito de homicidio de un individuo chileno de 22 años ocurrido en las afueras de un local nocturno en la comuna de La Florida. Al realizar la diligencia de entrada de registro al domicilio del agresor, se encontró en su domicilio 39 cartuchos calibre 5.56, que son calibres de guerra. El acompañante también fue detenido, toda vez que en el interior del vehículo en que se movilizaba, mantenía en su interior un escáner que se utilizan para cambiar la clave de las llaves de acceso a los vehículos. Este detenido, dentro de su prontuario policial, presenta una condena, la cual estaba siendo cumplida mediante una libertad vigilada.
9: Mientras la detención concretada, ambos detenidos serán puestos a disposición de la justicia en las próximas horas para su audiencia de formalización, acusado uno bajo el delito de homicidio, mientras que el otro por poseer elementos destinados a la comisión de ilícitos. Freddy.
13: Vicente Quiñones, retomamos contigo desde las calles. Muy buenas tardes.
9: Buenas tardes.
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5: A ver, variadas cosas, 16avos de final de la Copa del Mundo 2026 y también muchos partidos por la Copa Chile. Andrés Fernández, ¿cómo te va? Muy buenas tardes.
6: ¿Qué tal, Freddy? ¿Cómo te va? Buenas tardes. Podríamos decir que hoy día es la jornada como de la depresión del Mundial, porque veníamos acostumbrados a ver 5, 6, 4 partidos de la Copa del Mundo y hoy día tenemos solo uno. Solamente un partido, el que marca el inicio de los 16avos de final de la Copa del Mundo entre Sudáfrica y Canadá. Suena curioso que Canadá, el país organizador, tenga que salir de su país, digamos, para jugar en Estados Unidos.
5: Sí.
6: Pero fue porque terminó en el segundo lugar del grupo B, mientras que los sudafricanos terminaron también segundos, pero del grupo A. Este partido va a ser dirigido por el portugués João Piñeiro y comenzará a las 3 de la tarde con transmisión de ADN Deportes.
7: Miami.
5: ¿Qué pasa en Miami?
6: Que ayer jugó Colombia, uno de los buenos partidos de la jornada frente a la selección de Portugal. Uno dice buen partido, 0-0, resultado fome, uno piensa al tiro. No, pero fue un muy buen partido.
5: Pero porque ya está reñida la cosa ya.
6: No, y además se definía el liderato del grupo y lo ganó la selección de Colombia con 7 puntos. Y en la siguiente ronda el equipo colombiano va a jugar el viernes a las 9:30 de la noche ante Ghana en la ciudad de Kansas. Escuchemos a Néstor Lorenzo, que así analizó el empate ante el cuadro de Cristiano Ronaldo.
8: Bueno, uno también compara con el rival, ¿no? Muchas veces. Y bueno, a priori era el rival a vencer, el rival que nos iba a probar. Y bueno, así fue. Creo que los muchachos estuvieron a la altura de jugar con un gran rival de mucha jerarquía, un candidato, y lo han hecho de la mejor manera.
7: Dallas.
5: ¿Y qué pasa por allá?
6: Que también fue sede de ayer de otro de los partidos de la selección de Argentina, que le ganó por 3-1 a Jordania, con mayoría de suplentes, eso sí.
5: Ahí está el gol de Celso, ¿no es cierto?
6: De Lo Celso, exactamente.
5: No, es que fue, o sea, y no, y hoy día aparecieron los videos de Dibu Martínez dando ahí, siendo una estratega, instrucciones en la barrera.
6: Y bueno, Messi, que después se jugó la última media hora y también marcó su 18º gol en la historia de las Copas del Mundo para el rosarino. Fue uno de los 3 equipos Argentina, los otros México y Francia, que clasificaron con puntaje perfecto, 9 puntos en los 3 partidos de la fase de grupos. El viernes, ante una de las sorpresas, Cabo Verde va a ser el próximo rival del equipo de Lionel Scaloni, que así adelantaba o comenzaba a adelantar lo que va a ser ese partido que se va a jugar en la ciudad de Miami el próximo viernes.
9: Bueno, en directo en la tele, con Uruguay vi el primer tiempo, el segundo no recuerdo dónde teníamos que irnos, luego entrenábamos, es un rival duro. Es inútil que yo me ponga acá a decir que no es un rival duro, porque es mentira, es un rival duro que nos va a poner las cosas difíciles, porque ya se la puso difícil a España, que es una de las favoritas, por más que haya merecido ganar España, no ha podido, Uruguay no ha podido y Arabia no ha podido, o sea que, y sobre todo por las cosas que estamos viendo en estos mundiales, para tener cuidado, así que es un buen equipo, rápido, que juega bien, tiene calidad y para muchos no es así, pero yo te puedo asegurar que es un buen equipo y que nos va a poner las cosas difíciles.
0: Universidad de Chile.
5: Ya, y pasamos a lo nacional.
6: Volvemos a lo nuestro, como dice el dicho. Como dice la frase tan usada últimamente. Nuestra Copa Chile, que tiene actividad a esta hora, con dos partidos que se están jugando. Pero la U va a jugar el duelo más destacado de la jornada dominical cuando a las 5:30 de la tarde en el Estadio Nacional reciba a Unión San Felipe. Hay que recordar que el equipo de Fernando Gago, que ha estado siendo dirigido por Fabrizio Colocini en los últimos partidos, viene de empatar 3-3 ante Unión La Calera en condición de visitante. Escuchemos a Agustín Arce, uno de los buenos valores de la U, adelantando de alguna manera el partido y también lo que ha sido su puesto en el terreno de juego.
10: En verdad me siento bien en cualquier esquema. Creo que los jugadores profesionales tienen que adaptarse a cualquier esquema que pida y juegue el técnico y creo que en el esquema que estamos jugando ahora se nos ha dado bien y yo personalmente me he sentido bien en cualquier esquema que haya utilizado el profe.
6: Bueno, y hay dos partidos que se están jugando a esta hora. Cobresal Antofagasta está ganando Antofagasta por 1-0 y La Serena le está ganando por 2-0 al conjunto de Cobreloa. El resto de los partidos a las 3 de la tarde, Huachipato Temuco y Unión La Calera frente a Wanderers. A las 4, Curicó Unido frente a la Universidad de Concepción. A las 5, O'Higgins frente a Deportes Recoleta, Rangers Ñublense. Y a las 20 horas jugarán Puerto Montt y Deportes Concepción.
5: A ver qué tenemos.
6: Que el martes a las 6 de la mañana, hoy se confirmó el horario, va a debutar Alejandro Tavilo en Wimbledon, tercer Grand Slam de la temporada. Tendrá que medirse ante el polaco Kamil Marszak, con quien ya jugó hace algunas semanas en el último Roland Garros con triunfo del chileno. Tercer Grand Slam, como decíamos, de la temporada en Wimbledon. Ya en el cierre, en el polideportivo, George Russell de Mercedes ganó el Gran Premio de Austria, octava fecha de la Fórmula 1. Completaron el podio Max Verstappen y el italiano Andrea Kimi Antonelli. Y Joaquín Niemann terminó en el tercer lugar del Abierto de Italia, torneo correspondiente al DP World Tour Ex Tour Europeo. 18 golpes bajo el par de la cancha, 6 golpes del español Eugenio López y se embolsó $189,000, algo así como 174 millones de pesos. Además de sumar puntos para el ranking mundial, que le permite acercarse al top 50, grupo que recibe invitación para el Master de Augusta del próximo año. Y finalmente, las hermanas Antonio y Melita Baram obtuvieron su tercera medalla consecutiva en la Copa del Mundo, luego de ser terceras en la final del par femenino en el Mundial de Remo que se disputó en Lucerna. Solo fueron superadas por República Checa y los Estados Unidos.
5: Bueno, mañana feriado, voy a decir el lunes como día hábil. No.
6: Mañana feriado. Y tenemos fútbol.
5: Y ahí se retoma con todo el Mundial 2026.
6: Mañana juega Brasil, juega Países Bajos, juega Ecuador, Alemania con Paraguay. Y tenemos Copa Chile, juega Colo-Colo también. Así que harta actividad. Pero dentro de un ratito vamos a estar con Sudáfrica-Canadá desde las 2 de la tarde.
5: Nos seguimos escuchando, Andrés Fernández. Muy buenas tardes.
6: Ya pues, nos vemos.
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5: Hay informaciones también respecto a las encuestas. Siempre los domingos se conoce una que otra encuestadora que mantiene datos respecto ya de la aprobación o desaprobación del gobierno, también lo relacionado a políticas públicas. Es el caso de la encuesta Pulso Ciudadano Activa Research. La desaprobación a la gestión del presidente José Antonio Kast aumentó 0,2 puntos porcentuales respecto a la muestra anterior. Si bien no es significativo estadísticamente, esto implica un nuevo récord, dice la encuestadora, en la desaprobación, superando la máxima cifra registrada hasta ahora, que había sido la primera quincena de junio, cuando marcó 56,7% de desaprobación. En tanto, también la delincuencia, según la encuestadora, destaca como problema país, con un gran aumento respecto de la muestra anterior. La aprobación tuvo un descenso de 0,4 puntos porcentuales, quedándose en 30,1%, manteniendo la tendencia de las últimas encuestas de Pulso Ciudadano. La delincuencia alcanza el 51,3%, siendo especialmente alta entre el C1, los mayores de 51 años, la zona norte y la región metropolitana. La corrupción, la justicia y la seguridad pública también muestran alzas relevantes. El nivel de desconfianza en el presidente Kast dice la encuesta Pulso Ciudadano, alcanza un 54,9% en junio, el nivel más alto desde que asumió el mandatario este cargo, con solo un 22,9% que declara mucha o total confianza. Comparado con diciembre de 2025, cuando era presidente electo y contaba con el 36% de confianza alta, ya la caída acumulada es de 13,1 puntos. Parte de un insumo de lo que usted tiene que saber respecto a estos detalles que entrega en este día domingo la encuesta Pulso Ciudadano Activa Research, de acuerdo a las políticas públicas y también la aprobación o desaprobación del actual gobierno.
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5: Tras la semana marcada por el fallecimiento del menor de 12 años, luego una encerrona en la comuna de San Bernardo, la discusión se trasladó ahora al plano legislativo y de agenda del gobierno. Lo anterior, tras la extensa vocería brindada ayer por la familia de Alejandro Águila, quienes además de apuntar duramente contra las labores de los jueces, enfatizaron en la necesidad de endurecer las penas para este tipo de delitos y aún más revisar la ley de responsabilidad penal adolescente para bajar la edad de imputabilidad a los menores que cometen delitos, que está fijada hoy en 14 años. Un tema que, según dicen desde el gobierno, ya está siendo estudiado. El subsecretario del Interior, Máximo Pavés, aseguró que se está avanzando en una propuesta responsable que prontamente va a ser comunicada al país.
12: Se está estudiando esa materia. El ministro de Justicia está analizando distintas alternativas que puedan proponer una rebaja de la edad de la responsabilidad penal adolescente combinado con niveles adecuados de reinserción. Han estado en conversaciones para ver de qué manera poder presentar una propuesta responsable. Cuando estén esas conclusiones, van a ser comunicadas al país.
5: Un proyecto para reformar la ley de responsabilidad penal adolescente que, recordemos, sigue siendo discutida en el Senado y a la que desde algunos partidos de oficialismo han llamado a poner urgencia. Desde la UDI, en tanto, si bien valoran la urgencia, aseguran que eso puede ser discutido después y que lo urgente en la actualidad más bien apunta hacia otro lado. Parte de esto lo abordó el diputado y presidente de la UDI, Guillermo Ramírez, quien enfatizó en la necesidad de una reforma que busque más bien que jóvenes de 16 y 17 años de edad cumplan con cárcel ante delitos graves.
13: Parte de la solución pasa para que en el caso de delitos más graves en jóvenes de 16 y 17 años pueda haber cárcel efectiva. Pero es importante que esté en un régimen cerrado. Rebajar la edad es algo que podemos estudiar después. La UDI presentó un proyecto de ley en ese sentido, pero creemos que es importante hoy día enfocarse en lo que de verdad va a ayudar para cortar este ciclo de jóvenes que delinquen, salen, vuelven a delinquir y vuelven a salir.
5: Discusión que se reabre tras el doloroso crimen del menor de 12 años, todo cuando se espera ante la solicitud de senadores oficialistas que esta semana el proyecto que busca reformar la ley de responsabilidad penal adolescente vuelva a estar en tabla en la Cámara
0: Alta. 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
5: En el oficialismo insisten en el avance del proyecto de escuelas protegidas tras conocerse el detalle de la resolución del Tribunal Constitucional. En la oposición acusan un error por parte del gobierno al no acoger las indicaciones que habrían evitado este fallo. Nos cuenta más Isidora Enríquez. Muy buenas tardes.
14: ¿Qué tal, Freddy? Claro, porque en medio de la discusión por el proyecto de escuelas protegidas, el oficialismo ya ha sostenido que esperarán el detalle de la resolución del Tribunal Constitucional para saber cómo avanzar realmente en este proyecto. Y es que actualmente solo se conoce la resolución, más no su detalle, lo que se debe esperar para conocer cuáles son los verdaderos límites de este proyecto que deberá ser reformado tras declararse cuatro de sus disposiciones como inconstitucionales. La diputada y jefa de la bancada de la UDI, Flor Baice, aseguró que tras la entrega del detalle de esta resolución, se continuará avanzando en esta iniciativa del Ejecutivo.
15: Una vez que hayamos leído el fallo en detalle del tribunal para poder ver cuáles serían los puntos en los que nosotros pudiésemos, dentro de lo que nos corresponde, dentro del Estado de Derecho, poder seguir abordando esa materia para que podamos tener una tranquilidad en relación a lo que creemos que hoy día en Chile es muy importante, que no podemos, con los recursos de todos los chilenos, estar entregando beneficios a quienes se dedican a destruir Chile o a cometer actos que van en contra de lo que los ciudadanos quieren en materia de tranquilidad y de resguardo del orden público.
14: Pero desde la oposición el panorama es otro, y es que judicialmente se les dio la razón en gran parte de sus requerimientos, sentando un precedente en cuanto al contenido que incluía esta propuesta. La diputada del Frente Amplio y jefa de bancada, Gael Yeomans, acusó un error por parte del oficialismo al no escuchar los puntos de vista de la oposición.
16: Ellos cometieron un error grave en el debate legislativo. Primero, no quisieron escuchar a nadie. Se presentaron indicaciones, no las acogieron, incluso para poner límite de edad. No quisieron acceder. Entonces, acá la consecuencia de este fallo del Tribunal Constitucional es haber hecho oído sordo a poder tener un diálogo más amplio, y realmente, si les importara, ¿cierto?, los grados de violencia en la escuela, lo hubieran hecho.
14: Ahora queda otro punto importante, Freddy, y es que este proyecto se encuentra en discusión al mismo tiempo que la ley de convivencia escolar entraría en vigencia ya el próximo 1 de julio. La iniciativa enfocada en el bienestar psicosocial de las comunidades educativas. La experta en modelos educativos internacionales y directora ejecutiva de Prisma Innovación Educativa, Angélica Beltrán Rojas, explicó que ambas pueden coexistir siempre y cuando se entienda que las escuelas son conformadas por personas.
17: O sea, ambas pueden convivir, como conviven un montón de decretos y leyes dentro de lo que es una escuela. Yo creo que la escuela estatal, con tantas herramientas de reforma, o sea, tantas leyes de reforma, con tantos decretos, el tema de convivencia escolar, que tenemos que crear los reglamentos con un nivel de rigurosidad importante, pero se nos olvida que las escuelas son tan formadas

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1: Con la acusación constitucional contra el exministro Grau y el proyecto de mega reforma pasando a la Cámara Alta, se pronostica una semana muy crítica y sobre todo para el oficialismo en el Senado. En la oposición señalan que el gobierno estaría cómodo por contar con apoyos a priori y victorias con el mínimo de votos, en lugar de abordar los temas con la profundidad correspondiente, y todo esto considerando de que en el oficialismo las cosas están bastante complicadas. Hay roces que se mantienen pese al llamado que realizó ayer el presidente de la República, un llamado a la unidad, José Antonio Kast. Paloma Cárdenas, muy buenas tardes.
2: Buenas tardes. Claro, mientras los diputados se toman una semana lejos de la sede del Congreso en Valparaíso para dirigirse a sus distritos, la sala del Senado tiene un asunto pendiente en tabla para este martes 30 de junio, luego de que la Cámara de Diputados aprobara la admisibilidad de la acusación constitucional contra el ex titular de Hacienda, Nicolás Grau, corresponde que la Cámara Alta se pronuncie como jurado. Esto toma lugar tras una semana donde se evidenciaron ciertos quiebres en el oficialismo con inhabilitaciones y ausencias de parlamentarios oficialistas. En este sentido, el presidente de la UDI, Guillermo Ramírez, reiteró el llamado que también ya estuvo muy presente en el discurso del presidente José Antonio Kast para mantener la unidad en pos de avanzar en esta materia.
3: Yo creo que en la discusión en particular el apoyo al proyecto va a ser más amplio que en la votación en general de la semana pasada. La unidad se logra cuando tú tienes el mismo propósito, cuando tú abrazas el mismo objetivo. Uno puede pensar que es malo que hayan muchas acusaciones constitucionales y al mismo tiempo pensar que esta en particular sí tiene mérito. Y por lo tanto lo que aquí hace falta es hablar más de fines, de proyectos, de ideas para mantener esa unidad y no hablar tanto mirándonos al ombligo, que es lo que finalmente nos divide.
2: Lo que pretendía hacer un golpe para la izquierda condujo a una grave fractura en el oficialismo, que está dividido entre los que apoyan y rechazan la acusación. Renovación Nacional denunció ya hace un par de días un matonaje contra republicanos por presionar ciertos votos a algunos diputados. La senadora de RN, María José Gatica, declaró que desde su parte no existen órdenes de partido para votar en bloque y que la unión con otras bancadas debe construirse y no darse por hecha.
4: Creo que todos actuarán a conciencia. En RN, para este tipo de cosas, no existen órdenes de partido. Y creo yo que esa es nuestra mayor riqueza. La unión no se decreta, se construye. Y se construye votando proyectos que le hagan bien a nuestro país. El presidente llamó a cerrar filas en seguridad y crecimiento. Y ahí RN siempre ha estado disponible. Con republicanos y libertarios tenemos diferencias que son legítimas. Pero también tenemos coincidencias en lo central. Orden, seguridad y reactivación económica. Si el proyecto apunta a eso, vamos a estar.
2: Sumado a la acusación contra el exministro Grau, recordar que otro gran proyecto en la balanza es la mega reforma que tuvo su primera gran victoria la semana pasada en la votación general del Senado. Victoria por votos muy estrechos y que no trajo las mejores reacciones desde la oposición. Desde el otro lado de la vereda, entonces, justamente Lautaro Carmona, presidente del Partido Comunista, manifestó que hace ya un rato han existido una crisis en el oficialismo para tener unas líneas similares de avance, a la vez que se criticó la forma en que el Ejecutivo quiere avanzar en iniciativas con el mínimo de votos.
5: Hace un rato el mundo oficialista está viviendo puntos críticos en el ejercicio de la tarea de gobierno. Y esto, para mi gusto, pone en jaque lo que es la vocación de servicio público. A diferencia de la tarea privada, hay que tener una comprensión de que servirle a los demás es una recompensa. Uno siente que el gobierno está cómodo y la fuerza oficialista con contar con los votos a priori y sin tomar nota que una reforma de la profundidad que tiene la reforma o mega reforma requiere una anchura mayor que dos votos.
2: Es entonces que este martes se analizará la acusación constitucional durante la mañana para, por la tarde, votar por separado cada uno de los cuatro capítulos de la respectiva acusación contra el ex jefe de Hacienda. Mientras, en paralelo quedan pendientes discusiones y oportunidades de acuerdo en el inicio de la revisión en particular de la mega reforma en las respectivas comisiones. Freddy.
1: Muchas cosas por cortar ahí en el oficialismo, considerando que el Congreso Nacional se va a volcar, no la Cámara de Diputados, sí, semana distrital, pero senadores van a llevar adelante de todas maneras. El martes, a eso de las 10:30 de la mañana, comenzaría ya la revisión de la acusación constitucional, la última instancia que tiene el exministro de Hacienda, Nicolás Grau, para ya sea salvarse o, en este caso, enfrentar el juicio político como tal, producto de lo que ha sido su visión respecto a las finanzas públicas y en particular la deuda del Estado, que es la acusación que mantienen libertarios y republicanos, pero que no genera mucho consenso ni en los diputados en su minuto de Chile Vamos, por ende menos en los senadores particularmente.

0: justamente en Renovación Nacional. Paloma Cárdenas, muy buenas tardes.
1: Muy buenas tardes.
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0: Hay nuevo reporte de autoridades por la tragedia que atraviesa Venezuela. Lucas Aguayo, contigo.
3: Sí, Freddy, hace apenas unos minutos el presidente de la Asamblea Nacional, el chavista Jorge Rodríguez, entregó un nuevo balance de la tragedia. La cifra de fallecidos ascendió a 1.450, 20 más que el informe de ayer, mientras las autoridades también reportaron 12.721 damnificados, 774 edificios con daños totales o parciales, de los cuales 189 colapsaron por completo. Además, informaron que más de 73.000 familias han sido atendidas y que desde el primer sismo se han registrado 512 réplicas. Entonces reiteramos el balance de hoy día, 1.450 personas han fallecido producto de estos dos terremotos en Venezuela, Freddy.
0: Lucas Aguayo, vamos a estar contigo también con todas las reacciones y lo que sigue con esta tragedia en Venezuela.
3: Hasta luego.
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0: Todavía está la situación con Venezuela, pero acá en el país hay diversos centros de acopio que se están formalizando ya en regiones, acá en Santiago de Chile. Vamos hasta la comuna de Providencia. Estamos en un lugar que es una zona que se está recepcionando ayuda para que después sea enviada, ¿no?, a los más afectados por este doble terremoto en Venezuela. Vicente Quiñones, ¿cómo te va? Muy buenas tardes.
4: ¿Qué tal, Freddy? Buenas tardes. Sí, Avenida Nueva Providencia, a la altura del 1669, donde se ha registrado a esta hora de la tarde uno de los puntos de acopio para enviar ayuda justamente hacia Venezuela luego de este doble terremoto. Muchísima gente a esta hora de la tarde que se ha acercado a llegar, a entregar su ayuda, ciudadanos venezolanos de todas las nacionalidades, quienes se han acercado hasta este punto de la capital. Estamos junto a Raquel Hurtado, ella es la encargada justamente de la coordinación de este punto de acopio. Raquel, ¿cómo estás? Estamos en vivo para Radio ADN, si me puedes comentar cómo se ha desarrollado esta entrega de ayuda.
5: Bueno, primero agradecerles a toda la comunidad venezolana que ha escuchado el llamado de poder venir hasta acá, hasta el centro de acopio de Papelón Sabroso, para poder traer insumos médicos de primera necesidad para las personas que lamentablemente después de esta tragedia en Venezuela necesitan mucho de nosotros.
4: Raquel, han existido diversas denuncias que llegan principalmente desde Venezuela, que dice en relación con que efectivamente gran parte de la ayuda que se está enviando de distintos lugares no ha llegado a la gente que más lo necesita. ¿Se corre peligro con el envío de esta ayuda? ¿Cómo se puede tener conocimiento, una trazabilidad de efectivamente esta ayuda está llegando a la gente allá en Venezuela?
5: Sí, de hecho, estamos trabajando de la mano de una aerolínea reconocida acá en Latinoamérica, la gente de Latam, que nos habilitó un avión con 23.000 toneladas, la idea es que todo esto vaya para allá y que allá en Valencia hay diferentes organizaciones, ONG, que se están encargando precisamente de velar que esto llegue a las manos correctas.
4: Raquel, cuéntame, por último, ¿hasta qué hora pueden estar acá? ¿Qué días y qué es lo que más se necesita para que la gente pueda venir a aportar?
5: Bueno, hasta el día de hoy, domingo, hasta las 6 de la tarde, estamos acá en Avenida Providencia 1669, muy cerquita del Metro Pedro de Valdivia, en el restaurante Papelón Sabroso, recogiendo todos sus insumos y todo lo que nos traigan. Eso, hasta las 6. Vamos a estar, y lo que necesitamos lo ideal, o por ahora como primera necesidad, insumos pediátricos. Eso lo pueden traer y con muchísimo gusto se los vamos a recibir. No estamos recibiendo ropa, eso es importante que sepan.
4: Perfecto. Raquel, muchísimas gracias. Ahí escuchábamos a Raquel Hurtado, la encargada de este punto de acopio que está ubicado acá en Avenida Nueva Providencia, 1669. Hasta las 6 de la tarde, entonces, durante esta jornada van a seguir recibiendo ayuda para enviar justamente a Venezuela tras este doble terremoto. Freddy.
0: Gracias, Vicente. Muy buenas tardes. Vamos a seguir con esas informaciones, con todo lo que respecta también al desarrollo de las noticias a nivel nacional. 13:57. Llegamos al fin de este noticiero de mediodía, pero ustedes sigan con la mejor programación aquí en Radio ADN. Que tengan una excelente tarde. Chau, chau.
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19: Saludamos a la cadena folclórica de los Andes, que compone Radio Fátima de los Andes, Radio San Alfonso de Cauquene, Radio Hornopirén de la comuna de Gualayhue, Radio Serranía de las Juntas, comuna de Cisne, Radio Estuario de Cochamó, Radio Chaitén con sus repetidoras en Valle del Frío, Palena, Futaleufú, Canal 16 de Hornopirén, Radio Acordes de Chile de Antofagasta, Radio Cóndores del Báquer de Cochrane, Radio FM del Sol Villa Mañiguales Aysén, Radio Presidente Ibáñez de Punta Arenas, Radio Norte Atacama de Caldera, Radio Comunicativa de AM y FM de Ovalle, Radio Auténtica de Puerto Cisne, Radio Don Delfa de Yungay, región de Ñuble, Radio Nuevo Amanecer de Fresia, región de Los Lagos, Radio Esmeralda de Los Ángeles, Radio Mensajera, Quinta Estación, La Voz de Santa María, Radio Caracola de Villa Alemana, Radio Coyhaique de Coyhaique, Radio Monte Carmelo de Arica, Radio Nuestra Señora del Rosario de Olmué.
20: También debemos saludar a Radio Centenario de Quilpué, Radio Latina de Limache y Radio Amiga de Calbuco. A todos ellos, el abrazo fraterno desde el Valle Grande de la Aconcagua. Bien, pues mis queridos amigos, ¿estamos cuidando la naturaleza? Yo espero que sí, pues. Nosotros nos estamos cuidando, como la naturaleza la debemos cuidar día por día. No se olvide de regar los arbolitos, porque no ha llovido y es importante regarlos. Bien, pues usted está caminando, pues camine. No se olvide que caminar es vida, y si usted camina, tiene más larga vida. Bien, pues, oiga, ¿celebró la noche de San Juan? Sí, pues, bonita la noche de San Juan. Fíjese que a mí me comentaban por allá el Caicaibilú, cuando estuvo en la ciudad de los Andes, que ellos se amanecen la noche, la víspera de la noche de San Juan, pues. Claro que sí, pues hacen fogata, recorren las playas, recorren la ciudad. Debe ser muy hermoso, tal vez. ¿Usted aprendió a tocar la guitarra debajo de la higuera? Ah, sí, ya aprendió ya, qué bueno. Así que también vamos a aprender de todo un poco. Bien, pues oiga, antes de iniciar nuestro programa, tengo que agradecer a todos mis amigos y colegas de las distintas emisoras y auditores que se preocuparon por mi salud. Después de 20 días, realmente, luego de tomar los estudios de Radio Acacio de Chile para poder grabar nuestro programa. Bien, pues ¿quién es el invitado inicial de nuestro programa? Tenemos una invitada, Rosario Weicha. Ella es de dónde era, digamos, de Achao, de Chiloé. Sí, pues ella era una gran artista. Ella nació el 10 de octubre de 1923. Fue cantora, compositora, artesana, hija ilustre de Achao en 1997. La verdad que dejó un gran legado que nosotros hoy día vamos a disfrutar de él. Vamos entonces con Rosario Weicha.

María Weicha supo rescatar todo aquello que es la esencia de Chiloé, las vivencias diarias, cómo ella salía, digamos, hacia el mar, cómo ella rescataba las olas, cómo todos los días para ella eran distintos. Ella supo buscar el carisma de todos los habitantes de Achao y también de gran isla de Chiloé. La verdad que recordar a Weicha, la verdad que es algo muy hermoso. Rosario, aparte de haber sido hija ilustre de Achao, dejó un legado nacional y dio a conocer todas las vivencias de Chiloé. Bien, vamos a continuar escuchando los temas que nos han sido enviados.

María Weicha. Ella saca temas de cosas simples, cosas no tan rebuscadas. Y eso es lo que la hizo popular a nivel de todo el país. Así mostró que lo es Chiloé, con sus vivencias tan particulares, recorriendo la isla, recorriendo distintos lugares, fue rescatando, porque ella recopiló muchas canciones que estaban perdidas en el tiempo. Hablar de María Weicha es hablar de un gran poeta, de un gran compositor y de un gran cantante. Bien, vamos a continuar con los temas que nos hicieron llegar.

El trabajo de Rosario Weisha ha recorrido todo el país de norte a sur. Entregó dentro de sus canciones todas las vivencias de Chiloé. Yo creo que este gran legado que nos ha dejado es para que la juventud conozca cómo nació la música en Chiloé, cómo aquellos cultivaron los temas con cosas sencillas, no tan rebuscadas, sino que cantándole al mar, a la pesca y a todo aquello que es tan simple para algunos, pero que tienen poesía para aquellos artistas que saben recoger de la madre tierra. Bien, pues nos quedan algunos temitas para continuar con Rosario Weisha de Chiloé.

Y así hemos conocido la obra de una gran artista, recopiladora y, por supuesto, una poeta de las cosas simples de Chiloé, María Weicha. En el recuerdo nos ha dejado estas lindas canciones. Esto fue el último trabajo que fue entregado por su familia. Bien, mis queridas amigas, mis queridos amigos, ahora vamos a otro lugar. Nos vamos a un lugar muy bonito, muy hermoso, como es Hornopirenpue. Ahí saludamos a la radio, pues, el 97.1, la FM, Radio Hornopiren. Y él ya os transmite nuestro programa el día domingo a las 14 horas. Saludamos a su director, don Luis Zapata, pues, gran amigo de nuestro programa, que siempre nos está enviando música de aquellos lugares. Bien, pues, vamos a continuar con nuestro programa, porque creo que ahora vamos a buscar joyas del cantar chileno. ¿Qué le parece a usted, eh? ¿Cuál será el primer tema que llegará a nuestro programa? Arriba en la cordillera, y en esos momentos, la verdad que es un tema que realmente está en el recuerdo de todos nosotros. Después tendremos En el jardín de mi madre, otro tema recordado. Y después, Matecito de plata. ¿Qué le parece, eh? Temas del recuerdo, grandes joyas del cantar chileno.

¿Qué le parece esas grandes joyas? El jardín de mi madre, los momentos y arriba en la cordillera. Grandes temas que nos han dejado en el tiempo, legado de música, porque yo siempre digo, son tesoros de la música, tanto chilena como latinoamericana. Ahora tenemos Matecitos de Plata con los Guasos Quincheros, y luego tenemos Las Campanas del Rosario con los Trovadores de Cuyo, y enseguida Cantarito de Greda.

grandes tesoros del folclore latinoamericano y chileno. Cantarito de Greda era el que escuchábamos anteriormente, las campanas del Rosario con los trovadores de Cuyo, y anteriormente Matecito de Plata con los Cuatro Guasos. Recordaba esos temas. Bien, pues ahora tenemos más invitados, nos queda un poquito de tiempo, así que vamos a aprovechar. Sufrir con los Guasos Quincheros.

0: Queridos amigos, mis queridas amigas, se nos acabó el tiempo, pues ya nos llegó, nos tenemos que retirar. Agradezco la sintonía y les invitamos cordialmente para la próxima semana. Que lo pasen muy bien y muchísimas felicidades.
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2: Atención a la hora en Hornopirén Radio.
3: 14 horas, 58 minutos.
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4: Hola, hola, ¿qué tal? Muy bienvenidos. Bienvenidos a una nueva edición de Patria Nueva, el sonido de Chile. Ya entramos en conexión en 21 radios CFM desde Arica hasta Punta Arenas. Bueno, un poquito más allá, hasta Puerto Williams. Lo hacemos a través de todas estas emisoras que recién te nombraba y que tú puedes buscar toda la información de horarios, días, también en qué dial, en qué emisoras nos vas a escuchar en nuestro Instagram, que es el que te nombro a continuación, que es Patria Nueva Chile. Si tú tienes un proyecto musical, oye, nos ha llegado muchísima música en esta temporada 2026, que es nuestra temporada número 17 de programa, y puedes hacerlo a través de programapatrianueva@gmail.com. Siempre hay estrenos y no va a ser la excepción ahora. Son 10 canciones nuevas que se unen esta semana a nuestra playlist. Algunas de ellas que te nombro al tiro: a Luxo con Mirza, también aparece Saba, también aparece lo nuevo de Peak Level, también está por ahí J.A. Adler, también está Casa Austral, también aparece lo nuevo de Shinigami, también aparece lo nuevo de Los Peores de Chile, que vuelven en este año 2026, también aparece por ahí lo nuevo de Ñandú, Da Treville, y así que tenemos mucha música para compartir en ese Patria Nueva capítulo 1350 que va a comenzar, y lo vamos a hacer con un buen sonido, una canción que siempre nos trae grandes y bonitos recuerdos. Joe Vasconcelos, esto se llama Mágico. Bienvenidos, bienvenidas a una nueva edición de Patria Nueva.
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0: Soy Cristian Quesada y sigues en Conexión. 2 horas de cada semana vamos a ir conociendo el sonido de la música nacional con algunas canciones nuevas. En general somos casi puras canciones nuevas, pero hay semanas ahí donde vamos a ir descansando un poquito y vamos guardando material, pero en un rato más vamos a tener una entrevista desde el norte de nuestro país, desde la zona de la región de Tarapacá, así que atentos ahí. Nos escuchas en varias emisoras en la red ahí de Nuevo Mundo, así que atentos a eso. Wilson Araya es parte de lo nuevo de la música nacional y nos trae también una reversión del pop rock nacional de los años 90, así que atentos a eso. Llega con una redefinición del sonido de esa época y la vas a escuchar hoy acá en nuestro programa, una conversación que vamos a tener ahí en un ratito más. Oye, vamos a seguir avanzando con buena música. Nos quedamos ahora con esto que se llama Última Primavera, se llama Mentiras esta canción. Sigues acá en Patria Nueva.
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2: Radio Hornopirén te indica la hora.
3: 15 horas, 28 minutos.
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8: Capítulo 1350, sigues en conexión. Recuerda que estamos en 21 radios que cubren casi 50 puntos desde Arica, Parinacota hasta Magallanes. Recuerda que nos escuchas además, oye, a través de nuestra página web que está ahí en descanso, es www.qsehace.cl. Ya vamos a volver. Y bueno, música nueva, son 10 canciones que vas a escuchar durante este capítulo. Un ratito más, lo nuevo de Shinigami, Casa Austral, J. Adler, también aparece Peak Level, Saba, entre otros, y también está Helle Grard, que está bien interesante esa canción, así que para que le pongas oreja acá en nuestro programa. Capítulo 1350 que sigue con Kid Voodoo y esta dupla que hace junto a Pablo Alborán. Esto se llama Dando Vueltas. Seguimos acá en Patria Nueva, sigue descubriendo el sonido de la música chilena.
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0: gracias. Gracias, amigo. Muchas gracias.
1: Y avanzamos acá en Patria Nueva. Muchísimas gracias por mantenerte ahí junto a nosotros. Y ya llega en un ratito más Wilson Araya desde el norte de nuestro país. Alguien como tú es una versión que hace, reversiona también el sonido de los años 90 de la música del rock pop. Así que atentos ahí. Un buen descubrimiento de este año que vas a escuchar en un ratito más acá por nuestro programa. Ahora vamos a escuchar una de las clásicas ahí de inicio, son de los años 2000. Es Canal Magdalena. Esto se llama Todo ha cambiado. Sigues acá en Patria Nueva.

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2: 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A la hora en Hornopirén Radio.
3: 16 horas, 1 minuto.
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7: Bueno, y vamos avanzando acá en Patria Nueva, el sonido de Chile, y entramos en esta conversación de Wilson Araya, un artista rock pop que desde el norte de nuestro país comienza también a aparecer bastante fuerte en las emisoras, siempre con ese género, y acá también lo vamos a escuchar en una conversación que tuvimos y la vamos a revisar acá en nuestro programa, capítulo 1350, y vamos a escuchar en esta primera parte cómo y dónde nació la idea de esta canción llamada Alguien Como Tú. Es parte ahí de lo que vamos a revisar a continuación, y además qué estilo musical la define, así que son dos en una. Acá en Patria Nueva arrancamos con esta conversación para que conozcas también parte de lo nuevo. Es Wilson Araya, entrevista acá en Patria Nueva.
8: Bueno, la canción Alguien Como Tú nació de una necesidad básicamente personal. No habla específicamente de alguien en particular, más bien es una canción que está dirigida a lo interno, a lo emocional y, por qué no, a lo personal, incluso rayando la autocompasión un poco. Es bien ambigua la canción, pese a su letra que es literal, que es obvia, pero el sentimiento y lo que encierra y lo que yo quise exponer al componerla, al escribir Es eso, es básicamente la introspección sentimental pura que una persona puede tener. Este tema es un estilo bien definido y bien marcado. Está definido como una canción, si bien es rock y es pop, tiene un claro guiño también al sonido, a la música, a la esencia de los años 90.
7: Y vamos descubriendo el sonido de la música nacional. Oye, muchísimas gracias por mantenerte ahí. Estamos en conexión con Wilson Araya desde el norte de nuestro país para conocer un poquito más de su trabajo. Lo hacemos ahora con esta canción, ya que él ha trabajado este single con uno de los grandes productores de la música chilena, Mario Gallo. ¿Qué significa para él trabajar con él? Lo revisamos a continuación acá en nuestro programa. Es Wilson Araya, estás por Patria Nueva.
8: Yo a Mario lo conocí finales del año 2021, inicio del 2022, y fue una admiración mutua. Yo lo admiraba desde mucho antes de conocerlo, por lo que había hecho en su carrera en Estados Unidos, México. Había puesto de muy buena manera muchas canciones compuestas por él, en muchas telenovelas también. Así que había una admiración, y por las bendiciones que tienen las redes sociales lo pude conocer de forma fortuita, podría decir. Y también alabó mis temas, que ya estaban en ese momento del primer disco. Y lo que hizo él le dio frescura, le dio un nuevo sonido, le dio alegría a la música. La hizo gracias también a su genialidad, la hizo muy radiales también, y de ahí nació el primer disco, Luciérnaga, que hice con él, que pasó a ser el tercer, cuarto disco ya de mi carrera. Y Mario, como te digo, marcó un antes y un después en mi carrera musical. Un gran productor, gran amigo, gran persona.
7: Bueno, seguimos acá en Patria Nueva conociendo un poquito más del trabajo de Wilson Araya, capítulo 1350. Nos conectamos a cada semana en 21 puntos desde Arica, Parinacota hasta Magallanes. Hoy desde el norte llega esta conversación bien interesante, ¿eh?, lo que nos cuenta ahí Wilson Araya. Y ahora, para ir cerrando esta conversación, vamos a revisar esta parte donde le preguntamos acerca de su nuevo álbum y esta primera canción, que también nos da un poquito de lo que va a ser el sonido y en qué se diferencia a sus anteriores trabajos. Lo escuchamos acá, es Wilson Araya, estás en Patria Nueva.
8: ¿Qué diferencia tienen mis discos anteriores con este último? Tiene frescura, hay que pensar que yo el 2024, desde ahí hacia adelante, en estos últimos dos años, quizás un poco más, tuve un silencio musical visible, pero no así el compositivo, el interno. Y yo creo que va de la mano también con el grado de madurez también que uno va adquiriendo con los años, con el tiempo. Y va por ese lado, canciones más poéticas, se ha desarrollado también un sonido bastante consecuente, no con tanto alto y bajo. Me refiero a los primeros discos, que de la balada saltaba al rock sin intermediarios, por decirlo de una manera. Y creo que esa es la gran diferencia, un sonido bastante bueno, bastante fuerte y bastante genuino también. Y eso me tiene muy, muy conforme.

Nos seguimos acá en Patria Nueva, el sonido de Chile. Vamos a lo nuevo, ahí pasaba adelante Wilson Arayas, Instantes con Alguien Como Tú, también parte de este capítulo 1350. Ahora, uno de los grandes clásicos del punk nacional, Son los Peores de Chile, que llegan con este Isla Soledad. Después nos quedamos con el rap de Ñandú, Da Treville, y esto que se llama Candela, lo hace junto a Marcélico y Lengua Street. La escuchas a continuación, sigues en Patria Nueva, ya comenzamos con los estrenos de aquí hasta el final de nuestro programa.

0: si obtenemos la felicidad al morir, ¿con qué propósito vivimos entonces? Pues vivimos para descubrirlo.
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2: 16 horas, 31 minutos.
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1: 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Último bloque, sigue acá en Patria Nueva, el sonido de Chile. Vamos avanzando y lo hacemos de inmediato con parte de lo nuevo. Nos quedamos con Aluxo y Mirza, esto se llama Iris la fiesta. Después nos quedamos con Saba y esto que se llama Mai. Sigue acá en Patria Nueva, el sonido de Chile. Y después nos quedamos con Peak Level y esto que se llama Abadón. Sigue acá en Patria Nueva.

parte de lo nuevo, sí hemos estado revisando en este capítulo Sigues en Conexión y lo hacemos ahora con más estrenos. Nos queda todavía un ratito de programa en este capítulo 1350. Hellebard llega con esto que se llama Lejos de mi hogar y después nos quedamos con J. Adler y esto que se llama Desarma.

Bueno, y comenzamos a despedirnos. Son de Patria Nueva, el sonido de Chile, capítulo 1350. Recuerda que cada semana lo hacemos durante 2 horas. Estamos ahí en conexión con la música de nuestro país. Sí, nos gusta la radio tradicional. Nos encanta también estar ahí en la FM. Así que por eso también seguimos en este formato, temporada número 17. Estamos en este capítulo del año 2026. Cada semana presente. Soy Cristian Quesada. Y si tú tienes un proyecto musical, facilito, entras a nuestro correo electrónico, programapatrianueva@gmail.com. Ahí nos mandas tu material, tu dossier, tu comunicado. Lo haces ahí a través de ese correo electrónico, programapatrianueva@gmail.com. Y si quieres encontrarnos, hay más información, playlist, y vamos siempre publicando a cada capítulo dónde nos puedes escuchar, en qué horarios, en qué emisoras, bueno, donde nos estás escuchando ahora. Si quieres escribirnos, facilito, Instagram, que es Patria Nueva Chile. Ahí encuentras también los detalles de nuestro programa, transmisión y mucho más. La playlist también completita. Oye, Casa Austral, sí, desde acá, desde nuestra región, desde donde estamos emitiendo en el sur de nuestro país, desde Ñuble llegan con Me Perdiste, debutantes absolutos en nuestro programa. Por la oreja, está interesante este indie, por eso los juntamos para el cierre también con otros capos que ya los conocemos hace ratito y que, oye, que hacen siempre muy buena música los chiquillos de Shinigami. Esto se llama No Me Hagas Rogarte. Que estén muy bien, un abrazo gigante, muchísimas gracias por haber estado una vez más juntos descubriendo el sonido de Chile y siempre también muy pendientes del nuevo sonido de la música chilena. Un abrazo gigante, que estén bien, buena semana. Adiós.

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2: Atención a la hora en Hornopirén Radio.
3: 17 horas, 4 minutos.
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1: 18 horas, 58 minutos.
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2: Sí, así me apodan, compita. 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

0: 19 horas, 11 minutos.
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0: 19 horas, 18 minutos.
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0: 19:26.
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0: Radio Hornopirén te indica la hora.
1: 19 horas, 29 minutos.
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4: Y yo siempre redondeo a esta altura con cuentos y colectividades. Hay un judío que a mí me provee de cuentos de judío que se llama Tate. Y me contaba este judío que es de las colonias de ahí de la zona de Coronel Suárez. Dice que va a la sinagoga el día de oración, va uno de los judíos a querer entrar con el perro. Y lo pararon en seco. Dice, ¿a dónde va? Dice, a rezar. Con el perro no. Dice, mi perro es creyente. Mire, el perro no puede entrar. Discúlpeme, este no es un perro cualquiera. Es un perro que es creyente. Hasta con el kipá venía el perro. Pero ¿cómo me va? Señor, el perro mío es creyente. Además, ¿qué venimos acá a alabar a Dios? Dice, él no es obra de Dios. ¿Está fuera de la obra de Dios? ¿El perro este que inventó una máquina esta? ¿No es obra de Dios? Y lo desarmó al... Dice, bueno, pero queda por acá atrás, ¿eh? No va adelante con el perro. Dice, queda atrás. Y cuando llega el momento de los salmos, habrá visto que el judío pone las manos hacia arriba y cuando ora se amaca de adelante hacia atrás, ¿viste? Se ama, hace inclinaciones así de como de reverencia al Señor. Y cuando empieza la recitación de los salmos, el perrito se pone en dos patas y con las manitos para arriba empieza. Y vos sabés que todos los que estaban orando se entran a dar vueltas y a mirar para atrás. Se convirtió en la atracción el perro, porque recitaba los salmos, y con las manitos para arriba, y en el mismo gesto de inclinación, de atrás hacia adelante, como de reverencia. Y cuando termina la oración, salen todos para afuera. Pero esto es una maravilla, esto es un milagro de Dios. Usted es el dueño del perro. Dice, sí, pero este es un milagro. Pero habría que aprovechar este milagro. Este perro tendría que ser rabino. Y le dice, ah, hablen con él, él quiere ser doctor.

0: 19:36.
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0: 19:44.
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0: 19 horas, 51 minutos.
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0: 19 horas, 57 minutos.
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